0: De Diario de Morelos. Los delitos de alto impacto registraron una tendencia a la baja en la entidad durante los últimos meses, de acuerdo con información de las autoridades, entre los que destacan el homicidio doloso, el robo a transportistas, las lesiones por arma de fuego y el robo de vehículos, entre otros. El secretario de Gobierno, Edgar Maldonado Ceballos, dio a conocer que se sostendrán reuniones de trabajo con autoridades electorales para coordinar una ruta crítica especial de seguridad con motivo de las elecciones del próximo año 2027. La Fiscalía General del Estado mantiene abiertas las investigaciones por la deflagración de una pipa de gas registrada en la colonia Las Granjas de Cuernavaca, con el objetivo de determinar las responsabilidades, ya sea del chofer o de la empresa propietaria. La presidenta de México, Claudia Sheinbaum, explicó esta mañana el retraso en el traslado de Fernando Farías Lagunas a nuestro país, contraalmirante de la Secretaría de Marina detenido en Argentina, relacionado con temas de huachicol fiscal. Esta es toda la información al momento. Le invito a que el día de mañana viernes sintonice a las 7 de la mañana aquí en La Comadre 101.7 a mi compañera Marcela Mejía. Mientras tanto, que tengan todos una excelente tarde de jueves.
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0: Hola, oigan, bienvenidos. ¿Qué tal? ¿Cómo están en este juevesito rico y sabroso? Jueves 20 de agosto, año 2026. Los saludo con muchísimo gusto. Mi nombre, Ana Ordóñez. Enseguida los saludará con gusto Leti Leticia, la Cuicui Salgado. Oigan, bienvenidos. Preparen teléfono en mano para que ustedes voten. Recuerden, tienen que decir el título de la canción, o en dado caso, el nombre de el artista para que su voto sea válido. Si dicen por la canción de Leti, por la canción de Ana, el voto no será válido. Entonces, pónganse las pilas, por favorcito. Te recuerdo nuestro número de WhatsApp en cabina, 735-180-1017. Números en cabina para que marques. A través de llamada también puedes votar, 735-35-37608. Línea también terminación 09 para que marques a cabina y tú decides qué rola vamos a escuchar. Acompáñanos en este juevesito rico. ¡Uy, qué sabroso! Jueves pozo. ¡Pozolero! ¡Qué rico! ¿Ustedes son de pozolito de pollo o pozolito de puerco? En lo personal, mi favorito es el de pollo. Tú, Leti Salgado, ¿qué prefieres? ¿Pozolito de pollo o pozolito de puerco?
1: La verdad, Anita, a mí el pozole de pollo no me gusta. A mí dame de puro puerco, ¿crees? puerco.
0: Mira, ni en eso coincidimos.
1: ¿En serio no? O sea, ¿sí te gusta más de pollo?
0: A mí me gusta más el de pollo.
1: Ay, no, piquito el pozole debe de ir con la carne de puerco.
0: Pues sí, no mucho.
1: ¿Estás hablando del pozolito?
0: Sí, que el día de hoy es jueves pozolero. Y les preguntaba cuál es su favorito, pollo, puerco, camarón, pozole blanco, verde, rojo. A mí el blanco y de pollo de preferencia.
1: Ay,
0: ya si no hay, pues aunque sea el de puerco, pero blanco.
1: Blanco, bueno, blanco sí. Rojo, es que es raro, sí, la verdad, que lo vendan, ¿no?
0: Pero sí, tengo está bueno. Una amiguita que, híjole, prepara un pozole rojo, que, híjole, una cosa deliciosa.
1: Es que nos invite para comprobar.
0: Sí, saludos. Hasta la Cruz de Jaramaya, en Tepalcingo, a Linda de Méndez.
1: Muy bien, saludos. Ya tenemos aquí peticiones, dice Leti Anita, buenas tardes.
0: Hola.
1: Jueves pozolero con tostadas de tinga.
0: Híjole.
1: Cuando no hay, nomás sencillas, ya saben. Propongo el tema de San Lunes de la Tracalosa.
0: Ah, me parece bien.
1: A ver aquí qué dice.
2: Hola, chicas, muy buenas tardes. A ver si me pueden poner a competir de la banda El Recodo, el Club de las Feas, por favor. Así para que no sea tan romántico el día de esa mesa.
1: Bueno, en esa no incluimos tú.

0: Y
1: Pero
0: nos ganemos
1: blanco, bueno, blanco sí,
0: de aquí del rorro. Por ahí
1: rojo
0: ponme la
1: es el
0: canción
1: rojo, ¿no?
0: de a los Askis.
1: Una amiguita que hizo
0: Me
1: el
0: vas a extrañar,
1: sobre
0: Leti.
1: rojo que híjole,
0: A
1: uno
0: ver si
1: me vas a
0: ganas y no, pues
1: extrañar
0: ya
1: de
0: ni modo.
1: Askis.
0: Anita, también ahí para que hagamos la transmisión. Hombre, compadre.
1: Sí, okay.
2: Ahí me invitan.
3: Hola, Anita y Anita. Leti, y no me hizo caso en la mañana, estoy enojada.
1: ¿Isro? ¿Por qué? ¿Qué te hizo?
3: No dijo mi mensaje en la mañana.
1: Ay,
2: Ay.
3: Ya no lo voy a saludar.
2: No, mi yes.
3: Me quedo un tiempo con Anita.
1: Ella es como yo,
2: Ay.
1: mala como Teresa y vengativa
2: Saludos.
1: y orgullosa.
2: No, pero aparte.
3: Para los botones,
2: Aparte, la venganza es mala, mi yes. Dijera
1: déjanos.
2: ¿qué era? ¿El Chavo del Ocho? ¿O quién decía? La venganza es mala. Mata el alma y la envenena.
1: Envenena.
2: Y el corazón ni se diga.
1: ¿Qué tal? Ya no le va a hablar a Israel, ¿eh? No, ay, no
2: Ay,
1: más.
2: mi
1: Ay, no, mañana le
2: yes.
1: estamos pasando el mensajito, vas a ver.
2: Híjole.
4: Paconas, yo propongo la canción de Par de Alianzas del grupo Nativo Show y yo prefiero el
2: Uy.
4: pozole blanco con carne de puerco,
1: ¿Verdad?
4: con salsa verde y unos taquitos de pollo.
1: Uy, sí, qué
2: Uy.
1: delicia. Bueno, muy bien, saludos para ti y para todos. Ahora sí, Anita, ¿qué tenemos?
2: Vámonos, una rola de ustedes y la otra va por nuestra
1: Ah, muy
2: cuenta.
1: bien.
2: Así es que en esta esquina, tema, sugerencia de ustedes.
5: Uy.

0: el club de las feas. El club de las feas.
1: Las bonitas aquí, prohibido pasar.
0: Muy bien, por el otro lado.
2: Llégate más, sugerencia de nosotras, y se trata.

0: Aquí llegan los Titanes de Durango, el tubo que tuvo.
1: Este antro vine a parar. La muchacha
0: muchacha. Vámonos, 6:11, es momento de que...
2: ¡Voten, voten, voten! Veamos.
0: ¿Qué dice?
2: El recodo.
0: Muy bien.
3: Los Titanes.
2: 1-1.
0: Uy, vamos.
4: Buenas tardes, Leti. La de tubo a tubo. Los Titanes. Andale. De Durango.
0: Vamos.
2: Va ganando tubo a tubo. Recodo. A ver el siguiente, ¿qué dice?
5: Hola, hermosas. Buenas tardes. ¿Podrán poner a competir el tema Un Millón de Rosas del grupo La Mafia? Por favor. Gracias. Saludos.
2: Saludos, a ver aquí qué dice.
6: Vámonos con los Titanes, vámonos con los Titanes, Anita.
0: Vámonos.
2: Ganó Titanes de Durango.
0: Tuvo que tuvo, 6:12.

0: Oigan, estamos ya de regreso, 6 de la tarde, 15 minutotes, 6:15 en La Comadre. La
1: Así es, seguimos aquí en Mátame Esta Canción, aquí con su servidora y con Anita Ordóñez. Nos estamos acompañando, las dos amigas que nos queremos un montón, por eso estamos aquí juntitas. Deberías de estar conmigo desde las 3 de la tarde, mana.
0: Ay, no.
1: 3 no hasta puede. Las 9 y media ya te vas.
0: Ay, ah, no, perdón, o sea, nos vamos, ¿no? Porque si yo te acompaño, tú igual me tienes que acompañar.
1: Sí, pero yo, acuérdate que yo sí solita tengo que preparar mis comidas y todo, Anita, no puedo acompañarte, tú por lo menos tienes quien te ayude.
0: Ay,
1: no.
0: Qué cosa, o sea, bueno, lo pensaré, pero al fin y al cabo nosotros no decidimos, ya sabes.
1: Ah, bueno, eso sí.
0: Sí.
1: De hecho, nada más.
0: ya.
1: Vámonos mejor con música, Anita.
0: Vámonos.
1: Tenemos unos temas, sí, que nos pidieron, ¿verdad?
0: Exactamente, este enfrentamiento es de ustedes. Y en esta esquina, aquí llega desde Houston, Texas,

0: Mafia y el tema se llama Un Millón de Rosas.
1: Un millón de rosas, rosas.
2: Lo que has hecho conmigo,
1: rosas.
2: Rosas, te digo.
3: Así rosas. Es, un tema clásico de la Mafia de Houston, Texas. Y por el otro lado viene siendo también tema a petición de ustedes.
0: Exactamente. ¿Qué dice? Escuchemos. Así.

0: o pobreza. Ay, a veces mienten, ¿eh? Es el tema de Par de Anillos, pero con...
1: Nativo Show.
0: Amor, este par de alianzas, este par de anillos, con nuestros nombres grabados. Ay, ya me veo yo.
1: Vámonos. Vamos. 6:18.
0: Veamos.
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0: Ándale, la mafia.
1: Rosas.
0: A ver acá.
3: Nativo Show.
0: Nativo.
1: 1-1, Leti.
2: Bienita, buenas tardes. Proponga la canción del trono de México. Se ha ido.
0: Ay,
1: se ha ido.
0: Muy bien, a ver acá. Ahora sí.
2: Nativo Show.
1: 2-1.
0: 2-1, en efecto. A ver acá.
3: La mafia, Anita. Buenas tardes. Y Leti.
1: 2-2, Leti.
0: 2-2, llamada telefónica decide.
1: Vamos. Hola, la comadre.
4: Pues Par de Anillos, por favor.
1: Par de Anillos.
0: Par de Anillos. Ganó Par de Anillos. A ver qué decía acá.
5: Vámonos con Par de Alianzas, Anita y Leti.
0: Ahí está.
5: Ya saben, para algún admirador de la Leti.
0: Eso. Y ganó Nativo Show.
1: Vámonos con música. 6:18.

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10: 28 grados.
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10: Regresamos a Leti Salgado a las 6 de la tarde, 26 minutos, 6:26 en la comadre.
0: Así es, ay, ahorita yo vi mi cara, ¿no? Es que, ¿sabes qué? Creo que hasta ahorita estoy resintiendo el haberme levantado muy temprano.
10: O sea, te desmañanaron el día de hoy.
0: La verdad es que sí, yo cuando son este tipo de eventos y me tengo que levantar así, yo me voy bien preocupada todas las noches diciendo, ay, ¿qué tal si no me levanto? Ay, me tengo que levantar, ¿y si no puedo? ¿Y si no? Entonces siempre, y por estar así, en que ojalá me levante, no duermo. Ajá. Entonces sí, ahí está peor, imagino. Y luego me levanto corriendo y digo, ay,
10: oye,
0: así estaba hoy yo.
10: Oye, pero tu desmañanada valió la pena porque el evento de alumnos de 10 en su edición 2026 fue todo un éxito, pero sobre todo gracias a usted, amable público, que obviamente pues participó registrándose, y claro, también a los peques por haberle así echado es todas las ganas y ser unos alumnos de excelencia.
0: Eso sí, valió la pena, la verdad, muy bonito, muy bien, así que felicidades tanto a ellos como para todo el sí equipo, muy bonito, muy bien, así que bueno, pero aquí estamos. aquí estamos.
10: Aquí estamos.
0: Y seguimos en esta tarde de Mátame Esta.
10: Sí, oye, tengo saludos. Saludo que va muy en especial para Alan. Nos está sintonizando desde Houston, Texas. Dice, saludos, escuchándolas. Seguramente Alan es la hora de las 6:28, es la hora del gym. Así es que le enviamos saludos. Saludos hasta Houston, Texas.
0: O sea, anda en el gym escuchando a la comadre.
10: Sí,
0: mira qué bonito.
10: Así es.
0: ¿Qué estás haciendo? ¿Pierna, brazo, pecho o qué?
10: Espalda.
0: Espalda, a mi hombro.
10: Bíceps.
0: Ay, a mí me encanta hacer hombro, me encanta hacer espaldita.
10: Sí.
0: Me gusta pierna también, nada más que es la que cuesta más, pero bueno, de todo un poco.
10: Ay,
0: muy bien. ¿Tú,
10: bueno,
0: Anita, qué te gusta más?
10: A mí me gusta dormir. No, es cierto. Sí me gusta, pero de hecho a mí fíjate que me gusta más un poco por mi horario. Nunca he encontrado en la mañana clases de como de zumba o
0: ¿te
10: cosas
0: gusta más
10: así.
0: Eso?
10: Sí, me gusta. O sea, no coordino mucho que digamos, pero me gusta, me gusta.
0: No, yo sí soy más de pesas, la verdad. Pero bueno, pues ya, no, ya ves cómo no coincidimos tú
10: no,
0: y yo, ¿no?
10: Te
0: de
10: digo,
0: plan.
10: Pues...
0: No, ya en los gustos de hombres tampoco. No, ya, mira qué bonito.
10: Ay, qué cosas.
0: Bueno, vamos ahora sí con el siguiente enfrentamiento.
10: Vámonos, este enfrentamiento, una de ustedes y la otra va por nuestra cuenta. En esta esquina, tema de ustedes.

0: Calosa, el San Lunes.
1: Ahí les hablan, hombres.
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1: Cuando van y se gastan la quincena por otros lados y llegan a la casa
0: con las manos vacías. Hoy. No, ya quítala mejor. Por el otro lado,
1: llega tema, sugerencia de nosotras.

0: Ay, ay, ay. ¿Quién es Anita?
1: Aquí llega la adictiva y el tema se llama Hombre Libre.
2: Hombre Libre, la mujer mi
1: compañera. Vámonos, 6:30 p.m. Es momento de que
0: voten. Anita.
1: Ay, Leti.
0: Ay, ay, ay. Vámonos. Creo que ya me está dando el sueño. Señorita Leti, Anita, a ver si les da tiempo de poner la de Shirley Sarga. Dime que, quién es. Perfecto.
1: Uy.
0: A ver, esa no la vengo manejando.
1: ¿No?
3: San Lunes.
4: La adictiva.
0: Uy, San Lunes.
3: No. Adictiva.
1: Vamos 2-1, Leti.
0: Ah, 2-1.
1: 2-1 ganando Hombre Libre con Adictiva, porque la otra San Lunes es Tracalosa.
0: Ah, sí, cierto.
1: 2-1.
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0: Yo también soy así, mujer libre.
1: Ya ganamos, 3-1. ¿Y luego?
0: Ahí está, el tema de la adictiva, Hombre Libre.
1: Vámonos con música, 6:31 en La Comadre.

0: Salgado, estamos de regreso, 6:35 PM.
1: Ah, ya se dieron cuenta, ¿ya ves?
0: ¿De qué?
1: Dice, vamos, Leti, no te duermas, jaja. La verdad, sí. Ay. Como que me empezó a dar mucho sueño, me arden mis ojos. Y estoy aquí es como que bostezando.
0: Hay que madrugar más, continuamente, Leti.
1: Ay, no, que me levante todos los días a las 4:30, ¿no? Pero, y ¿sabes? Que me duermo como a las 12, ahora imagínate.
0: Híjole. En fin.
1: Bueno, vamos con este audio.
2: Buenas tardes, Anita y Leti.
0: Hola.
2: De favor, ¿me podrían poner a competir la canción de Claudio Alcaraz, la de Hola, ¿qué tal? Para escucharla aquí en Cuernavaca. Mm-hmm. Que tengan una bonita tarde-noche. Bye, bye.
0: Bye. Gracias.
1: Muy bien. Dice Leti, todo el día trabajando, pero doble paga.
0: Ay, ojalá. Haznos la buena.
1: Hazme la buena.
0: Sí.
2: Leti, si estás acostumbrada de por este por sí a pararte temprano, porque yo cuando me salgo te dejo.
1: Voy el otro.
0: Míralo.
2: A las 5 de la mañana.
1: Oilo.
2: Y tú luego te digo, ya me voy. Y dices tú, sí, que te vaya bien. Estás acostumbrada que solo te despierto.
0: Ay, qué cosas.
1: Barbaridad.
0: O sea que ni lonche le pones, Leti.
1: Fíjate.
0: Ni un cafecito siquiera. ¡Qué bárbara!
1: ¡Ay, qué bárbara! Vámonos, Anita, tenemos más temas, más peticiones.
0: Claro, y este enfrentamiento es de ustedes. En esta esquina te presentamos... Yeah.

0: Es el tema de los Huskies, me vas a extrañar.
1: Pero será muy tarde. Vámonos con música, porque en la otra esquina llega tema también.

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0: 6:37, ¿qué rola vamos a escuchar?
2: Veamos. A ver.
3: Me vas a extrañar, Leti, cuando me vaya.
2: Me va, ay, ay, ay, me vas a extrañar, se me fue.
0: Ay.
3: El trono.
0: Vamos, 1-1.
2: 1-1.
3: Uh-huh. Los Huskies.
0: 2-1.
2: A ver aquí.
3: El trono de México.
0: 2-2.
2: A ver, a ver. Ay,
3: ay. Trono, trono.
2: Uy. Ganó el trono. ¿Sabes qué? Lo presentí. A ver.
4: El trono.
2: Ya veo. El trono. Muy bien, dice aquí. Trabajas porque quieres, mi amor Leti. Ya te dije que aquí te estoy esperando con los brazos abiertos. Ay, vuélvemelo a decir en dónde para ir. Ya no quiero trabajar todo el día.
0: Ay, qué cosa.
2: Vámonos, Anita, con
0: El Trono de México, 6:38.

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0: 27 grados.
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0: ¿Y ahora qué haces, mujer? ¿Estiramientos o qué onda?
13: Ay,
0: ¿qué cosas con Leti?
12: probándome a mí misma si tengo fuerza ahorita o ya no la tengo.
0: Yo te sugiero que sí vayas porque presiento que, o sea, estás cansadita ahorita, pero bueno, yo pienso, ¿no? Que si vas al gimnasio, llegas a casita, una cenita, un bañito y mira, a dormir como un bebé.
12: Si hago eso, siento que sí. Lo que no sé si tenga esa fuerza para hacer ejercicio. Que no me gusta dejar de ir, pero voy a intentar.
0: Sí, sí,
12: pero ya viste cómo tengo una inflamada en mi pancita hoy.
0: Ay, eres bien exagerada.
12: Sí, está bien inflamada. Tengo una pancita que qué les cuento. Bueno, son las 6:47, Anita. ¡Qué rápido! Ya se está pasando la hora de Mátame Esta.
0: Ay, sí. Así es que vámonos rapidito con más. Este enfrentamiento es de ustedes, así es que envíen su nota de audio para decidir la rola ganadora.

0: esa canción, pero no te la vengo manejando mucho. Es Shui Lizárraga, dime quién es.
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0: Dime quién es. Y por el otro lado, Anita.
2: Viene otra rola, también sugerencia de ustedes.

0: Chillara, allá, allá lejos.
1: ¡Qué barbaridad! ¿Quién es?
0: Aquí llega Claudio Alcaraz, el tema Hola, ¿qué tal? Vámonos, 6:49, es momento de que...
1: ¡Voten, voten, voten! A ver...
2: Chuy
1: Lizárraga.
0: Chuy, Chuy.
3: Por Chuy.
1: Ándale.
0: 2-0.
3: Uh-huh. Hola, hola, Leti. Hola, Anita. ¿Me pueden poner la de tú y yo con Grupo Confusión? Ay. Porque pido ahorita y no me ponen nada.
0: Ay.
1: Contéstale por qué.
0: Bueno, ahí va. Primera contestación. De hecho, desde ayer en las memorias también una chica también me dijo, ya que no me pusieron mi canción en el programa pasado, bueno, yo les hice el comentario, ¿no? Es que este espacio de 6 a 7, de hecho, no está catalogado como complacencias. La dinámica en sí de este espacio era que Leti escogiera una rola, yo otra, y ambas competir. O sea, fuimos buena onda con ustedes al dejarlos que ustedes seleccionen algunas. Algunas, porque muy luego bien. Piden algunos que no son muy éxitos, que digamos.
1: Exactamente.
0: Pero bueno,
1: toda la razón.
0: Adelante con tu novio.
1: Y luego también pides cada canción.
0: Ah,
1: que
0: y luego
1: te
0: en
1: cuento,
0: las memorias,
1: ¿verdad?
0: Anoche me pidió una bien jacarandosa. O sea, y hasta les dije, a ver, ¿qué les pasa? En memorias piden canciones bien movidas. Y ayer en Mátame Esta se fueron, pero
1: pura
0: si
1: romántica.
0: Así, con pura romántica.
1: ¿Quién nos entiende,
0: veras?
1: Muchachos?
0: Ay,
1: de veras.
0: Novio de Leti
1: pilas,
0: Salgado.
1: Pilas, pilas. Bueno, dicho eso, continuamos.
0: ¡Vámonos!
1: Llevamos... no, ya
0: dos.
1: Ganó. Dos.
0: Creo que iban 2-0.
1: Sí, a ver.
4: ¡Chuy Lizárraga!
0: Ya, ya. Ahora sí.
1: Ah, por cierto, aquí dice...
0: ¿Qué dice?
1: Para que se despierte Leti. Ya vi que mandaron un video de platote de pozolaxo.
0: Ay, para que te despiertes. Te hubieran traído un cafecito.
1: ¿Verdad? Creo
0: sí.
1: que ella te va a contestar.
0: A ver.
3: ¡Ay, ajá!
0: ¡Ay, ajá!
1: ¡Vámonos!
0: ¡Vámonos con música! 6:50 en La Comadre.

0: Leti Salgado, 6:54.
1: Ay, qué cosas, Ana, me estoy durmiendo, échame agua.
2: Ya vi que sí me afecta levantarme 4:30.
0: ¡Qué bárbara!
2: ¡Qué bárbara! Ya me voy a acostumbrar y a partir de mañana me levanto a las 3 todos los días.
0: No, yo creo que mínimo que te despertarás 6 de la mañana. 6, ¿no? 6 sí. Está perfecto.
2: Bueno, está bien. Bueno, vámonos con saludos. Dice saludos para Sofía Jiménez, que se encuentra en New York, de parte de su prima Daisy Sánchez.
0: ¡Ándale! ¡Saludos a los paisanos en la Unión Americana!
2: Muy bien, veamos qué dice aquí.
0: ¿Qué dice? ¿Qué dice?
3: Ya empezó a hacer mucho aire.
2: Ya, ándale. ¿A
0: poco sí?
2: A mí ya me dio calor. Bueno, Anita, estoy viendo que faltan solamente 5 minutos para que den exactamente las 7 y ya va a ser momento de que vayamos despidiéndonos de Mátame Esta.
0: Sí, así es que vámonos rapidito con el último enfrentamiento, ¿te late?
2: Así es.
0: Vámonos, ¿qué traes?
2: Son de nosotras.
0: Exacto.
2: A mí, Mátame Esta.
0: Escuchemos.
4: Tú

0: Es el tema de Se me perdió la cadenita, Sonora Dinamita. Ey, ey, sí. ¿Y tú qué tienes?
1: Va que va, hacia esas vamos. Entonces a mí.

0: yo no soy abusadora. 656, vámonos rapidito.
1: Veamos.
0: Abusadora. Yo no soy.
2: Carmen, se me perdió la cadenita.
1: Muy
2: con
1: bien.
2: La sonora dinamita.
0: Míralo.
2: Gracias, Leti y Anita.
0: Adiós.
1: Adiós. Dice saludos para...
0: ¿Para quién?
1: JJ.
0: ¿El JJ?
1: Que se fracturó el piecito.
0: Y anda de moda las fracturas.
1: Ay, sí.
3: Hola, León.
1: Vamos 2-1.
0: Uh-huh.
1: Y por el tiempo, ¿te parece si ya nos despedimos con este tema?
0: Vale,
1: porque
0: me parece.
1: Faltan solamente 3 minutos y las 7, así que para que escuchen la canción, yo me despido, se quedan con Anita. Buenas noches.
0: Gracias.

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0: memoria musical estamos disfrutando aquí en La Comadre.
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0: Bienvenidos en este jueves 20 de agosto, año 2026. Mi nombre, Ana Ordóñez. Te invito a que te quedes aquí conmigo. Te aseguro que la vamos a pasar muy bien viajando en el tiempo y recordando todos aquellos temas que fueron éxitos, todos aquellos temas que pertenecen a las memorias de La Comadre.
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0: ¡Ay! Bienvenidos, las 7 de la noche, 7 minutos. Márcame a cabina, envíame nota de audio. Solicita tu memoria musical favorita. Ya sabes la dinámica de este espacio. Solo complacemos con nota de audio. Si me envías texto, con gusto voy a enviar tu saludo o, bueno, cualquier comentario que tú me digas. Así es que, vámonos porque ya tengo varias notas de audio. Escuchemos qué dice.
2: Buenas noches, Anita.
0: Hola.
2: Por favor, ¿me podrías poner la canción del Carro Show? Crucifícame, para escucharla aquí.
0: Crucifícame.
2: En Cuernavaca. Andamos aquí chambeando y escuchando las memorias de La Comadre.
0: Ah.
2: 101.7, la más sabrosa de Morelos.
0: ¡Excelente! ¡Gente! ¡Tú sí sabes! ¡Te saludo con gusto! ¡Hasta Cuernavaca, Morelos! ¡Maneja con mucha precaución! ¡Te envío un abrazote de oso! ¿Tenemos otro audio más?
3: Anita, muy buenas tardes, noches.
0: ¡Hola!
3: En tu programa de las memorias podrás complacer con el tema Sé que te amo de Los Temerarios, dedicado para mi muñequita hermosa Pili Vadillo aquí en Ciudad Chapultepec. Por favor, gracias, saludos y bonita

0: ¿cuál vamos a escuchar?
1: La de la arrolladora, perdón por qué.
0: ¡Ay, hermosa! Recuerda que este espacio es de otro tipo de música.
1: La de Bronco. Prisión de amor.
0: Bronco, prisión de amor. Ok, ajá. Saludos, dedicada para alguien.
1: Para mi familia en Malinalco.
0: ¡En Malinalco! ¿Clau?
1: Ajá. Sí.
0: Mi Clau, te envío saludos.
1: Gracias, Anita.
0: Igual va que va.
1: Cuídate mucho.
0: Gracias, Clau.
1: Muchos saludos. Gracias.
0: Vale. Cuídate, pues bonita noche.
1: Gracias.
0: Sí, nos vemos, Clau. Vámonos. Adiós. Con música. Las 7:09. Bienvenidos. Acompáñame en La Comadre 101.7. Súbele a tu radio. Aquí iniciamos. Ay, ay.

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13: Estamos de regreso, las 7 de la noche, 24 minutos. No se les olvide seguir descargando la aplicación de La Comadre. Completamente gratis, disponible para sistema Android y también para sistema iOS. Tenla en tu teléfono celular y en el apartado que dice saludos, ahí puedes dejarme también tu petición de qué memoria musical quieres escuchar. Vámonos con más. Más en notas de audio a través de nuestro número de WhatsApp. Escuchemos. Hola.
14: Hola, Anita. Buenas noches.
13: ¿Qué tal? Buenas.
14: Con placer a mi mami con una canción, uh-huh. Una memoria del ayer del señor Marco Antonio Solís que se llama Casas de Cartón.
13: Ah, vale. Me parece excelente. Las Casas de Cartón. Enseguida te voy a complacer con gusto. Las 7 de la noche, 25 minutos. Vámonos con otro audio más. Hola.
15: Hola, Anita. Buenas tardes. ¿Me podrías complacer con la memoria de...
13: Ajá.
15: Perfumes de Gardenias con la Sonora Santanera?
13: Ay.
15: Te escucho aquí en Taxco, Guerrero, en Montaña de Plata.
13: Ay, qué bonito.
15: Para Macri. Gracias, Anita. Bye.
13: Macri, te saludo con gusto. Un enorme abrazo hasta la ciudad platera. Taxco de Alarcón, Guerrero. Les envío saludo, besote y abrazo. Vamos con llamada. Hola, la comadre. ¿Sí?
16: Que tengas excelente noche.
13: Ay, gracias, Gloria. Igualmente para ti, bendecida noche de jueves. Jueves 20 de agosto, te saludo con gusto. Hasta la colonia, bueno, no sé si ande en Arboledas o en la Gabriel Tepepa. Pero bueno, saludos, Gloria. Excelente tarde-noche. Vámonos con otro audio más.
16: Hola, Anita, buenas noches. Por Hola. Favor, ¿puedes complacerme con la canción de José José? Gracias por escucharla aquí en Tepoztlán. Gracias, que tengas una linda y bendecida tarde. Saluditos, bye bye.
13: Ay, te escucho ya que estás así como bostezando. Bueno, te envío saludos hasta el bellísimo Tepoztlán, Morelos. Las 7 de la noche, 26 minutos. Vámonos con más memorias en La Comadre.

0: Las 7 de la noche, 37 minutos, estamos de regreso en Las Memorias. No se te olvide nuestro número de WhatsApp en cabina, 735-180-1017. Vamos con saludos. Saludo para mi gente hermosa de Temisco. Marcaron a cabina, nos están sintonizando en esta noche y me piden Siempre Solo a cargo del grupo Miramar. Enseguida los voy a complacer. Saludo para todos ustedes. Cuernavaca, Temisco, Jutepec, Zapata, bueno, para toda aquella zona les envío saludos. ¿Tenemos audio?
1: Hola, Anita, ¿cómo estás?
0: Hola.
1: Excelente tarde noche, aquí andamos a la vuelta y vuelta. Por ahí te quiero pedir una memoria de Ana Gabriel, Simplemente Amigos, para escucharla. No sé por qué se me vino, pero vamos a escucharla. Saluditos, Anita, que tengas una excelente tarde noche. Ahí nos estamos viendo en Noches con Salsa del Barro.
0: Dale, pues.
1: González.
0: Saludos, Luis González, cuídate mucho y excelente noche. Saludo para mis amigos en las diferentes rutas, así como Luis González, así igual saludo a cada uno de ustedes. Saludos, manejen con mucha precaución. Las 7:39, continuamos en Las Memorias.

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0: Oigan, qué bonita memoria musical estamos disfrutando. Simplemente Amigos, a cargo de Ana Gabriel. Oigan, vámonos con más, tengo saludos. Saludo que va muy en especial para la Comaye, Jimé Saldaña, hasta Ozumba en el Estado de México. Saludos para la señora Amanda. ¿Cómo está, doña Amanda? Espero que muy bien. Le mando saludo, besote y abrazo. Para Nacho, para Maite, también saludos para la pequeña Mari. Mari, Mateo, para Yuli, Kike y bueno, para toda la familia. Les envío abrazote enorme para cada uno de ustedes. Las 7:49, vamos con audio. Escuchemos.
1: Anita, buenas noches.
0: Hola.
1: Jueves, ya casi fin de semana.
0: Ay, sí.
1: ¿Podrías poner el tema Rosas Blancas de los Johnnys?
0: Ah.
1: Bonita noche.
0: Me parece excelente, Rosas Blancas a cargo de los Ayonix. Saludo que va muy en especial para Mari Hernández, hasta Carolina del Norte, escuchando La Comadre 101.7. Saludos, Mari, cuídate mucho. Vamos con saludos. Hola, Anita, buena noche. ¿Me podrías mandar unos saludos para Daisy Sánchez en Casasano y para sus 12 niños de parte de la Chofis aquí en Nueva York? ¡Órale, la Chofis! ¡Saludos, Chofis! ¡Cuídate mucho! Buenas noches, Anita. ¿Me puedes complacer con la melodía Un Sueño a cargo de La Tropa Loca? Bueno, recuerda que para complacerte es a través de nota de audio. Por favorcito. Vámonos con este audio. A ver, escuchemos qué dice.
2: Hola, Anita.
0: Hola.
2: Buenas tardes, noches, ¿cómo estás? Espero que estés bien. Nosotros ya de regreso. ¿Te podría pedir, por favor, una canción de Roberto Carlos, Cama y Mesa? Gracias.
0: Ay, qué bonita memoria musical la que acabas de solicitar. Saludo también va muy en especial para el Meli. ¿Cómo que ya andan de regreso? Pues, ¿de qué me perdí? Les envío saludos, cuídense mucho. Enseguida viene Cama y Mesa. Vamos con llamada. Hola, la comadre. Bueno. ¿Hay alguien ahí? Hola. ¿No, verdad? Bueno, me parece que no. Creo que no quiere salir al aire. Vamos entonces con más. Tengo más saludos. Saludos, Anita, de parte de la familia Flores, Colonia El Calvario de Atlacholoaya. Aquí estamos escuchando Las Memorias contigo. Dice aquí en la hamaca, disfrutando del airecito, Melissa, Devani y Eder. Saludos y bendiciones para ti. ¡Ay, qué bonito! Les envío saludos. Saludo muy en especial para mi amiguita Melissa. Hasta El Calvario en Atlacholoaya. Las 7:51, continuamos en Las Memorias.

0: Las 7 de la noche, 58 minutos, regresamos a las memorias. Vámonos con más, a seguirlos complaciendo en esta noche de jueves. ¿Tenemos audio?
1: Buenas noches, Anita.
0: Hola.
1: Por favor, ¿me podrías complacer con la memoria de Rocío Banquel?
0: Ajá.
1: La de Este Hombre No Se Toca.
0: Ajá,
1: por favor,
0: caray.
1: Anita, y muchas gracias y que tengas una muy bonita noche. Que Dios te acompañe. Gracias.
0: Ah, me parece excelente. Muchas gracias. Este hombre no se toca. Es mío. Ok, enseguida te vamos a complacer. Vámonos con otro audio más. Así es que escuchemos qué nos dice.
2: ¿Qué tal, Ana? Muy buenas noches.
0: Hola.
2: Oye, ¿me puedes complacer con la siguiente memoria musical? Se llama 039 con Mikel Laure.
0: 039, ok.
2: Pues ni modo, te tocó perder al mala suerte y al Rorro, porque hoy Leti anduvo viajando en una unidad que no era ninguno de ellos. Saludos cordiales desde Tlayacapan.
0: Ay, qué cosas, pero creo que andas medio equivocado. El mala suerte no tiene ruta. El mala suerte se encuentra en la Unión Americana. El que sí tiene ruta, bueno, el que anda ahí en la ruta, es Luis González, el Rorro. Ya se quedó ahí chiflando en la loma, como dijera el dicho. Vamos a la pausa comercial y regresamos con más. En La Comadre, las 8 de la noche en punto.
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0: ¡Ay, qué bonita memoria musical el tema que tenemos de fondo! Los cuatro soles.
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0: ¡Ay, qué cosas! ¡Qué bonitas memorias! Escuchamos en La Comadre. Las 8 de la noche, 10 minutos. Vámonos con audio.
2: Anita, por favor, compláceme con la de música lenta de los socios del ritmo. Para los amigos de Juchitepec.
0: Ok, me parece excelente. Los socios del ritmo, una música lenta. Enseguida los voy a complacer. Saludo que va muy en especial para la señora Ana. Nos está sintonizando en esta noche y me pide No hay cielo a cargo de Franco de Vita. Enseguida la voy a complacer. Vámonos con otro audio más.
3: Muy buenas tardes, noches, amiga. ¿Me podrás
0: complacer
3: con una memoria de Rey del Jaripeo? Iván Sebastián Torera, de mis amores. Gracias, como siempre, sintonizándote otra vez desde Atlaflauta. Gracias.
0: ¡Ay, qué cosa! ¡Saludos, Juanito! ¡Me da mucho gusto volverte a escuchar! ¡Cuídate mucho! Algo me decía Juanito que le había pasado no sé qué cosas, que ya casi casi visitaba a San Pedro. Pero mira, lo bueno es que sigues aquí vivito y coleando. Vámonos con música en La Comadre, las 8 de la noche, 11 minutos.

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9: Las 8 de la noche, 24 minutos, tengo saludos. Saludo que va muy en especial para Anselmo. Marco a cabina y Anselmo saluda a su mami, la señora Esperancita. Saludo que va muy en especial para Daniel Aguilar y para todo el comité de San Juditas Tadeo, ahí en San Pedro Apatlaco. Chicos, se les envió saludos y un enorme abrazo. Esperancita, te mando besote. Y saludo que va muy en especial para la señora Lucy. También acaba de marcar a cabina y me está pidiendo cajita musical a cargo de El Conjunto África. Saludos y bueno, vámonos con más. Tenemos más notas de audio. Escuchemos.
10: Hola, Anita, ¿me podrías poner
9: ¿Hola?
10: Semáforo rojo de José Augusto?
9: Okay.
10: A ver si ahora sí no me ganan como ayer. Muchas gracias, que estés
9: sí.
10: bien. De la colonia Pablo Torres Burgos.
9: Sí, una enorme disculpa. Recuerden que cuando ya pasó el artista, si ustedes lo vuelven a solicitar, ya no lo puedo volver a colocar. Pero bueno, les envío saludos. 8:25 en La Comadre. Vamos con más.

0: Estamos de regreso, las 8 de la noche, 30 minutos. Vámonos rapidito con otras complacencias más. Escuchemos.
1: Hola, buenas noches. ¿Me
0: ¿Hola?
1: Puedes complacer con la memoria de Por Ella de la Rondalla de Saltillo?
0: Por Ella, la Rondalla de Saltillo. Saludo que va muy en especial para José de parte de su mami que nos acaba de marcar. Nos están sintonizando en Cruz Verde, allá en el municipio de Ayala, Morelos. Me están pidiendo la memoria musical Ya Se Va. 8 de la noche, 31 minutos. Continuamos en las memorias.

0: ¡Ay, qué bonita memoria musical a cargo de la rondalla de Saltillo! Yo no sé por qué pasó de moda, pues, todo eso de llevarte serenata, de llevarte una rondalla, de llevarte el trío, o de llevarte, bueno, si había más presupuesto, el mariachi. Oye, pero, híjole, en lo personal me hubiera encantado disfrutar esa época. Pero bueno, ya me tengo que despedir de las memorias, así es que vamos rapidito con últimos audios. ¿Hola?
1: Hola, Anita, Anita, ¿puedes poner la de Leo Dan? La
0: Híjole.
1: Niña está triste.
0: ¡No inventes! Ahora que así habías pedido una verdadera memoria musical, híjole. Bueno, te envío saludos. ¿Vamos con más?
2: Hola, Anita, muy buenas noches. ¿Me
0: ¿Hola?
2: Puedes complacer con la melodía de Sandro?
0: ¡Ay!
2: Yo te amo.
0: ¡Híjole!
2: Dedicada para mi amiga Mari Carmen Romero, de parte
0: Bueno, saludos, Elique, Mari Carmen, de parte de Alberto, Altavista, Cuernavaca.
3: Hola, Anita, linda noche. ¿Me
0: ¿Hola?
3: Puedes poner la canción de Jorge Negrete, Solo Dios?
0: ¡Híjole!
3: Linda noche, saludos desde Villa de Ayala.
0: Andan ya con todo el orgullo de ser mexicanos.
4: Buenas
0: ¿Audio?
4: Noches, Anita.
0: Hola.
4: Y puedes complacer con la melodía Un Sueño con la Tropa Loca.
0: ¡Ay, qué cosas! ¡Qué bonitas memorias estaban solicitando! ¿Tenemos otro audio? ¿Qué dice? ¿Hola? A ver, es que...
5: Hola, Anita, buenas
0: Ahí
5: noches.
0: Están.
5: ¿Me podrás poner una memoria del grupo Los Caminantes?
0: ¡Híjole!
5: El tema Entre Más Lejos Me Vaya, para escucharlo aquí en la colonia Calvario de Atlacholoya. ¡Saludos!
0: ¡Ay, amigos de la colonia El Calvario de Atlacholoaya! Hubieran pedido la memoria musical desde que me enviaron el texto. Pero bueno, les envío saludos. Me tengo que despedir, pero te invito a que te quedes aquí conmigo. Vamos a iniciar las noches con salsa. Súbele a tu radio y acompáñame en La Comadre.
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0: tan más sabrosa de iniciar las noches con salsa. Escuchamos el tema Llorarás, es a cargo de Oscar de León. Bienvenidos, acompáñame en La Comadre, iniciando las noches con salsa. Ya lo sabes, envíame nota de audio, mándame texto, márcame a cabina, descarga la aplicación de La Comadre y en el apartado que dice saludos, ahí escríbeme cualquier comentario. Este audio me quedó pendiente de las memorias.
1: Hola, Anita, buenas noches.
0: Hola.
1: ¿Me puedes complacer con la memoria del pájaro marinero?
0: Ah.
1: Con el Acapulco tropical. Gracias, Anita, excelente noche.
0: ¡Qué cosa! Ya no me alcanzó el tiempo, corazón, te lo debo. ¿Tenemos audio?
2: Hola. Anita, buenas noches.
0: ¿Qué tal?
2: ¿Me puedes complacer con una canción, por favor?
0: Sí.
2: La de Si No La Tengo.
0: Ándale.
2: De Los Diablos Locos.
0: Ok.
2: Soy Juan Carlos. Gracias. No pude estar en las memorias, pero aquí estoy contigo, escuchando tu programa.
0: ¡Excelente!
2: Lo que pasa es que salí y acabo de llegar de la calle.
0: Bueno, está bien, Juan Carlos, no te preocupes, así pasa a veces. A veces como que pues decimos, voy rapidito y regreso, ¿y cuál? Se hace tarde. No te preocupes, Juan Carlos, te saludo con gusto. Anita bonita, buena noche. Una canción, por favor, la de ¿Quién entiende este amor? Para ti, te escuchamos en Atlatlaucan. Gracias y que tengas una linda noche como tú. Uy, esa canción está sabrosa. Enseguida los voy a complacer con mucho gusto. 8:45 p.m. Vamos rapidito a la pausa comercial. No se les olvide que es la hora de la cena. 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

0: y las 9 de la noche, que no se les haga tarde, 1 y las 9. ¿Tengo audio?
1: Hola, hola, ¿qué tal, Anita? Bonita
0: hola, noche. ¿Qué tal?
1: Oye, un favor, ¿crees que podrías complacerme, por favor, con una hermosísima salsa?
0: Ajá.
1: Para Lolita. Una de Gale Galeano que se llama ¿Quién entiende este amor? Por favor,
0: ay.
1: Anita, gracias.
0: Mira, te adivinaron el pensamiento porque justo otra personita más también pidió esa salsa. Así es que, Lolita, te enviamos saludos de parte del Meli. Ojalá que hayas disfrutado esa salsita. Dice, casi perfecto en versión salsa, ¿vale? Me parece muy bien. Enseguida los voy a ir complaciendo. Vamos ahí poco a poco. Hola, Anita, saludos para mi hija Jime, que llegó de ir a vender los pay y las gelatinas. ¡Eva! ¿Cómo estás, Eva? Te envío saludos. Colonia Año de Juárez, escuchando La Comadre 101.7. Qué bonito que Jime, pues, salga pues a vender y, ¿por qué no?, también a distraerse un poquito. Así es que le enviamos saludos. ¿Tenemos que ir con más? Ah, ok. Es momento de ir a la pausa comercial y regresamos con más. Acompáñame en las noches con salsa.
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acabamos de escuchar es a cargo de Son Tentación y el tema se llama Casi Perfecto. Tienes todas las cualidades, eres casi el hombre perfecto. Solo, pues, que no eres soltero. ¡Ay, qué cosa! Suele pasar. 9:09, tenemos audio.

noche. ¿Qué hay de cenar, Gisela y Romay? Les envío un abrazote hasta el empalme de Huacalco. Hola, Anita. Compláceme con la canción de El Negrito de la Salsa. Saludos para ti de parte de Sergio. Gracias, Sergio Ramales. Cuídate mucho. Excelente y bendecida noche de jueves. Antesala del fin de semana. Vámonos con música. Uy, esta salsa está hermosa y sabrosa. 9:10.

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10: Oigan, estamos ya de regreso en las Noches con Salsa, las 9:23. Provechito para los que están en la hora de la cena degustando algo rico. O igual algo así como un antojito. ¿Saben qué? Estaría excelente unos plátanos fritos con lechera. ¡Ay, qué delicia! O los plátanos, es que no sé cómo se le llaman. Los plátanos que vende el carrito famoso y tradicional que vende los camotes y que vende plátanos así como asados, quiero pensar. ¡Uy, qué rico! Sin tanta grasa. Y además, deliciosos, calientitos. Si escuchan o si ven ahí al carro de los camotes, cómprenle. Y ya que, pues, me invitan uno. Vámonos con más. Dice, saludos para Mauri y la güera, que están en el negocio de las picaditas. Hasta San Pedro, Apatlaco, Coahuixtla. Vale, me parece excelente. Les envío saludo, besote y abrazo a mi gente hermosa de San Pedro, Apatlaco, Coahuixtla. Hablando de Coahuixtla, le envío saludos y un enorme abrazo a Esperancita. Marcó a cabina hace apenas unos minutitos. Esperancita, qué gusto saludarte. Ya sabes que te envío abrazote de oso. Cuídate mucho, ojalá que hayas, bueno, que ya hayas cenado y que haya sido algo delicioso. Dice Gisela y Romay, cenamos ensalada de coditos y unas quesadillas de papa, acompañada de agua de guayaba. ¡Uy, qué rico! ¿Saben que en lo personal el agua de guayaba sola como que no me gusta mucho? Pero me encanta el agua de guayaba con piña. ¡Uy, una cosa deliciosa! Provechito, chicas. Gisela, Romay y familia, hasta el empalme. Vamos con audio.
11: Anita, ey. Estoy enamorado de ti. Para escucharla aquí en Cuernavaca andamos chambeando.
10: Ah, bueno.
11: Que descanses cuando te retires, Anita.
10: Ay,
11: bonita.
10: Qué lindo.
11: Que sueñas con los angelitos. Bye, bye. Yo me quedo todavía aquí escuchando la programación de La Comadre 101.7, la más sabrosa de Morelos, igual que Anita.
10: ¡Ay, qué lindo! ¡Muchas gracias! Te envío saludos y un enorme abrazo hasta Cuernavaca, Morelos. Amigos taxistas, se les envió saludos, amigos del transporte público. Apenas son 9:25. Quiero pensar que muchos siguen elaborando, así es que les envío saludos. Amigos que también se dedican a hacer viajes ahí en plataformas, los saludo también. Vámonos con más. Dice Ana, muy buena noche. Por favor, quiero escuchar el tema de Zaida, Lo Quiero a Morir. Es una salsita sabrosa. Ok, me parece bien. Ya saben que, pues aquí en La Comadre los complacemos con mucho gusto. 9:26, vámonos con música.

0: regreso, las 9:37. Ay, el tiempo se me va muy rápido aquí con ustedes. Pero bueno, escuchemos el tema Lo Quiero Morir. Uy, esa salsita está sabrosa. Es a cargo de Zaida y la escuchas en Las Noches con Salsa. Hola, Anita, lindo jueves. ¿Me puedes mandar saludos para el mapache? Saludos para el firulais de parte del Greñas. Te escuchamos en Chester, Nueva York, 100% pura comadre. Bueno, les envío saludos. Vámonos con más. Dice, guayaba, piña y unas hojas de menta o hierbabuena. ¿Un agua fresca con menta o hierbabuena? No la he probado. Bueno, de hecho, he preparado el agua de pepino con menta. Híjole, es una delicia. Pero no he probado guayaba, piña y menta. La voy a hacer, la voy a preparar y ya les daré el visto bueno a ver qué tal sabe. Vámonos con más. Dice, saludos para el galán de Leti Salgado. Ay, míralo, va saliendo para Cancún, dice. Ay, ajá, como que no te creo. Mañana, bueno, ¿cómo a qué hora llegarás a Cancún? A ver, dime, ¿llegarás mañana por la tarde o en cuántas horas? Bueno, ahí esperamos que nos mandes una selfie, o sea, donde salgas tú, una selfie donde estés tú y se vea así el hermoso mar azul de Cancún al novio de Leti Salgado. Y hablando de novio de Leti Salgado, saludos a su otro galán, al Bullo, que también marcó a cabina, nos está sintonizando en la colonia Gabriel Tepeta. Saludos, Bullo, cuídate mucho. Excelente y bendecida noche de jueves. Dice, saludos, ya vamos para la chamba. González Herrera, qué milagroso. Bueno, te envío saludos y un abrazo. Seguramente vienes en la ruta de lo que es el centro de Cuautla hacia esta zona norte de Los Arcos, porque González Herrera labora en la gas de los de color verde, aquí cerquita de la comadre. Es más, somos vecinitos. Saludo, González Herrera, cuídate mucho, que te sea muy muy leve la jornada laboral. Ya me tengo que despedir. Dice, hola, buenas noches, ¿me puedes mandar saludo para Martita? Dile que ya se duerma, que ya es tarde. Martita, bueno, ¿cuántos años tienes, Martita? Bueno, porque si eres una peque, sí, ya es tarde y es hora de irse a dormir. Bueno, te envío saludos. Dice, pues probaremos la magia de las aguas que hacen esas manitas. Ah, bueno, te invitaría, Juanito, pero estamos muy lejos. Pero bueno, te envío saludos. Ahora sí, ya me voy, pero antes les tengo una muy buena recomendación. 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Ahora sí me despido por esta noche. Me encantaría quedarme más tiempo con ustedes, pero no me dejan. Ahora sí me voy. Pásenla bonito, descansen muy rico. Los invito para ustedes que están trabajando, que se queden aquí en la programación de La Comadre. Ya saben que tenemos, como siempre, música sabrosa las 24 horas del día para acompañarte en todas tus actividades durante el día, la tarde, la noche, la madrugada y, bueno, a cualquier hora, sintoniza la frecuencia más sabrosa, La Comadre 101.7. Ahora, Ahora sí me despido. Cuídense mucho. Descansen muy, muy rico. Pórtense bonito, que nada les cuesta. Amenazo con regresar, si Dios me lo permite, mañana viernes. Estamos aquí en La Comadre a partir de las 6 de la tarde. Así es que acompáñame a seguir disfrutando toda la música sabrosa. Mientras tanto, nos escuchamos mañana. Muy buena noche.
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2: 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Son las 9:50.

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Son las 9:57.

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3: 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Fue todo un éxito gracias a ti y a tu esfuerzo. Si este año no pudiste participar y te quedaste con muchas ganas de obtener premios, medalla, reconocimiento, sorpresas y vivir una gran experiencia, recuerda que tienes un año escolar para triunfar. ¡Ánimo! ¡Hasta la siguiente edición 2027!
2: 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Con ganas.
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Son las 10 con 19 minutos.

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0: 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Si este año no pudiste participar y te quedaste con muchas ganas de obtener premios, medalla, reconocimiento, sorpresas y vivir una gran experiencia, recuerda que tienes un año escolar para triunfar. ¡Ánimo! ¡Hasta la siguiente edición 2027!
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8: Son las 10 con 26 minutos.

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0: 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Son las 10:42.

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1: 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La alimentación de nuestras mascotas es fundamental. Y no cualquier sobre les puede proporcionar los nutrientes que necesitan. Frente a tantas opciones en el anaquel, ¿estás tomando la mejor decisión para tu Michi? ¿O solo te dejas llevar por el empaque? Quédate para conocer el estudio de calidad de alimento húmedo para gato.
2: Y para este ciclo escolar, en nuestra sección Brújula de Compra, hablaremos sobre las clases de regularización. Descubre cómo elegir la mejor opción, comparar precios y cuidar tu economía.
1: Quédate en la Revista del Consumidor Radio.
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2: Cuando abres esa lata o sobre que tanto le gusta a tu gato, ¿tienes claro qué le está sirviendo exactamente en su plato? Aunque lo veas durmiendo en el sofá, tu gato es un cazador innato. Su cuerpo ágil y flexible, sus garras retráctiles y sus sentidos tan desarrollados lo convierten en un depredador por naturaleza.
1: Para mantenerse sano requiere una dieta equilibrada que le aporte elementos esenciales como agua, proteínas, grasas, carbohidratos, vitaminas y minerales.
2: En el mercado podemos encontrar dos clasificaciones de alimento húmedo para gato: los que proporcionan una nutrición completa y balanceada y los que funcionan como complemento. Los alimentos balanceados y completos están formulados con proteína animal, granos de cereales, proteína vegetal texturizada, vitaminas y minerales.
1: En cambio, los complementos se elaboran principalmente con productos cárnicos, añadiendo un alto contenido de grasa para mejorar su textura y su sabor. Y para que sepas exactamente qué le está sirviendo a tu Michi, el Laboratorio Nacional de Protección al Consumidor analizó distintas presentaciones de alimento húmedo.
4: Analizamos 54 muestras de alimento húmedo para gato. Entre ellas se incluyeron opciones para gatos, gatitos, gatos mayores de 7 años y gatos con necesidades especiales.
2: Para saber qué contiene cada producto, se verificó que todas las muestras presentaran su información comercial y cumplieran con la cantidad de contenido neto declarada en su empaque.
1: En la parte nutricional, se determinó el nivel de grasa, proteína y carbohidratos. Además, se midió cuánta agua hay en los productos.
2: También se analizó el aporte de fibra y se calculó el aporte calórico por cada 100 gramos de producto.
1: ¿Cómo le fue a las marcas analizadas?
4: Entre los resultados más interesantes encontramos que todos los productos cumplían con el contenido neto y que además contaban con el registro de Senasica. El alimento para gato, además de contener las grasas, proteínas y carbohidratos, incluyen aminoácidos como la taurina y la arginina, que son necesarios para los gatos ya que ellos no producen las cantidades suficientes.
2: Recuerda que si un producto promete algo en su etiqueta, debe comprobarlo. Por ejemplo, Purina One Visible Nutrition con carne usa la leyenda Supernutrientes, pero no pudo demostrar que realmente los contenga.
1: Y cuidado con las imágenes engañosas. El producto Grand Pet Carne Fresca muestra la foto de un filete de salmón en su empaque, pero al revisar sus ingredientes, el salmón no está presente. Este tipo de gráficos puede confundir fácilmente.
2: Además, detectamos que tres productos de la marca Grand Pet declaran tener más proteína de la que realmente te están vendiendo.
1: Y en cuanto a la humedad, Ghost Di Fresco, Adult Tuna with Salmon y Grand Pet Natural Gourmet, receta de pescado a las finas hierbas, contienen más de la que reportan en sus empaques.
2: Finalmente encontramos dos productos de la marca Grand Pet Kisha que incumplen la norma oficial mexicana, ya que no presentan el símbolo de la unidad de medida para indicar su contenido neto.
1: No olvides que cada michi es único.
4: Existen productos que están diseñados para cubrir las necesidades nutrimentales de todos los gatos, pero siempre es recomendable asistir al veterinario y que él determine si necesita una alimentación especial. En el Laboratorio Nacional de Protección al Consumidor trabajamos todos los días para orientar y brindar información a las y los consumidores para que tomen mejores decisiones de compra.
2: Una vez que hiciste la mejor compra y que ya estás en casa, el manejo del alimento es clave para aprovechar todos sus nutrientes. Para empezar, recuerda seguir las porciones sugeridas en la etiqueta. No olvides que una vez abierto el empaque, debes sellar la lata con una tapa de plástico o transferir el contenido a un recipiente hermético antes de refrigerarlo.
1: Si decides cambiar de marca, hazlo de forma gradual. Ve mezclando el producto nuevo poco a poco para evitarle cualquier problema digestivo.
2: Al final del día, leer las etiquetas, comparar opciones y conservar bien su alimento es la mejor forma de demostrarle amor a tu michi.
1: Si quieres tener más información sobre el estudio de calidad de alimento húmedo para gato, consulta la revista del consumidor de agosto en su versión impresa o digital.
3: Revista del consumidor.
2: El camino del aprendizaje tiene distintas etapas y a veces los estudiantes se enfrentan a retos en la escuela que requieren un apoyo extra. Para esos momentos, las clases de regularización son la mejor estrategia de acompañamiento.
1: Su objetivo principal es reforzar, complementar y mejorar lo que aprenden en las aulas a través de una atención completamente personalizada. Con este método, se garantiza un entorno óptimo para la concentración, donde el aprendizaje va al ritmo de cada estudiante.
2: Esto no solo se nota en mejores calificaciones y en la prevención del rezago, también ayuda a desarrollar hábitos de estudio, organización y técnicas de aprendizaje clave para el futuro. Pero sobre todo, le devuelve a los estudiantes la confianza en sus propias capacidades. La regularización es el impulso ideal para consolidar su camino al éxito escolar.
1: Antes de inscribir a tu hija o hijo a clases de regularización, considera lo siguiente para tomar la mejor decisión.
2: Primero, identifica sus necesidades de aprendizaje, ya que cada estudiante tiene dificultades distintas. A partir de ahí, busca un lugar con una metodología de enseñanza que se adapte a su estilo.
1: Al momento de elegir, compara distintas opciones, verifica el perfil de los docentes y dale preferencia a los lugares que ofrezcan grupos reducidos.
2: Para ir a la segura, consulta referencias de otras madres, padres o tutores. Y un paso indispensable, antes de firmar cualquier documento o hacer un pago, revisa el buró comercial de la Profeco en burocomercial.profeco.gob.mx. Así sabrás si el lugar tiene quejas.
1: Una vez que decidas inscribirlos, organiza bien tus horarios y escucha cómo se van adaptando. No olvides solicitar y conservar tus comprobantes de pago.
2: Y si lo que buscas son clases de regularización en matemáticas para primaria o secundaria, en la Revista del Consumidor te facilitamos la tarea.
1: Recopilamos precios, horarios, formas de pago, ubicaciones y datos de contacto de diversos centros de aprendizaje para que elijas la opción que mejor se ajuste a tu presupuesto.
2: Puedes encontrar toda esta información a detalle en nuestra brújula de compra del mes de agosto. Recuerda que la educación es una de las inversiones más importantes. Infórmate, compara y elige la opción que mejor impulse el desarrollo de tus hijas e hijos.
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Son las 11 con 17 minutos.

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0: 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Son las 11 con 22 minutos.

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Son las 11 con 28 minutos.

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0: 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Son las 11:41.

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Son las 11 con 49 minutos.

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1: 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Son las 11:55.

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Son las 12 con 6 minutos.

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Son las 12 con 19 minutos.

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0: Son las 12 con 34 minutos.

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Son las 12, con 41 minutos.

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Es la 1:01.

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Es la una, con 8 minutos.

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Es la una, con 23 minutos.

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2: Es la 1:36.

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Son las 2:01.

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Son las 2:22.

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0: Son las 2:35.

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0: 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Son las 3 con 29 minutos.

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2: Son las 3 con 43 minutos.

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Son las 3 con 49 minutos.

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Son las 4:03.

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Son las 4:09.

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Son las 4 con 22 minutos.

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0: Son las 4 con 36 minutos.

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Son las 4 con 45 minutos.

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Son las 5:03.

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Son las 5:09.

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Son las 5 con 21 minutos.

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0: Son las 5 con 36 minutos.

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2: 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Son las 5:44 minutos.

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5:55, viernesito 21 de agosto del 2026. Oigan, así es como hemos terminado otra semana más. Gracias a toda la gente que ya nos está escuchando a través del FM o a través de la aplicación. Quédate conmigo porque recuerda que los viernes son sonideros. Vamos a desenvolver los efectos, pues para pasarla más chévere. Pero mientras, vámonos con música. 5:55, buenos días.

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3: Señoras y señores, estamos arrancando oficialmente el mañanero de la comadre en viernes. Soso sonidero. Así que ya te la sabes, ponte trucha, ponte cómodo. Porque la vamos a pasar deli, ¿eh? Estos efectos no los tiene ni quién, carnal, ni trompas, ¿verdad?
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3: Pues ponle que a lo mejor no la mejor cumbia, carnal, pero sí le estamos echando ganas. Allá los controles, mi queridísimo, mi guapetón. Bueno, ni tanto, ¿eh? Ni tanto. Alfonso Contreras, pero para las compitas.

0: Tenemos a alguien en la línea, buenos días, la comadre.
1: Buenos días, Pozo.
0: Gordito hermoso, te extrañábamos.
1: Sí, ¿verdad?
0: A tus órdenes, precioso, ¿cómo estás?
1: Bien, gracias.
0: ¿Cómo has estado? ¿Todo chido?
1: Todo chido.
0: ¿Listo para que te vaya yo a saludar?
1: Sí.
0: Eso, carnal. De una vez, ¿eh? De una vez, ¿cómo va? A tus órdenes, hermoso, ¿para qué somos buenos?
1: ¿Me puedes poner una canción?
0: Claro, ¿cuál quieres?
1: La de No es mi culpa.
0: ¿No es tu culpa? ¿Por qué no es tu culpa?
1: Pues, ¿por qué no?
0: Eso, caramba. ¿Pero de quién es?
1: Tuya.
0: No, no, no. La canción, carnal.
1: Ey, no me acuerdo, pero así se llama.
0: Árale, ya estás, ahorita la buscamos. La de mi culpa.
1: No es mi culpa.
0: No es mi culpa. Árale, mi Alfredo, te mando un besote.
1: Gracias, igual para ti, Profanchito.
0: Gracias, mi carnal. Pues ahí está, recuerda reportarte conmigo al 735-353-7608 o en su terminación 09 o mándame un mensajito al WhatsApp 735-180-1017. ¡Vámonos con música! 6 de la mañana con 6 minutos. Te dejo con el sirenito, este es Cañaveral. Chulada, ¿eh? Chulada.

más música. 6:09 6:09. Ahora sí, carnal, ponte a desempolvar los efectos para cada semana. Peor es que no los ocupemos, carnal.

0: Mi hermanito Don Salomo, buenos días, bendiciones en este hermoso día, viernes sonidero, un fuerte abrazo, ya sabes, desde aquí de la Ruta 9, Benito Juárez, a ver si puedes poner la de Grupo Quintana y Ray Mix, el final de nuestra historia, sí, con el número 24 de aquí de la Benito Juárez, somos pura comadre. ¿Sí?
1: Órale, para el número 24 ahí de la ruta de la Benito Juárez, le mandamos un abrazote, carnal. Espero que tenga mucho pasaje el día de hoy para que nos invite una cheve. ¿Qué pasó, mi amigo Juan Carlos? Buenos días.
2: Alonso, buenos días. Viernesito rico. Podrías poner el tema tuyo del grupo Confusión. Excelente día y feliz fin de semana con las cheves.
1: Con las cheves, carnal, tú y yo con Grupo Confusión. Órale, te la busco y te la soltamos. 6 de la mañana con 13 minutos, estás escuchando La Más Sabrosa de Morelos a través del 101.7 FM. Es viernes. Y hoy a ver qué vamos a hacer. Pero para todos lados, menos para la casa.

0: no están completas.
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9: Son las 6:24.

6 de la mañana con 28 minutitos, estamos ya de regreso con ustedes. Tenemos saluditos, tenemos saluditos, tenemos mensajes. Por supuesto que toda la gente que nos hace el favor de acompañarnos en este viernes. Recuerda que este es tu espacio, tú lo armas, tú lo haces. Aquí nos decían, a ver. Me dicen, buenos días, me complaces por favor con la canción del Fantasma del Amor con Efrén David para escucharla y empezar el día con la alegría y ánimos para salir al trabajo. Gracias y que tengan un excelente viernes. Saludos a todo en cabina. Órale, saluditos para terminación 0575. Me dicen, Romo, buenos días, ¿te puedes poner la canción de Star Monkeys, Ojitos Bonitos? Ahorita la suelto. Terminación 9033. Nos dice Alonso, buenos días, ¿me puedes complacer con la canción del Carro Show, Amor Añejo? Oye, esa es buenísima, carnal. Ahorita la suelto. Terminación 4678. Me dice, buenos días, ¿me puedes poner una canción de Enamorados? De enamorados de un amor imposible, que ese amor imposible se llama Cornelio en San Juan de Pecoculco. ¡Ay! Y hace tortillas. ¡Epa, carnal! ¿Qué tal nos quedaría ahorita un taquito de sal? Bueno, de tortilla con sal, ¿verdad, carnal? Sí, estaría, la neta sí estaría chido. Saluditos ahí para toda mi gente en San Juan de Pecoculco. Una vez fui a tomar fotos por allá, porque ustedes no lo saben, ¿eh? Pero antes mi etapa fui fotógrafo. Sí, carnal. ¿Por qué te da risa, carnal? Pues sí, hacía yo fotos, carnal. Bueno, no las hacía yo, las tomaba. Aquí tenemos más saluditos, pero oigan, también tengo felicitaciones, ahora este loco. Tengo saluditos para Audelia allá en New York, que nos está pidiendo algo de los Magics. Ven conmigo, ahorita se la soltamos. Y también tengo saluditos muy en especiales para el cura de Cocoyoc, Juan Manuel San Vicente, que nos está pidiendo encarecidamente una rola. Pues para mi cura de Cocoyoc, Juan Manuel San Vicente, le mandamos un abrazote. Y pues también, para que no se pierda la costumbre, o se lo quiera poner, ¿eh? Besotototote. Vámonos con su rola, 6 de la mañana con 30 minutos.

0: 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Voy a una pausa rapidísimo, 6 de la mañana con 40 minutos. Y esto dice...
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0: Se ven conmigo de los Magic. Seguimos avanzando con más música, porque mi gente en la 5 de febrero nos está pidiendo la charamusca, carnal. Órale, esa sí no la conocía, carnal, pero ahorita te la vamos a soltar. Te la vamos a soltar. Y dirían por ahí, pero para que la soltemos, ¿cómo sería, papá?
1: ¡Suéltala, papá!
0: Ándale, algo así. Ya tenemos las 6 de la mañana con 46 minutos.

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1: 6:52 PM. Oigan, en este viernesito ya nos vamos, mi gente bonita, mi gente hermosa. 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Ahora sí, ya nos vamos, mi gente bonita, mi gente hermosa. Oigan, tenemos que seguir avanzando con los saluditos. ¿Qué nos dice? Buenos días.
2: Hola, mi Romo. Saludos, chicos del coro. Que tengan un bonito día y un bonito fin de semana para todos los de Cabina de Lujo. De La Comadre.
1: Gracias, carnal.
2: Aquí estamos, carnal. Ya despiertos. Bueno, ya me despertaron para formarme.
1: ¿A dónde vas?
2: Realmente Dios, vamos a cargar para Mazatlán, Sinaloa, la verdura.
1: Hasta Mazatlán, carnal.
2: Un fuerte abrazo, mi Romo, cuídense mucho y Dios los bendiga, chicas del coro.
1: Igualmente, mi carnal, cuídate mucho y si tienes chance, pues la neta, lánzate un ratito a la playa, carnal. Sí, estaría medio feo andar en masa y que no te pases un ratito, carnal. Así que ya lo sabes, en honor a todos los que te escuchamos, mi carnal, maneja con cuidado y por ahí pásate la cheve, pásate unas chevechitas en Mazatlán.
3: Bueno. Hola, buenos días, tigrón, buenos días, feliz viernes, quisiera que me complacieras con la de el grupo Jalado, ahora soy feliz, y saludotes para Daisy Sánchez allá en Casasano, Morelos, de parte de la Chofis de acá de Nueva York.
1: ¡Sale, mi Chofis!
3: Para toda la bandera morelense.
1: ¡Órale, mamacita linda, te mando un besote! Hoy también saludote para Alejandro Aldana, que nos está escuchando allá en Los Limones. Mi carnal, te mando un abrazote, carnal, enorme. Y a mi Chivis, que no nos deja también. Mi Chivis hermosa, toda la semana, gracias por acompañarnos, de verdad. Ya te vamos a dar una tarjeta Platinum. No sirve para nada, mi Chivis, pero te llevas todo nuestro amor. Eso que ni qué, mi Chivis. Te llevas todo mi amor. 6:54, pásenla muy bien. Ponchito Contreras allí en los controles. Yo soy tu compa Romo.

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17: 7 de la mañana en punto, ¿cómo está? Muy buenos días, ya es viernes, estamos a 21 de agosto del año 2026 y estos son los titulares del día en Diario de Morelos.
12: Desde la redacción de Diario de Morelos, estos son los avances.
17: Fuerte incendio moviliza a los bomberos en secundaria de Cuautla, las llamas no alcanzaron a las aulas. Nuevo episodio de presunta extorsión golpea a la ruta 11 de Cuautla. El regreso a clases está disparando hasta 15% la solicitud de créditos Fonacot en el estado. Morelos prepara un operativo especial de seguridad, esto rumbo a las elecciones del 2027. Y reportan autoridades baja en 7 delitos de alto impacto en el estado de Morelos durante este 2026.
12: Con los detalles de la información, Marcela Mejía.
17: ¿Cómo está? Muy buenos días, los saludo con muchísimo gusto esta mañana de viernes y lo invito a que se quede con nosotros porque tenemos muchísimos temas de qué platicar, todo lo que ha estado sucediendo aquí en el municipio de Cuautla y en municipios vecinos en estas últimas horas. Recuerde también que toda esta información pues usted la puede consultar a detalle ahí en las páginas de nuestro periódico Diario de Morelos y en todas nuestras plataformas digitales. Lo quiero invitar a que establezca comunicación con nosotros a lo largo de esta próxima hora. Nos puede llamar al 735-353-7608 y también al 735-353-7609. Nuestro WhatsApp ya está abierto, ese es el 735-180-1017 y ahí vamos a estar recibiendo todos sus mensajes, sus opiniones, sus comentarios y sus denuncias ciudadanas que agradecemos muchísimo nos haga llegar cada mañana. 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En Spotify nos encuentra en formato de podcast como Diario de Morelos Informa y desde luego también en la tienda de aplicaciones de su teléfono móvil nos encuentra. Estamos ahí como Diario de Morelos para que descargue la aplicación y pueda consultar la edición digital de nuestro periódico. También muchísimo contenido exclusivo más. 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Vamos a comenzar con el pronóstico del clima para este viernes.
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18: Muy buenos días, les saluda Diana Torres con el pronóstico del clima para este viernes en Morelos. Si ya estás contando las horas para el fin de semana, no olvides incluir al clima en tus planes. Tendremos una mañana agradable, pero por la tarde podrían regresar las lluvias en diferentes puntos del estado.
19: Cuernavaca.
18: Amanecerá con una mínima de 18 grados y alcanzará una máxima de 29, con cielo parcialmente nublado y lluvias durante la tarde.
19: Cuautla.
18: Tendrá temperaturas entre 19 y 31 grados con ambiente cálido, húmedo y lluvias dispersas conforme avance el día.
19: Yecapixtla.
18: Se esperan temperaturas de 17 a 27 grados con nubosidad ligera y posibilidad de lluvias aisladas.
19: Temisco.
18: Registrará una mínima de 18 grados y una máxima de 29, con lluvias moderadas durante la tarde.
19: Tepoztlán.
18: Iniciará el día con 17 grados y llegará hasta los 26, con alta probabilidad de lluvias hacia la tarde. En condiciones generales, la mañana comenzará con un ambiente cálido y húmedo, acompañado de algunos periodos de sol. Conforme avance la jornada, aumentará la nubosidad y se esperan lluvias vespertinas en gran parte de Morelos, por lo que conviene tomar precauciones si tienes actividades al aire libre. Por supuesto, en las recomendaciones, no olvides mantenerte hidratado y usar bloqueador solar. Que tengas un excelente viernes y nos escuchamos en el próximo pronóstico. Les informó Diana Torres.
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17: En las últimas 24 horas se han detectado 5 exhalaciones de baja intensidad, las cuales estuvieron acompañadas de vapor de agua y otros gases volcánicos. Así nos lo hacen llegar desde el Centro Nacional de Prevención de Desastres. También le comparto que el semáforo de alerta volcánica permanece en color amarillo fase 2.
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17: Vamos a comenzar con información de seguridad. Como cada mañana, siendo las 7:05, platiquemos de este incendio que se registró hace apenas unas horas ahí en la secundaria Cuitláhuac. Y es que este incendio, pues, se registró la noche de ayer jueves en las inmediaciones de este centro educativo que se ubica ahí en la colonia Otilio Montaño, y pues movilizó a cuerpos de emergencia y también generó alarma entre los vecinos de la zona. Elementos de bomberos acudieron a este plantel y se encargaron de realizar las labores para sofocar el fuego y posteriormente enfriar el área afectada hasta mantener la situación bajo control. De acuerdo con personal de bomberos de aquí de Cuautla, los fuertes vientos que se registraron ayer por la tarde-noche favorecieron a que las llamas se propagaran de manera rápida entre la hojarasca y también alcanzaron un árbol. Y mire, aunque el fuego pues no llegó a las aulas ni provocó daños en infraestructura escolar, pues lo que se presume de manera preliminar es que este incendio pudo originarse por la colilla de un cigarro, esto debido a que un costado del plantel se estaba realizando un partido de fútbol. Sin embargo, pues esta versión todavía no ha sido confirmada como la causa definitiva, pero pues le platico que no se reportan personas lesionadas. Recordemos también que estamos en periodo vacacional todavía, por lo que no había estudiantes dentro de esta secundaria al momento del incidente. Ahí personal de Protección Civil y del heroico Cuerpo de Bomberos aprovechan para hacer un llamado a la población: tenga muchísimo cuidado en donde deposita las colillas de cigarro, porque pues bueno, pueden provocar este tipo de incidentes. En cuestión de minutos se propagó el fuego y esto preocupó a los vecinos de ahí de la colonia Otilio Montaño, quienes estuvieron pues reportando a través de redes sociales cómo podían ver las llamas en este centro educativo ahí en la secundaria Cuitláhuac. Afortunadamente, le repito, pues no hay daños a la infraestructura y no hay personas lesionadas. Continuamos con más temas de seguridad. Lamentable la situación de seguridad que vivimos aquí en La Heroica, porque le hemos estado dando seguimiento a lo largo de esta semana sobre todo lo que sucede con la Ruta 11, que mire, dejó de prestar servicio a inicio de la semana por presunta extorsión. Luego retomaron por unas horas el servicio y de nueva cuenta les dejaron una cartulina con amenazas, además de que, pues bueno, se reporta que les incendiaron la zona del checador ahí en la colonia 5 de febrero. Nuestros compañeros del Extra, La Noticia en Caliente, nos tienen más detalles. Vamos a escucharlos.
20: A menos de 24 horas de haber suspendido labores, los trabajadores de la ruta 11, aquella que lleva hacia el balneario Agua de Honda, han dejado definitivamente de laborar y por el momento de manera indefinida. Esto luego de que se les dejara una cartulina con amenazas ahí mismo en su base y además le prendieran fuego al lugar. Según los primeros reportes, cerca de las 10 de la mañana se reportó un incendio en la parte del checador, ahí muy cerca de las albercas privadas del balneario Agua Hedionda. Al llegar al lugar, se encontró que se trataba precisamente de la zona donde se encuentra la base de las combis de la Ruta 11, las cuales ya no laboraron este día después de que ayer presuntamente hubieran recibido amenazas de extorsión. Hoy, al llegar al lugar, los bomberos no solo encontraron el incendio, sino también una cartulina con amenazas hacia los trabajadores de esta misma ruta, en la que se afirmaba que ya no habrá posteriores advertencias. Por el momento, la información.
17: Gracias a nuestros compañeros reporteros, pues así esta segunda amenaza en cuestión de días contra esta Ruta 11 que presta servicio a 3 colonias aquí en el municipio de Cuautla. Y es que mire, pues hay que preguntarnos qué es lo que está sucediendo. Recordemos que todo esto está ocurriendo en medio del despliegue del denominado Plan Cuautla, esta estrategia con la que las autoridades federales pues han incrementado, sí, la presencia operativa y de acciones para atender este tipo de delitos, que mantienen bastante presión tanto sobre transportistas como comerciantes. El reforzamiento de seguridad y todos estos mecanismos contra la extorsión, pues tienen todavía un reto bastante importante. Tienen que generar condiciones de confianza entre transportistas. Vemos este caso de la Ruta 11 que reanuda operaciones y pues prácticamente al día siguiente vuelven a suspender el servicio tras recibir una nueva amenaza. Y es que pues la suspensión contrasta bastante con todas estas acciones que supuestamente se están reforzando durante estas semanas para combatir este tipo de delitos aquí en nuestra ciudad, y abre interrogantes sobre cuánto tiempo cree que sea usted necesario para que las medidas comiencen a reflejarse también en la operación cotidiana de estos sectores que están particularmente expuestos, como lo es el transporte público. Justamente el día de ayer, el subsecretario de Política Criminal, Vinculación y Protección de la Secretaría de Seguridad y Protección Ciudadana Federal, José Luis Rodríguez Díaz de León, estaba señalando que dentro de este plan Cuautla se han fortalecido los canales directos de comunicación con empresarios, con comerciantes y también con representantes de unidades económicas, es decir, con transportistas. Él detalló que han habilitado un chat especial para este sector y que, pues bueno, cerca de 1,350 personas se han sumado a este chat. Él aseguró que mediante este mecanismo, pues han recibido bastantes reportes de posibles intentos de extorsión, además de que les están brindando acompañamiento a las víctimas. Las autoridades tienen ya identificadas este tipo de amenazas en Cuautla y que, bueno, pues lo hacen mediante distintas modalidades, lo hacen mediante llamadas telefónicas, mensajes, este tipo de presiones directas que, por ejemplo, vemos ahí con los transportistas de la Ruta 11, y también no solamente contra transportistas, porque van contra establecimientos y otro tipo de prestadores de servicios. Pues bueno, así la situación de inseguridad en el municipio de Cuautla. Vamos con más noticias, nos vamos rápidamente hasta Ayala, porque ahí dos motocicletas con reporte de robo fueron recuperadas durante operativos nocturnos que se realizaron en las comunidades de Moyotepec y Tenextepango. En ambos casos, los ocupantes abandonaron estas unidades y escaparon hacia campos de cultivo para evitar ser detenidos. Y es que, mire, el primer hecho se registró cerca de las 21:30 horas, ahí sobre la avenida Francisco Ayala en Moyotepec, cuando elementos policiales detectaron una motocicleta roja que no tenía placas y que, pues bueno, tenía a estos dos hombres que iban a exceso de velocidad. Cuando notaron la presencia de la patrulla, el conductor aceleró para intentar escapar, lo que dio inicio a una persecución que terminó cerca de este paraje conocido como el Arbolito, y pues ahí el motociclista perdió el control y se terminó impactando contra una barda de concreto. Tras este choque, los dos ocupantes dejaron la unidad y huyeron a pie hacia terrenos de cultivo, donde aprovecharon la oscuridad y la vegetación para darse a la fuga. Cuando consultaron los datos de la motocicleta, los agentes confirmaron que en efecto contaba con reporte de robo desde el año 2024. Y después, unas horas después de esta primera persecución, pues se registró un segundo caso ahora sobre la carretera hacia Tenextepango, porque ahí los policías observaron a un hombre que estaba circulando también en motocicleta y que al advertir la presencia de esta unidad oficial, detuvo la marcha, abandonó el vehículo y corrió hacia los sembradíos que se ubican ahí a un costado de esta vialidad. La revisión de esta unidad permitió establecer que también tenía denuncia por robo y pues ya las dos motocicletas fueron aseguradas y trasladadas para quedar a disposición del Ministerio Público de la Fiscalía General del Estado, quien va a continuar con las investigaciones y los procedimientos correspondientes para localizar a sus propietarios. Vamos de nueva cuenta con nuestros compañeros de la noticia en caliente. Ahora que hablamos de motocicletas, pues fíjese que hubo un percance en la colonia Lázaro Cárdenas. Ahí un motociclista terminó con algunos raspones y algunos golpes. Escuchemos qué fue lo que sucedió.
20: Un joven tuvo que ser atendido por paramédicos en la colonia Lázaro Cárdenas luego de perder el control de su motocicleta y terminar en el suelo. Fuentes policíacas informaron que cerca de las 14:30 horas, elementos policíacos fueron informados de un accidente sobre el bulevar Jiquilpan en la esquina con la calle Tacámbaro, muy cerca de una conocida abarrotera. Al llegar al lugar, encontraron efectivamente una motocicleta de color negro tirada sobre la cinta asfáltica y a unos metros de la misma a un joven que se encontraba ya apoyado por algunos testigos. Según los curiosos, el motociclista circulaba a exceso de velocidad y al pasar por un lado el tope que se ubica en la esquina de la avenida Tacámbaro con el Boulevard Jiquilpan, perdió el control y terminó tirado en el suelo. Afortunadamente, luego de la valoración médica por parte de paramédicos del municipio, el muchacho no ameritó ser trasladado a un hospital y luego de recibir las atenciones por parte de los paramédicos ahí en la escena, quedó en manos de los elementos de la Guardia Nacional para las sanciones correspondientes. Por el momento, la información.
17: Vámonos ahora hasta el municipio de Yautepec. Le quiero compartir que ahí el ayuntamiento está informando que estos festejos patrios que están programados para el mes de septiembre continúan en pie. Quizás usted vio a través de redes sociales, pues que comenzaron a circular estas versiones sobre una presunta cancelación de las actividades. Pues de ahora, de acuerdo con la autoridad municipal, le tengo que dar a conocer que se mantienen todos los preparativos para la ceremonia del Grito de Independencia y también para las celebraciones previstas en distintas colonias, así como el desfile cívico del próximo 16 de septiembre. El gobierno que encabeza Eder Alonso señaló que hasta el momento ellos no tienen una determinación para suspender estos eventos y que continúan los trabajos de organización para su realización,

0: 24 de agosto, cuando se va a definir la situación jurídica de Carla N. Mientras avanza este proceso judicial, pues el ayuntamiento sostiene, le repito, que las actividades con motivo de las fiestas patrias no han sido canceladas y que su preparación continúa conforme a lo previsto. Ya son las 7 de la mañana con 16 minutos. Vámonos con temas más amables. Esta es la información regional.
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0: Si usted nos está sintonizando desde Tlayacapan, ponga muchísima atención porque habitantes de San José de los Laureles y otras comunidades cercanas van a poder acceder el día de mañana, sábado 22 de agosto, a distintos servicios gratuitos, porque llega una nueva jornada de estas caravanas del pueblo que, recordemos, son impulsadas por el gobierno del estado. Van a comenzar desde las 9 de la mañana, ahí a un costado de la primaria José María Morelos y Pavón, y se van a instalar varios módulos de atención para la población. Le platico que entre los servicios que tendrán disponibles, pues habrá consultas médicas y también aplicación de vacunas, además de orientación y apoyo psicológico y familiar. También, por cierto, si usted tiene ahí pendiente algún trámite relacionado con el registro civil, pues le tengo buenas noticias porque va a poder recibir información pues sobre este tipo de trámites. Van a llevar un módulo del registro civil y también información sobre opciones educativas y programas de becas para toda la familia. Esta jornada también va a incluir actividades culturales y recreativas que están dirigidas a niñas, niños y familias que acudan durante el día. Y le repito, la atención es completamente gratuita, está abierta para los habitantes de San José de los Laureles y otras comunidades de Tlayacapan que requieran alguno de los servicios disponibles. Vamos ahora con más información muy importante para todas las personas que son cuidadoras primarias, ya sea de un adulto mayor o de alguna persona con discapacidad. Si usted nos está sintonizando desde Cuautla y se encuentra en esa situación, le repito, de estar a cargo del cuidado de adultos mayores o personas con discapacidad, pues tienen programada una actividad que podría interesarle. Llega una nueva jornada del programa que se llama Cuídate, que justamente está dirigido a cuidadores primarios que sean mayores de 18 años y que residan aquí en el estado de Morelos. Aquí en el municipio de Cuautla habrá dos jornadas presenciales. La primera se va a realizar el día de mañana, sábado 22 de agosto, ahí en la cancha techada de la colonia Eusebio Jáuregui. Lo van a esperar desde las 10 de la mañana, y también para el lunes 24 pues se va a realizar una segunda jornada ahora en el Zócalo de Cuautla. Le repito que este es un programa social que se impulsa desde el gobierno del estado, y pues usted puede registrarse en estas próximas horas, porque mire, va a tener que acudir contando con llave MX, también con una identificación oficial vigente, le solicitan CURP actualizado y una carta bajo protesta de decir verdad, un documento que ese se lo van a proporcionar directamente ahí en las jornadas. Y mire, Cuídate está enfocado en personas que realizan labores de cuidado de manera primaria y tienen contemplado un taller de autocuidado con duración de 6 horas. En este taller se van a abordar herramientas de bienestar integral, manejo de tiempo y salud emocional. Quienes participen también, por cierto, van a recibir un kit de autocuidado como parte de las actividades que tienen programadas. Le repito, el día de mañana sábado estarán en la cancha techada de la colonia Eusebio Jáuregui, y el lunes lo esperan ahí en el Zócalo de Cuautla. 7 de la mañana, ya con 20 minutos. Rápidamente, antes de hacer una pausa, si usted nos está sintonizando desde Totolapan, pues ya está próximo el regreso a clases, y mire, ahí en el municipio están habilitando la expedición de certificados médicos a bajo costo, así que aproveche esta oportunidad que están poniendo a disposición de la ciudadanía, las autoridades municipales de ahí de Totolapan. Estos certificados médicos cuestan solamente 25 pesos y es un servicio que se va a estar brindando ahí en la unidad básica de rehabilitación de lunes a viernes de 8 de la mañana a 4 de la tarde. Para que usted realice este trámite, los interesados tienen que conocer su grupo sanguíneo, y es una medida que busca facilitar uno de los documentos que muchas veces le solicitan en estos procesos de inscripción y de reincorporación escolar. Le repito, recordemos que estamos en esta temporada ya previa al inicio del nuevo ciclo académico, así que a través del sistema DIF de ahí de Totolapan, pues ponen a su disposición este servicio de certificado

0: tests médicos a bajo costo. Le repito, lo van a estar atendiendo en la unidad básica de rehabilitación de 8 de la mañana a 4 de la tarde. Ahora sí vamos a hacer un corte comercial, regresamos con más noticias. ¿Y tú sabías que por un precio muy económico te puedes llevar un paquete de 6 bolsas de leche Sabrolé? 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
1: 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Regresamos.
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1: 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Continuamos.
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7: En estos momentos estamos a 20 grados.
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7: Y el día de hoy felicitamos a todas las personas que llevan por nombre Pío y también a Balduino en el día de su santo. Muchas felicidades.

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1: Este 21 de agosto estamos conmemorando el aniversario luctuoso de Leona Vicario, la heroína independentista quien murió en 1842 a los 53 años ahí en la Ciudad de México. Días después de su muerte, ella fue declarada formalmente benemérita y madre de la patria.
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1: Viernes por la mañana, vamos a ver cómo se mueven las calles con mi compañero Jesús Colín, quien ya está en la línea telefónica con el reporte vial. Jesús, muy buenos días.
2: Hola, ¿qué tal, Marce? Muy buenos días, un gusto saludarte a ti, a toda la audiencia. Pues sí, efectivamente venimos retornando ya de haber recorrido parte de la heroica e histórica ciudad de Puebla, de informar que la avenida Reforma completamente libre a la circulación, al igual que el boulevard Ferrocarril y la avenida Insurgentes. Estas tres principales arterias de la ciudad de Cuautla y que la atraviesan completamente ya se encuentran pues bastante fluidas, bastante viables a la circulación, al igual que la avenida Gabriel Cotepa. Ahí en la avenida Gabriel Cotepa, por el momento, a pesar del transporte público, está fluyendo todo de manera normal desde la clínica 7 del Seguro Social, ahí en la calle de Centinela o también Camacho y Molina, y luego dar vuelta hacia Centinela. Todo este tramo está fluyendo de manera normal, pero conforme pasen los minutos, evidentemente el congestionamiento vial se va a empezar a suscitar en este tramo de la ciudad de Cuautla. También la avenida, te repito, Gabriel Cotepa, a la altura de Nueva Elección, presenta ligera carga vehicular, también por lo mismo por el transporte público, pero nada que pasa a nuestros amigos automovilistas de manera importante. El libramiento oriente y la pista Cuautla-Huastepec fluyendo de manera normal, y el bulevar Emiliano Zapata, el que comunica a la ciudad de Cuautla con el poblado de Nenecuilco, también fluyendo de manera normal por el momento. Marce, la información. Muy buenos días.
1: Muchas gracias, Jesús, por el reporte. Continuamos.
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3: De acuerdo con el reglamento de tránsito del municipio de Cuernavaca, es multa utilizar estrobos o luz destellante en color blanco, verde, amarillo, rojo, morado, lila, ámbar o azul. La multa va desde los 1,600 a los 1,900 pesos.
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1: Vamos con información estatal porque estamos ya a pocos días del regreso a clases, ya pues oficialmente nada más la próxima semana. Recordemos que alumnos de educación básica regresan a las aulas el último día de agosto, es decir, el próximo 31 de agosto, y ante este panorama pues se han incrementado bastante las solicitudes de créditos de Fonacot, esto del Fondo Nacional para el Consumo de los Trabajadores. Están registrando un aumento de entre el 10 y el 15% en la afluencia de trabajadores que solicitan créditos durante esta temporada, principalmente para cubrir los gastos como útiles escolares y colegiaturas. Vamos a escuchar la información que prepararon nuestros compañeros desde la redacción de Diario de Morelos.
4: El regreso a clases incrementó entre 10 y 15% la demanda de créditos del Fonacot en Morelos, principalmente por familias que buscan recursos para cubrir gastos como útiles escolares y colegiaturas. Fidel Arroyo Hernández, director estatal del Fonacot, informó que desde hace aproximadamente 2 meses aumentó la afluencia de trabajadores que solicitan financiamiento. En Morelos, el crédito promedio es de alrededor de 18 mil pesos, aunque puede alcanzar hasta 4 meses de salario, dependiendo de la capacidad de pago del trabajador. Los préstamos pueden liquidarse en plazos de 6 hasta 30 meses y no tienen un destino obligatorio, por lo que también pueden utilizarse para otras necesidades. Cuernavaca, Jutepec y Cuautla concentran la mayor demanda debido a la cantidad de empresas y trabajadores en estos municipios. Fonacot recordó que los trámites se realizan directamente y con cita, sin intermediarios, por lo que recomendó acudir a sus oficinas para conocer las condiciones y el monto de crédito disponible.
1: Así es como se están preparando para el regreso a clases con este incremento en la solicitud de créditos. Y pues bueno, también compartirle que se han realizado en estas últimas semanas varias ferias de regreso a clases. De hecho, va a haber una que próximamente estará llegando ahí a la zona sur, en el municipio de Jojutla. Esto con la feria de regreso a clases, donde estarán participando cerca de 19 comerciantes locales que van a ofrecer descuentos descuentos de entre el 5 y el 30%, por ejemplo, en uniformes, también en calzado y en varios útiles escolares. De hecho, también tendrán descuentos en libros. Esto lo están anunciando desde la Profeco, desde las oficinas de la Procuraduría de Defensa del Consumidor. Y pues esto fue informado por la titular Leticia Peña Ocampo, quien dijo que el objetivo de estas ferias es apoyar justamente a la economía de las familias durante este inicio del próximo ciclo escolar. Como le decía, pues están ahí participando comerciantes locales, quien tienen este compromiso por escrito ante la Profeco de trasladar a los consumidores los ahorros obtenidos durante la feria y garantizar que las promociones sean completamente reales. Como parte de las actividades que tienen planeadas ahí para Jojutla, también pues les adelanto, van a tener cortes de cabello gratuitos para menores y para padres de familia. Y es que de acuerdo con la representante de la Profeco, pues este servicio puede estarle representando a usted un ahorro de hasta 80 pesos por persona. Los organizadores esperan la asistencia de miles de familias de ahí de Jojutla y también de otros municipios de la zona sur, por ejemplo, de Puente de Ixtla, de Tlaltizapán, de Tlalquiltenango y de Zacatepec. Le recordaron ahí a los consumidores que establezcan un presupuesto antes de realizar estas compras para el regreso a clases, y a los comprobantes, ya que estos permiten acreditar la adquisición de productos en caso de alguna reclamación posterior. Ahí esta serie de recomendaciones que realizan desde la Profeco para los padres de familia. Vamos a continuar con más información importante. Hace unos minutos platicábamos justamente del tema de seguridad. El día de ayer hubo una conferencia de prensa donde se dio a conocer por parte de autoridades de aquí del estado de Morelos que hay 7 delitos de alto impacto que presentan una disminución significativa durante lo que va del 2026. Entre ellos están destacando el robo a transportistas, el robo de vehículo, robo a transeúnte y también robos a negocios. Vamos a escuchar la información que presentaron ahí personal del Secretariado Ejecutivo del Sistema Nacional de Seguridad Pública. El reporte lo tiene Alfa Peñalosa.
5: Los delitos de alto impacto registraron una tendencia a la baja en Morelos durante los últimos meses. Esto de acuerdo con cifras del Secretariado Ejecutivo del Sistema Nacional de Seguridad Pública. Entre ellos destacan los homicidios dolosos, el robo a transportistas con violencia, las lesiones por arma de fuego, el robo de vehículo con violencia, robo a transeúnte con violencia, robo a cajero y robo a negocio con violencia. Sara Olivia Parra Telles, quien es vocera de la Secretaría de Seguridad y Protección Ciudadana, informó que los homicidios dolosos disminuyeron un 51% entre noviembre del 2024 y julio del 2026. El promedio diario pasó de 4.3 casos en noviembre del 2024 a 2.1 en julio de este año. Además, detalló que este 2026 se registraron 110 casos en abril, 58 en mayo, 48 en junio y 65 en julio. Y respecto el periodo de enero a julio del 2025, frente a ese mismo lapso del 2026, el robo a transportista con violencia presentó una reducción del 39.1%, el robo a vehículo con violencia del 18.7% y el robo a transeúnte con violencia de 17.8%. En este mismo comparativo, el robo a cajero con violencia disminuyó en un 17.7% y el robo a negocio con violencia en un 13.8%. Las lesiones por arma de fuego también registraron una reducción de 2.5%. En rueda de prensa, Parra Telles señaló que 7 delitos presentaron reducciones de forma simultánea, lo que afirmó representa un cambio en la tendencia delictiva en la entidad. Atribuyó estos resultados a los operativos, las labores de vigilancia y la videovigilancia, además de cateos y coordinación entre las instituciones que integran la Mesa de la Coordinación Estatal para la Construcción de Paz y Seguridad. La funcionaria también reconoció que las cifras oficiales y la percepción ciudadana pueden avanzar a ritmos distintos. Explicó que mientras las autoridades atienden investigaciones, detenciones y sentencias, también deben fortalecer la presencia, la proximidad y la capacidad de respuesta para mejorar la percepción de inseguridad. Finalmente, destacó la importancia de la denuncia ciudadana para activar las investigaciones y acciones de las autoridades. Señaló que el cruce de las estadísticas con el pulso de la población permite ajustar las estrategias de seguridad para reducir de forma gradual y sostenida los focos de violencia. Hasta aquí mi reporte.
1: Gracias, Alfa, por la información, así las cifras que presentaron las autoridades estatales. Justamente, también en el tema de seguridad, pues le quiero adelantar que están preparando una ruta especial en materia de seguridad, pero esto para el próximo proceso electoral, que recordemos, pues es en el año 2027. De hecho, van a iniciar este próximo 10 de septiembre con todo este proceso, por lo que van a sostener una reunión con las autoridades electorales para definir acciones y atender posibles riesgos que se presenten durante los comicios. Edgar Maldonado Ceballos, el secretario de Gobierno, fue quien informó que el próximo lunes va a reunirse la Mesa de Construcción de Paz y Seguridad con las autoridades del INPEPAC, que es el Instituto Morelense de Procesos Electorales y Participación Ciudadana, y también con personal del Tribunal Electoral del Estado de Morelos para que puedan coordinar estos esfuerzos sin afectar la autonomía de los organismos electorales. Están señalando que las elecciones pues forman parte de los temas prioritarios para la mesa de seguridad, por lo que están buscando identificar las necesidades de las autoridades electorales y establecer mecanismos de apoyo en materia de seguridad y gobernabilidad. De hecho, el propio secretario de Gobierno pues aprovechó para hacer un llamado ahí a los partidos políticos a que revisen por favor los perfiles de sus candidatos y evitemos que postulen pues a personas que tienen ahí algún antecedente delictivo o posibles vínculos con grupos de la delincuencia organizada. Él consideró que los partidos tienen que asumir la responsabilidad de vigilar a quienes postulen para alcaldías, diputaciones y otro tipo de cargos con el fin de garantizar candidaturas con trayectoria y sin vínculos criminales. Destacan además la participación de fuerzas federales en estas tareas de seguridad en Morelos, particularmente de la Secretaría de la Defensa Nacional, de la Guardia Nacional, de la Marina y de la Secretaría de Seguridad y Protección Ciudadana Federal. Él aseguró que la coordinación entre las instituciones va a ser lo que permita generar condiciones para un proceso electoral estable y equilibrado con respecto a las autoridades electorales y a las reglas democráticas. Vamos a continuar justamente ahora con el tema de estos próximos comicios de 2027, porque también pues platicarle que desde el INE, desde el Instituto Nacional Electoral, presentaron un sistema de consulta de la estadística de las elecciones. ¿Qué es esto? Es una plataforma digital completamente gratuita que le va a permitir a usted consultar los resultados y los datos históricos de estos procesos electorales en nuestro país. Escuchamos de nueva cuenta a mi compañera Alfa Peñalosa.
5: El Instituto Nacional Electoral, el INE en Morelos, presentó el Sistema de Consulta de la Estadística de las Elecciones, o SICE, una plataforma digital gratuita que permite consultar resultados y datos históricos de los procesos electorales en México. El vocal ejecutivo del INE en Morelos, Edgar Humberto Arias Alba, destacó que la herramienta facilita el acceso y análisis de información electoral para estudiantes, investigadores, instituciones académicas y ciudadanía. El sistema concentra resultados de elecciones federales desde 1991 y locales a partir del 2015. La información puede consultarse por casilla e incluye datos sobre las candidaturas, paridad y acciones afirmativas. La presentación se realizó en la Casa de los Saberes Jurídicos de la Suprema Corte de Justicia de la Nación, en Cuernavaca, con la participación de representantes del Poder Judicial y del Instituto Morelense de Procesos Electorales y Participación Ciudadana, el INPEPAC. El INE señaló que el SICE busca fortalecer la transparencia y el acceso a la información electoral histórica, además de ofrecer datos que permitan analizar la evolución de los procesos electorales del país. La plataforma puede consultarse de manera gratuita en cice.ine.mx. Hasta aquí mi reporte.
1: Gracias, Alfa, por la información. Ya estamos en tiempo de hacer un corte comercial. Son las 7 de la mañana con 43 minutos. 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
0: Diario de Morelos le informa con Marcela Mejía. Regresamos.

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2: Estamos a 22 grados.
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2: Continuamos con más información. Vamos a platicar sobre el traslado de estas personas privadas de la libertad que fueron ahora puestas en este nuevo Centro Federal de Reinserción Social número 18. Mi compañera Alfa Peñalosa nos tiene la información completa.
5: La Secretaría de Seguridad y Protección Ciudadana trasladó a 8 personas privadas de la libertad que están vinculadas con extorsiones cometidas desde centros penitenciarios al Centro Federal de Reinserción Social número 18 en Ramos Arizpe, Coahuila. El titular de la dependencia, José Luis Bucio Quirós, informó que el traslado se realizó el pasado 10 de agosto con apoyo de autoridades federales, estatales y de la Fuerza Aérea. Explicó que los internos mantenían actividades de extorsión desde prisión hacia zonas donde operaban antes de ser contenidos. Y como parte de la estrategia de control penitenciario, durante este año se realizaron 97 revisiones sorpresivas en los centros de reinserción, con el aseguramiento de cerca de 2.000 teléfonos celulares, además de sustancias y otros artículos prohibidos. Bucio Quirós también informó que 304 mujeres privadas de la libertad fueron trasladadas del penal femenil de Atlacholoaya al nuevo centro de reinserción social femenil en Cuernavaca. Señaló que el nuevo centro ofrece mejores condiciones de higiene, atención médica y espacios para mujeres embarazadas, personas con discapacidad y madres que viven con sus hijos, niños. Estos traslados y revisiones, afirmó, forman parte de una estrategia para fortalecer el control de los penales, reducir las extorsiones y mejorar las condiciones de vida de las personas privadas de su libertad. Hasta aquí mi reporte.
2: Muchas gracias, Alfa, por la información. Y vamos con otro tema, porque mire, Correos de México puso en circulación aquí en el estado de Morelos cerca de 3.000 estampillas postales que son conmemorativas y dedicadas a Juan Gabriel. Es un homenaje al Divo de Juárez, esto le informó Roberto Ángel González, quien es gerente estatal del Servicio Postal Mexicano.
6: Correos de México puso en circulación en Morelos 3.000 estampillas postales conmemorativas dedicadas a Juan Gabriel como homenaje por el décimo aniversario luctuoso del Divo de Juárez. La emisión forma parte de un tiraje nacional de 300.000 piezas y fue presentada mediante una ceremonia protocolaria. En Morelos, las estampillas estarán disponibles para coleccionistas y público en general. El gerente estatal del Servicio Postal Mexicano, Roberto Ángel González Baena, señaló que la demanda registrada en otros estados provocó que las piezas se agotaran rápidamente, por lo que estimó que las 3.000 estampillas asignadas a Morelos podrían terminarse durante los primeros días de venta. La emisión especial tiene un costo de 15 pesos por la dupla de estampillas. La imagen corresponde a una fotografía tomada durante la sesión del álbum Recuerdos 2, que incluye éxitos como Querida. Con esta emisión, Correos de México busca reconocer la trayectoria de Juan Gabriel y preservar la tradición de la filatelia como parte de la memoria cultural del país. Este es el reporte.
2: Muchas gracias, Salvador, por la información. Pues así, estas estampillas que le reitero ya están en circulación aquí en el estado de Morelos. Rápidamente, continuar con lo que está pasando allá por los rumbos de Temisco, platicarle que el alcalde Israel Piña Labra pues encabezó una sesión de cabildo. Ahora, por primera vez, este cabildo se realizó ahí en el Museo de Sitio de Xochicalco, y es que justamente el ayuntamiento y el INAH de Morelos firmaron un convenio porque que quieren reforzar los trabajos de protección, prevención y difusión de esta importante zona arqueológica. Regresamos con mi compañero Salvador Rosas.
6: El alcalde de Temisco, Israel Piña Labra, encabezó la sesión de cabildo realizada por primera vez en el Museo de Sitio de Xochicalco, donde Temisco y el Instituto Nacional de Antropología e Historia Morelos firmaron un convenio para reforzar los trabajos de protección, prevención y difusión de la zona arqueológica de Xochicalco. El acuerdo, según el INAH, contempla capacitación especializada para policías municipales en materia turística y prevención del robo de piezas arqueológicas, además de formación para personal del ayuntamiento sobre patrimonio cultural mundial. También establece actividades conjuntas para conmemorar el Día de la Lengua Materna y el Día de los Pueblos Indígenas, así como la aplicación en Temisco de buenas prácticas de difusión desarrolladas en Xochicalco. Israel Piñalabra afirmó que el convenio permitirá reforzar la protección del patrimonio arqueológico del municipio y manifestó su respaldo para impulsar nuevas acciones. Asimismo, agradeció al arqueólogo José Cuautle Alejandro Medina Romero, director de la Zona de Monumentos Arqueológicos de Xochicalco, por su disposición para trabajar con el ayuntamiento. El convenio fue aprobado por unanimidad de los presentes del Cabildo y entrará en vigor tras su publicación en el periódico oficial Tierra y Libertad. Este es el reporte.
2: Muchas gracias, Salvador. Ahora sí estamos en tiempo de escuchar el comentario editorial del profesor Pablo Rubén Villalobos.
4: ¿Qué tal, amigos? Con el saludo habitual para todos ustedes, en gotas vamos a nuestro acostumbrado comentario editorial. Galimatías para el Ayuntamiento de Cuernavaca, lo de la venta de alcohol en todo tipo de expendios, desde los bares, cantinas, tienditas, tiendotas, donde las bebidas alcohólicas están al alcance de todos los que tengan recursos para comprarlos. Así las cuestiones, mientras se vende a granel el alcohol embotellado para que se disfrute domiciliariamente en las convivencias o en los espacios de los comercios que los expenden en copeo, la cuestión de la inseguridad crece en Cuernavaca. Los negocios, por desgracia, a las 6:30, 7 de la noche bajan sus cortinas frente al embate del comercio ambulante, que está a la expectativa para también hacer lo propio y levantar sus puestecitos o puestezotes. Todo esto es parte de lo que controla o descontrola la municipalidad. El secretario de Desarrollo Económico y Turismo en el Ayuntamiento, Marcos Manuel Suárez Gerard, ha hecho anuncio en el sentido de que procurará elaborar un documento para tratar de meter al orden a los expendedores de bebidas embriagantes. Por su parte, el secretario particular del Ayuntamiento, Óscar Cano Mondragón, a través de sus ujieres deja entrever que el control del comercio ambulante que está desbordado y que ahora los comerciantes ambulantes que se pusieron frente a algunos negocios les venden sus espacios callejeros de las calles, de las arterias a los establecidos. Oiga usted lo que está pasando. Ni modo, así son las cuestiones, pero la venta de esos espacios no son a precios de regalo, son a precios de decenas de miles de pesos si es que se los quieren comprar. Y lo de Cano Mondragón va más allá, entra también, según lo dicen sus ayudantes, al control de los espacios de venta de alcohol. No hay, por cierto, en el ayuntamiento un listado completo correcto para poder tener la tranquilidad y la seguridad de que los expendios de bebidas alcohólicas, bares, cantinas, pulquerías y demás cuestiones, junto con los toreos donde se vende bebida al por mayor, estén bajo control, bajo un espacio de reglamento, porque la anarquía en la venta de alcohol en Cuernavaca, por desgracia, está al desorden del día. Ahí se los dejamos para ver qué hacen los de la municipalidad convertida en gobierno. Mejor me voy a otra cuestión. Estados Unidos, a través de las decisiones por órdenes presidenciales de Donald Trump, enfrentó una circunstancia que lo deja en evidencia a Donald Trump. Resulta que establecieron un binomio de la aeronáutica para pasajeros, las empresas Aeroméxico y la otra empresa que tiene su estructura establecida allá en la Unión Americana. Estas dos empresas, la estadounidense y la mexicana, han venido manejando en su asociación o sociedad cuestiones muy bien en cuanto a la transportación y a la puntualidad. Pero el caso es que Donald Trump ordenó que no puede haber sociedad en la aeronáutica entre línea estadounidense y línea mexicana, Aeroméxico. En estas cuestiones vinieron las demandas y los amparos ante la Corte de Justicia de los Estados Estados Unidos, quien le dio palo a Donald Trump, porque le dio la razón a las dos empresas aliadas para que puedan seguir prestando su servicio de transportación. Ni modo, así le está yendo a Donald Trump por esas cuestiones de tantas locuras que ha cometido en su segundo tiempo como presidente de los Estados Unidos. Ahí lo dejamos. Y a propósito de Donald Trump y los Estados Unidos, oiga usted, ¡ajú! El peso mexicano logró que el dólar bajara en su costo a 16 pesos y centavos. Hacía años que no tenía esa baja cotización el billete verde. Y por lo tanto, esto se puede considerar que es un éxito para los empresarios inversionistas y la economía que se maneja en nuestro país frente a la macroeconomía estadounidense. Hasta mañana, que será un día más. Hoy está siendo un día menos. Pablo Rubén Villalobos se despide de ustedes, gracias a mis compañeros en cabina, a cuidarnos en fin de semana.
2: Muchísimas gracias al profesor Pablo Rubén Villalobos. Vamos ahora con información deportiva. Escuchamos a mi compañero Alejandro Celis.
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7: Hola, ¿qué tal? Vámonos con la información deportiva y empezamos con el tema del ascenso y descenso en el fútbol mexicano. Pues ayer la Federación Mexicana de Fútbol dio a conocer el nuevo sistema de competencia del balompié nacional, dividiendo todo en una pirámide, quedando hasta arriba la Liga de Expansión. De ahí viene la Liga Premier, que viene siendo la segunda división, luego la Liga TDP, que es la tercera división, y hasta el último lugar de la pirámide se encuentra el sector amateur. Cabe destacar que entre estas cuatro ligas sí podrá haber ascenso y descenso, mientras que la Liga MX quedó prácticamente como una liga aparte, a la cual solo se podrá acceder comprando una franquicia, así como lo hizo para esta temporada los Potros de Hierro del Atlante. Cabe destacar que este nuevo sistema del fútbol mexicano entrará en vigor en el 2027. Y nos vamos a más información, porque ayer Víctor Manuel Bucetich ya tomó las riendas de los Tigres, luego de quedar como técnico interino y como vicepresidente del club. Y en más información, hoy arranca la jornada número 5 del torneo Apertura 2026 de la Liga MX. A las 7 de la noche habrá dos partidos. Primero los Tigres reciben a los Potros de Hierro del Atlante en el Volcán, mientras que el León le hará los honores a Rayados del Monterrey. Al terminar estos dos partidos, vienen otros dos encuentros. A las 9:10 de la noche, el Querétaro recibirá a los Diablos Rojos del Toluca, mientras que las Águilas del América visitan la frontera para medirse a los Bravos de Juárez. Y por último, ayer Ronaldinho dio a conocer que sale del retiro del fútbol y a sus 46 años de edad fue presentado como nuevo futbolista del Ravenna de la Serie C de Italia, que viene siendo la tercera división. El club italiano tiene contemplado a Diño como socio comercial, pero también tiene planeado que juegue al menos un partido oficial con el club de la Serie C. Pues hasta aquí mi información. Yo soy Alejandro Celis, hasta luego.
2: Gracias Alejandro Celis por la información deportiva. Siendo las 8 de la mañana, nosotros nos despedimos y lo invitamos a que continúe en la frecuencia de La Comadre 101.7. No olvide que a las 2 de la tarde Víctor Manuel Romano le va a traer toda la actualización, todo lo que suceda en estas próximas horas aquí en el municipio de Cuautla y en todo el estado de Morelos. Y nos escuchamos el lunes en punto de las 7 de la mañana. Que tenga un excelente día y disfrute de su fin de semana.
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0: Muy buenos días, tengan todos y cada uno de ustedes. Yo soy Manuel Romano, les saludo con enorme gusto aquí a través de la frecuencia, la señal de la Comadre 101.7. Transmitimos completamente en vivo. Gracias por habernos acompañado. Ayer, por supuesto, gracias a mi compañero Israel Ruiz, que estuvo cubriendo este espacio. Nosotros nos fuimos, ya lo sabe, alumnos de 10, que ayer se desarrolló allá en el Teatro Narciso Mendoza. Todo un éxito y la verdad seguimos pues extasiados con este gran evento, con esta emoción que vivimos, con esta alegría de ver a cientos de niños y niñas ser ganadores, ser reconocidos por Grupo Diario de Morelos. Y pues bueno, ya estamos aquí, retomamos la programación habitual en la Comadre 101.7. Y qué gusto poderles saludar, ya es viernes 21 de agosto del 2026. Oiga, yo sé que se lo digo cada fin de mes, pero este mes también está pasando rápido, está pasando pronto. No nos damos cuenta, nosotros yo me acuerdo que estaba según apenas empezando agosto y ya lo estamos por terminar los últimos 10 días. Esperando que para todos y cada uno de ustedes sea un gran viernes, que todo lo que vaya a hacer este día le salga muy bien, que en el negocio venda todo, le pueda ir de maravilla. En el trabajo, pues ya lo sabes, esa actitud positiva, ese buen ánimo para que este viernes también todo vaya a pedir de boca. Allí en los controles técnicos saludamos a todo el equipo, ya lo sabe, está el buen Poncho Contreras. Y es viernes, nuestra coach de cabecera, nuestra amiga que nos orienta y que nos ubica en nuestras realidades. Mi querida Karime, ¿cómo estás, amiga? Buenos días.
1: Aquí también siendo ubicada, querido amigo. Querido amigo, aquí, ¿cuántos de estos capítulos de cada viernes no es algo de, a ver, espera, esto yo también lo hago? Claro. Así que estamos aprendiendo juntos.
0: A mí me encanta cada jueves que yo te pregunto de qué vamos a platicar y me sorprendes con esos bombazos, que tienes mucha razón. ¿Sabes? Lo que pasa es que esto es la vida, ¿no? Al final del día, pues es ir aprendiendo, irte construyendo, a veces deconstruyendo.
1: Claro.
0: Entender que, pues, el ser humano es tan complejo, tiene muchas formas de ser, de pensar, de actuar, de conducirse. Y que por la vida misma luego te vas pues enganchando en ciertas situaciones. Y el tema que el día de hoy hemos preparado, la verdad es que está impresionante. Dice una obra de teatro que alguna vez tuve la oportunidad de ver: hay que envejecer con gracia.
1: Sí.
0: Y entender que pues es un proceso de la vida natural, que es una condición que todos los seres vivos pasamos: nacer, crecer, reproducirse en algunos casos y morir. Pero muchas veces nos aterra, nos enfrentamos a esto que tú me decías, ya me salió una canita, no, hay que irnos a pintar el cabello.
1: Inmediato, que no se me vea, ¿cómo crees?
0: La arruguita, porque pues va a delatar cuántos años ya puedo tener, o sea, muchas situaciones de la vida, y cuando tú te das cuenta que pues sí, ya no eres el jovencito de aquellos 20 años, que hoy día ya estás a lo mejor en una madurez, en una plenitud, ¿nos dará miedo o cuál es la circunstancia? ¿Tú qué perspectiva tienes de esta parte? Porque la verdad, no hay que decirlo, no es el ocaso de la vida. Llegar a envejecer, pues no es... evidentemente entendemos que seguramente muchas cosas cambian, pero no entenderlo como el final de todo, ¿no?
1: Es un honor y una dicha llegar a envejecer. Es un resultado de la bendición que tenemos de estar vivos, de continuar. Pero ¿qué pasa cuando el no quiero que se me acabe la juventud y me voy a aferrar a ella? Y lejos de eso, ya no está siendo sano, pero también existe socialmente el rechazo a la persona mayor.
0: Claro.
1: Que decimos que para alguien por su edad puede o no puede tal cosa. Decimos, no sé si has llegado al momento en donde llegas al médico y dices, ¿y este chamaco qué? Porque es mucho más joven que nosotros.
0: ¿Sí?
1: Y es un momento en donde llegamos a pensar, ¿qué onda con la edad? A ver, espera. Este médico se echó sus 6, 8 años y yo le estoy diciendo, chamaco, creo que la que tiene que revisar en qué edad está soy yo.
0: Sí, por supuesto.
1: No que los demás no puedan. ¿Cuántas veces decimos tú ayer que estuviste en un evento espectacular con tantos niños que a algunos les ha sido muy fácil la escuela, otros se esfuerzan muchísimo? Pero no podemos decir, todos los niños son flojos,
0: sí, no,
1: todos los
0: claro.
1: niños son irresponsables. Todos los jóvenes son, no podemos poner a las personas en un costal de papas y por su edad decir cómo son.
0: Claro.
1: Todas las mujeres de 50 son, y cada quien va completando en su mente puedes decir espectaculares, hermosas, o puedes decir, no, hombre, ya son las señoras de los gatos, las señoras de las plantas. ¿Por qué ponernos en un costal cuando sabemos que podemos ser tan diferentes y que puedes encontrar una mujer de 50 años en el gimnasio y decir, qué bárbaro, mis respetos, de 70?
0: Claro.
1: Viendo una disciplina que una persona de 20 no ha logrado tener.
0: Y fíjate que eso nos hace entender entonces que muchas cosas son estas realidades sociales o incluso estas adjudicaciones sociales que nos van poniendo, como dices, estos adjetivos. No, ya tienes tal edad, no, pues ya deberías de comportarte, ya no estás para esto, ya debes de ubicarte en tu realidad, ¿no? Pero también por el otro lado, gente que se aferra a no llegar a una edad, o a no, quizá muchas veces a no tener o aparentar esta edad, y que también se complica mucho, Karime, porque tiene un montón de prejuicios y un montón de ideas en su cabecita, y que seguramente también les hace, imagínate cada cumpleaños, un hombre, una mujer que está, que si con el Botox, que si, y no es que sea malo,
1: no está mal.
0: Y está bien si tú decides hacerlo porque te gusta verte bien, pero cuando se convierte ya en algo que te hace daño,
1: eso,
0: cuando se convierte ya en algo que te obsesiona, cuando se convierte en algo que incluso tú ya no disfrutas, por ejemplo, a mí la verdad me encanta el día de mi cumpleaños y lo celebro de la forma en la que se pueda, porque justamente agradeces a Dios, a la vida, el hecho de poder cumplir un año más, pero hay mucha gente que hasta le deprime, que se la pasa mal, porque dice, pues sí, ya un año más viejo o vieja, y que a la par realiza muchas cosas, poniendo a veces al riesgo, al límite y al riesgo su salud, para tratar de evitar algo que es inevitable.
1: Eso es lo que no es correcto. Cuando nos obsesionamos, yo veo que en las mujeres la sociedad es mucho más cruel.
0: Sí,
1: podemos
0: claro.
1: Decir, no hombre, este hombre, ¿quién quieres? Richard Gere, guapísimo, sus canas, sus arrugas, qué interesante se ve. Pero en las mujeres no podemos permitir que nadie de los que fueron nuestras estrellas contemporáneas envejezcan. No podemos permitir que Gloria Trevi envejezca, no podemos permitir que Anahí tenga una arruga, nadie.
0: No.
1: Entonces, ¿por qué?
0: Porque si no, entonces ya hay que poner, no, es que ya se ve acabada, ya debería de cambiarle a lo que está haciendo, ya no se debería de vestir como lo está haciendo.
1: Bueno, ¿te acuerdas Maribel Guardia, que es un referente de ojalá todos lleguemos a su nivel de salud? Hay gente que dice, es que no inventes, se ve vieja. Creo que tiene 70.
0: Sí, ya va para esa edad. Ya rebasa los 65. Ahorita lo vamos a verificar con precisión.
1: Wow. Entonces, ¿cómo podemos juzgar a las personas porque su edad les va a determinar? Claro que no. Y no existe una edad para la ropa, una edad para casarse, una edad para enamorarse.
0: Incluso ni para estudiar. ¿No?
1: Ah, no, claro.
0: O sea, veíamos que hay gente que de pronto por las circunstancias de la vida que gustes y mandes, pues estudian a los 60, a los 70 años y
1: claro.
0: Qué dicha.
1: ¿Y cómo han sido para ti ese tipo de alumnos? Cuando has tenido, no importa la edad, hay personas que son irresponsables y no les interesa y otras que se súper comprometen. ¿Qué pasaría si dejáramos el prejuicio social de que si alguien tiene cierta edad puede o no puede hacer determinadas cosas?
0: Bueno, y hoy vamos a platicar justamente de esto. Miedo a envejecer, cómo hacerlo sano, cómo hacerlo feliz sin comprometer muchas cosas en nuestro cuerpo, en nuestra salud mental. Y fíjese, le voy a platicar también que casi la mitad de los adultos mayores mejora su salud.

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0: 8 de la mañana ya con 18 minutos, temperatura en Cuautla, 23 grados centígrados. El cielo, pues sí, seguramente si usted ya salió de casita, se pudo asomar por la ventana, está nublado en nuestra ciudad y así va a estar toda la mañana, nubladito. Incluso, déjeme decirle, todo el día. El sol pues va a salir por ahí ocasionalmente, pero vamos a tener todo el día nublado. Afortunadamente hasta este momento no hay pronóstico de lluvia, si es que a usted no le gusta la lluvia. Sin embargo, pues el calor sí se va a dejar sentir, ¿sabe? Porque entre las 3 y las 4 de la tarde vamos a llegar a una temperatura máxima de 32 grados centígrados. O sea, este bochorno de que está nublado, pero está haciendo calor. Para el fin de semana sí hay posibilidades de lluvia, temperatura máxima para mañana sábado de 29 grados, lo mismo que el domingo, con posibilidades de lluvia entre un 60 y 65%, así que vamos a estar muy al pendiente de cómo se desarrolla el clima en nuestra ciudad. Lo cierto es que nos da para servirnos un cafecito caliente, disfrutarlo, saborearlo, conocer y tener este aroma, este sabor, que nos va generando el cafecito, este impulso a despertar. Estar animados, así que vamos a hacerlo. 8 con 19, momento de agradecerle a Dios, al universo, en lo que usted crea, por permitirnos dejar llegar a este fin de semana. Ya es fin de semana y, por cierto, el penúltimo de los niños y las niñas que están de vacaciones, porque pues ya la próxima semana es su última semana de vacaciones y a partir del próximo 31 de agosto el regreso a las aulas para todos, sobre todo los que están en educación básica, el preescolar, la primaria y la secundaria. Así que pues agradecidos con Dios, con la vida por todo lo que nos da, ¿qué le parece si vamos a comenzar? Y antes de eso, pues vamos a ir a la pausa comercial porque ¿qué cree? Pues sí, el tiempo pasa rapidito y en este momento ya son las 8 de la mañana con 20 minutos. Pero vamos a continuar con nuestro tema. ¿Usted tiene miedo a envejecer? ¿Qué piensa cuando se ve al espejo y se ve esa nueva arruguita, esa nueva canita? ¿Renegamos de nuestra edad? ¿Queremos que el tiempo se detenga? ¿Nos queremos untar mil cremas para evitarlo? Vamos a platicar de este interesante tema. Antes de ir a la pausa, quiero preguntarles, ¿a ti te gusta la cocina? 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
2: Se mantienen los 23 grados centígrados.
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2: Y que tiene que ver con nuestro tema del día de hoy, fíjese que le voy a compartir estas buenas noticias, lo bonito que está pasando en nuestro entorno. Un estudio realizado por investigadores de la Universidad de Yale reveló que el 45.2% de las personas mayores de 65 años experimentó mejoras en su salud física o cognitiva durante un seguimiento de hasta 12 años. Bueno, pero ¿qué mostró, de qué se trató? Casi un tercio mostró mejorar la memoria y un 28% aumentó su velocidad al caminar. Los especialistas destacaron que una actitud positiva hacia el envejecimiento influye favorablemente en la calidad de vida y el bienestar. Personas que no se preocupan de su edad, que se ocupan de su salud, que aceptan y reconocen los años de vida que tienen y a partir de eso toman decisiones importantes para cuidarse y para estar bien. Y esto, Karime, nos abre este compás de tener claridad. No vamos a detener el tiempo. A lo mejor las decisiones que podemos tomar es para que el tiempo no mengüe nuestra salud física, nuestra salud mental y que tengamos la capacidad, la dicha de tener pues un estilo de vida, una calidad de vida mientras Dios o la vida nos deje estar en este plano terrenal, pero sin preocupaciones, sin esta parte de angustia, de ya estoy llegando a tal edad, ya estoy teniendo esto, ya estoy sintiendo esto, porque incluso hay que decirlo, el cuerpo físico por supuesto que cambia, por supuesto que va mostrando estos años, que en algunos casos no solamente pasan, sino también se nos quedan, pero no hay que tenerle temor, no hay que tenerle fobia incluso, a que evidentemente nuestro cuerpo ya no va a ser el mismo que teníamos en nuestros 20, en nuestros 30, incluso en los 40.
5: Bien lo dices, y maravilloso el aceptar cada una de nuestras etapas con todo lo que eso conlleva. Y fíjate que la Organización Mundial de la Salud en el 2021 vio que una de cada dos personas en el mundo es edadista contra las personas mayores. En México existen más de 18 millones de personas de más de 60 años y según el INEGI, en el 2050 seremos uno de cada cuatro las personas mayores de 60, o sea, el 25% de la población vamos a ser mayores de 60.
2: Oye, es que estamos viendo cómo también la esperanza de vida ha aumentado. Las sí. Investigaciones médicas, todo lo que se da para justamente mantener la salud nos está permitiendo que cada vez hombres y mujeres en México, en países latinoamericanos y en el mundo en general entero, pues tengamos la oportunidad de vivir más tiempo. Hace apenas abordábamos ese tema desde el punto de la alimentación, pero también era la pregunta, bueno, ajá, pero hay que vivir con esta calidad de vida. O sea, no se trata de vivir y de acumular años porque también, otra parte, le tengamos miedo a la muerte o a dejar este plano terrenal, sino es, ok, voy creciendo como persona, ¿no? Voy madurando y evidentemente el cuerpo también nos va indicando esta parte de la edad. Pero sin que nos tome con esta fuerza, Karime, que nos haga sentirnos deprimidos, que nos haga sentirnos tristes, que nos haga sentirnos preocupados por pensar que el tiempo se nos está terminando.
5: Algunas veces el viejismo o edadismo, que también se le llama así, el viejismo estaríamos hablando de algo social, de una limitación, y el edadismo de que se hace un constructo en donde se vuelve un límite social la edad.
2: Sí, claro.
5: Entonces, ¿cómo vamos a llevar nuestra mayoría de edad? Ya somos adultos mayores, adultos menores. ¿Cómo lo vamos a llevar? De una forma sana. Que no sea una obsesión. Está maravilloso que ames tu skincare, que te cuides y que el bloqueador está padrísimo mientras no se convierta esto en una obsesión.
2: Claro, que lejos de que te ayude, pues ya estás todo angustiado porque se te va a acabar ya la crema, el bloqueador solar, y ya no quieres ni salir de tu casa, lo vas a tener que pedir o que hasta que alguien te lo compre, claro, por supuesto.
5: Y recuerda que los viernes hablamos acerca de la salud mental y de estos constructos sociales que nos hacen ver qué estamos haciendo con nosotros y por nosotros. Entonces, existen las personas que dicen, me voy a pintar las canas, buenísimo. Claro. No me las voy a pintar. Maravilloso. Perfecto. Lo que no se vale es el momento en donde nosotros limitamos a alguien porque decimos, ya siéntese, señora. Nos morimos de la risa que nos lo digan, pero ¿qué crees? Que también es discriminación.
2: Sí, claro, y sobre todo que estamos acostumbrándonos a que la gente en una determinada edad ya no puede o ya no debe de hacer tal o cual cosa. Pues, ¿qué te parece si nos tomamos este café aquí entre nos y vamos con este tema? ¿Miedo a envejecer? ¿Cómo hacerlo sano y feliz?
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2: Karime, ¿hay miedo a envejecer? ¿Tú qué estimas? ¿Qué has visto con la gente? ¿Consideras que es una aversión? ¿Consideras que es un miedo? ¿Qué pasa cuando nosotros nos enfrentamos a esta realidad que es inevitable y que la tenemos aquí, en el espejo, todos los días?
5: Tengo la dicha de conocer personas tan sabias y tan maravillosas que yo creo que una tercera parte le tiene pánico, otra tercera parte lo acepta y otra tercera parte lo hace brillar.
2: No, wow, es... Y esto es maravilloso.
5: Wow, sí,
2: porque
5: claro.
2: Porque fíjate que si aprendes a que cada etapa de tu vida le saques lo mejor de ella, yo creo que vas a ser una persona plena, una persona feliz, que no te vas a estar angustiando por cosas que desafortunadamente no está en tus manos, no está en tu control de tenerlo. ¿Te acuerdas? Vamos a hablar al ratito de esta película, pero la de Click, la de este Adam Sandler,
5: sí, claro,
2: que va adelantando o retrasando la vida. Yo veía muchas personas que decían, ay, no, a mí me encantaría tener un control como ese. ¿Pero para qué? O sea, ¿cómo te vas a perder cada etapa si la vida misma es tan maravillosa y te va dando la oportunidad de disfrutar y de vivir, pues, cada etapa que tienes?
5: Sí, vivirla intensa, plenamente. Y los invitamos a escribirnos, a mandarnos un mensaje al 735-180-1017 para que nos digas qué piensas tú. ¿Qué edad tenemos nosotros? ¿Qué edad tiene Víctor Manuel? ¿Qué edad tiene Karime según tu experiencia?
2: Lo que escucha.
5: ¿Unos 120? ¿180? Puede ser. ¿Y qué has escuchado tú acerca de la edad? ¿Qué se siente cuando algo percibes? He escuchado veinteañeros decir, ya, estoy viejo porque me duele la rodilla. Ok, tal vez sean excesos, tal vez sea una mala pisada, pero no necesariamente nos volvemos viejos en el momento en donde algo de nuestro cuerpo cambia.
2: Claro, también. Hay veces que son que uno es viejo del sentimiento, de la mente. Ay, no, es que ya no puedo hacer esto. No, es que ya está bien difícil. No, es que es muy complicado. No, es que los hijos. No, es que mis actividades.
5: A esta edad ya no voy a poder
2: exacto.
5: hacer eso.
2: Y oye, y preguntas, bueno, pero ¿cuántos años tienes? No, pues 30. O sea, imagínate. Y luego piensas, dice Poncho, no, yo un poquito más. Y luego piensas si cuando llegues a la edad de tus papás vas a tener la fuerza y la vitalidad. Porque será una cuestión generacional, Karime, como que cada generación va teniéndole más reserva o no sé si más miedo al llegar justamente al envejecimiento.
5: Yo creo que sí. Y también has visto que vemos los documentales de los 70s y 80s, personas que tenían 30 años y se veían pero acabadísimas.
2: ¿Sí?
5: Y súper formales y todo súper correctos. Y no se veían viejas, se veían acabadas.
2: Exacto.
5: Y ahora ves personas de cualquier edad que vamos a pensar que pasan de los 60, espectaculares. Entonces, aquí la dinámica es, no importa qué edad tengas, ¿qué vas a hacer con ello? Que cada año se va a acumular la sabiduría en ti. Y sabes, algunas veces las personas lo que hacemos es cerrarnos y decir, yo ya no voy a aprender esto. A mí me está costando muchísimo trabajo entender la inteligencia artificial, el WhatsApp y mandar correos. Así que renuncio. Renuncio, ya no me interesa y no voy a hacer nada. Oiga, pero tiene que dar de alta su cuenta para tener tarjeta. No lo voy a hacer. Entonces, yo ya me estoy limitando a decir, no voy a dar ese paso, no voy a avanzar junto con la sociedad porque yo me autolimito.
2: Hay una resistencia a estos cambios y que normalmente la gente, cuando tiene que ver con la tecnología, nos ponemos en esa situación, nos ponemos en ese sillón que no. Y sabes, como el yo ya soy así, yo no lo ocupo, no me interesa que el mundo gire y ruede, pero yo me estoy poniendo en esa condición, limitándome la experiencia de vida, de aprender, de conocer, de ir. Oye, a mí me pasa mucho cuando escucho a personas que te dicen, disfrútalo y hazlo ahora, porque cuando estés viejo ya no puedes. Tema, los viajes.
5: Ah, sí.
2: ¿No? O sea, sí. No, pues es que de verdad aprovecha ahorita que todavía caminas, que todavía ves, que todavía vas, que todavía vienes, para que conozcas y si puedes recurras al mundo. Porque cuando seas viejo, pues ya no lo vas a
5: poder.
2: ¿Y por qué?
5: Y vemos turismo de personas, de adultos mayores, disfrutando con sus limitaciones. A ver, a lo mejor no se van a recorrer toda Europa en un día, ¿verdad? Pero
2: no si te vas a ir a la muralla china a correrla, ¿no? Todas las mañanas. Pues no, pero sí te podrás admirarla y verla desde algún punto. O simplemente algo tan básico como irte a la playa, ¿no? Y entonces viene lo demás.
5: No lo digas.
2: Sí. ¿Por qué somos tan juiciosos de cómo se viste, cómo se peina, cómo se maquilla la demás gente?
5: Oye, sí, claro, porque es mucho más fácil estarlo viendo ahora. Podemos verlo con admiración y decir, ¡guau! ¿Cómo lo hizo? ¿Qué diferente se viste esta persona? ¿Cómo puede tal vez esta persona mucho más joven ser más reservada y esta persona mucho más adulta ser completamente desinhibida y vestirse verdaderamente con una combinación que nada que ver? O sea, estoy hablando de la combinación de colores. Pero, ¿por qué tenemos esta limitación de decir, solamente voy a juzgar a las personas por lo que veo? Qué interesante verlo con unos ojos desde la admiración.
2: Claro.
5: Malo cuando lo hacemos desde el juicio y desde el tachar o...
2: el criticar, ¿no?
5: Ay, claro,
2: sin sentido.
5: Sí.
2: O sea, ay, no, es que mira, para la edad que tiene, y pues ve cómo ya está su cara, ve cómo está su piel, los brazos, y entonces pues esa ropa ya no le queda, y debería de haberla cambiado, porque mira, cómo viene a este lugar así.
5: ¿Cómo viene? Imagínate que estamos ahí nada más pensando en lo que hacen los demás. Desde ese juicio nos dice Sugar, nuestro querido amigo Sugar, nos dice desde Ciudad de México, bendita la experiencia de nuestros adultos mayores. Ese es un plus de ellos.
2: Claro, y justamente, fíjate cómo algunas civilizaciones antiguas reconocían a los ancianos por esta sabiduría que tienen, por esta forma en la que ya ven la vida de una manera distinta, por toda la experiencia, por todo ese aprendizaje, y yo creo que también en esa parte debemos hacer una revolución de conciencias, de entender que son igual de capaces para muchas cosas físicas y por el contrario, que lejos de la limitación en la que nosotros podemos ubicarlos, tienen una gran experiencia y se puede aprovechar. Y si se diera pues esta unión, ¿no? Este clic entre las generaciones nuevas con estas generaciones con toda la experiencia, yo creo que, Karime, sería potencializar muchas cosas en favor de la humanidad.
5: De eso vamos a hablar en el siguiente bloque, porque ¿qué pasa cuando a las personas, una vez que se jubilan, tienen un nuevo rol en la sociedad desde su experiencia, desde su amor y su paciencia, porque ahora ellos tienen tiempo? Todo ese tiempo que a lo mejor entre los 30 y los 40 no tuviste porque estás corriendo, porque la vida te exige tener determinadas cosas y hacer determinados roles, pero en un momento cuando llega la jubilación, cuando llega esa paz de decir, ¿ahora qué voy a hacer con mi tiempo? Y que pudiéramos ocupar las experiencias precisamente para seguir cultivando un tejido social armónico, correcto, valioso.
2: Fíjate que ahora que hablas de esta parte, hay muchas personas que le tienen miedo a la jubilación porque se preguntan, ¿y ahora qué voy a hacer? Pero más de la ahora qué voy a hacer es que la mente les gana y sienten que no van a ser útiles en algo. Entonces, mejor me quedo trabajando, sigo en esta vida laboral activa, porque no quiero llegar a ese tiempo de que un día no me tenga que despertar a tal hora para irme a trabajar, para irme, o sea, enrolarte en una dinámica cuando a lo mejor llegó esta maravillosa oportunidad de disfrutar de tu tiempo, de tu paz, de cosas que ya no hacías, pero disfrutándolo, o sea, no viéndolo como un pesar, no viéndolo como, ay no, pues es que imagínate, ¿yo qué voy a hacer en mi casa todo el tiempo sin hacer nada? Es entonces la visión con la que tú estás mirando ciertas cosas que te pasan en la vida.
5: Es un trancazo. Amados míos, yo como la tanatóloga especialista de sus viernes, les puedo decir que encuentro tantas personas que dicen, mi vida ya no tiene sentido porque ya no trabajo. Cada uno de los cambios que tenemos en la vida, que puede ser hasta que se les cayó un diente a un niño de primaria, cada cambio es cómo lo vamos a tomar. Claro. Así que puede ser una oportunidad maravillosa de hacer lo que no habíamos hecho, o puede ser la etapa de empezar a menguar y dejarnos morir. Así que cada quien lo elige.
2: Oye, y también entender que, bueno, este cambio de edad, este avance, pues sí, seguramente nos va a presentar ciertos retos, nuevas oportunidades, pero también, ¿sabes, Karime? Siento que depende mucho de nuestro entorno.
5: Sí.
2: O sea, cómo la gente de nuestra familia, cómo la gente con la que nos rodeamos nos va impulsando. Yo por alguna experiencia alguna vez trataba con adultos mayores y me encantaba que entre ellos se echaran porras, que entre ellos se dieran ánimos para lo que quisiera. Lejos de, no mamá, no puedes ya hacer esto, o no, deberías de considerar esto, no, ¿cómo crees? Ya no tienes edad para vestirte, para hacer, para, oye, pues entonces, ¿qué estamos esperando?
5: Una forma de reconocer y de identificar si es que nosotros estamos con esta conversación del viejismo y el edadismo, es como les hablamos a los adultos mayores. A ver, madrecita, va a tomarse esta pastillita con agüita y va a salir a hacer su caminata de la mañanita. ¿Sí? Entonces, cuando vemos eso, eso sí es violencia. Ojo, ¿cómo les hablamos por tener cierta edad? Y no es eso, eso no es dulzura, eso es mala onda.
2: Sino que estás limitando o incluso a lo mejor, según tú, hablando, dulcificando la voz, pero la verdad es que los estás colocando en una situación, pues como si no te entendieran de otra forma, como si no lo hablaran de una manera como lo hace de manera coloquial cualquier otra persona. 8:41 a.m, ¿usted le tiene miedo a envejecer? ¿Qué piensa de esa canita, de esa arruga que le salió? En nuestro WhatsApp y en nuestras líneas telefónicas estamos al pendiente de usted. Vamos a la pausa comercial, volvemos con más aquí al Café de la Mañana. 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
2: En este momento aquí en Cuautla ya tenemos 24 grados centígrados.
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2: Amigos del auditorio, Karime, les voy a hacer esta pregunta y ya me contestarán qué opinión y qué respuesta sobre todo tienen. ¿Cuál crees que es el secreto para llegar a la vejez con felicidad, salud y ganas de seguir disfrutando la vida. ¿Es que acaso se tratará de algún secreto para hacerlo de estas tres características? Feliz, sano y con ganas. ¿Qué opinión te merece, cariño?
5: Ay, amigo, pues el secreto es el proyecto de vida.
2: Ok, sí, tienes razón.
5: Cuando llega alguno de los cambios y a mí me encuentra con los dedos en la puerta de que no sé ni qué voy a hacer, todos podemos enviudar, obvio, los que tenemos pareja, ¿no? Todos podemos enviudar, pero tiene que haber un plan. Todos vamos a terminar algún proceso. Dices, voy a seguir trabajando en esta empresa, pero ¿qué crees? Que de repente hay un recorte personal y pues cambio, ya tu proyecto algo. No sé yo. Entonces, este proyecto de vida que se debe de hacer alguna vez en el entrenamiento Bota 4, aprendí a hacer la carta compromiso y no me he soltado de ahí. Esto nos va a funcionar. Elizabeth Kubler-Ross lo hace en forma de la rueda de la vida para que vayamos viendo en unas 8 o 10 áreas de la vida cómo estoy y hacia dónde voy. Así que cualquier cambio que cuando llega me tira, yo ya no tengo herramientas, mi vida no tiene sentido, entonces es porque no tuve un proyecto hacia dónde voy pese a los cambios.
2: Claro, y sobre todo entender que cuando llegan estos cambios, cuando llegan estas etapas donde por alguna razón tú estás en un nuevo estadio, yo te platicaba, ¿no? Hay gente que le tiene miedo a la jubilación y a la pensión de la que ya tú nos platicabas y nos decías, vamos a desarrollarlo en el siguiente bloque, simplemente porque tienen la idea de que si dejan de trabajar, ya no van a ser útiles, ya no van a ser funcionales. Y esto yo creo que también es un problema serio que nos puede enfrentar a la negación de llegar a cierta etapa de la vida. No quiero llegar a estos años, no quiero ya estar en esa condición de poderme jubilar, porque entonces pues ya no sirvo para nada. O sea, yo creo que ese es un chip que sí nos puede estar pegando y haciendo daño.
5: Sí, claro, el de ser útil, ser funcional para la familia, para la sociedad. Fíjate qué interesante lo que hace nuestra querida hermana comunidad de Israel. Cuando los judíos se jubilan, en ese momento les dicen, ¿y ahora a qué te vas a dedicar? Se comprobó la seguridad social. Dijo, ¿nos es más barato pagarle un sueldo para que una persona jubilada haga un trabajo social diferente que seguirles pagando medicamentos para la hipertensión, diabetes, ansiedad?
2: Y todo lo que te lleva cuando te encuentras en esa situación, ¿no? Todos los males salen.
5: Entonces, Víctor Manuel ya no va a ser el locutor del condado. Ahora ¿a qué te quieres dedicar ahora?
2: Claro.
5: Pues ahora voy a estar en la biblioteca de la unidad y te van a pagar un sueldo. Así que eso de tener tener ansias de llegar a algo, a un objetivo de no, espera, yo ahora voy a dedicarme a ser
2: en cuanto
5: scout.
2: Tenga tal edad.
5: Claro, ya. Me jubilo para inmediato dedicarme a ser una dirigente del comité, del consejo, de las personas más sabias, ¿no? De los scouts. Voy a ser ahora una consejera bíblica de mi iglesia. Ahora voy a ser la persona que les va a enseñar hidroponía a todas las nuevas generaciones. Eso que tanto te gusta hacer a ti, pero por cuestiones operativas no te pudiste dedicar a eso.
2: Claro.
5: Ahora voy a enseñar a tejer. Ahora, okay, entonces ahora con tu experiencia, ¿qué vas a compartir para la comunidad? ¿Qué vas a hacer? Eso se me hace maravilloso. Además, económicamente espectacular.
2: Por supuesto, porque te da esa funcionalidad y te da esa utilidad y esa vitalidad. Porque por el contrario, Karime, te puedo platicar de historias de gente que cuando llegan a esa edad y cuando llegan a un momento de vida, pasan circunstancias en su entorno que la verdad sí te hace reflexionar. ¿Habrá sido la mejor decisión o no? En el caso, por ejemplo, de un empleado que la verdad no se quería jubilar, no se quería ir a descansar a su casa después ya de muchos años, lo hace y fallece. Sí. O sea, de verdad, la mente te juega tanto, o sea, todo lo que tienes te hace para que llegues ese tiempo. Y ojo, no escandalizamos ni, no, usted sígale hasta la edad que tenga. Yo creo que depende mucho de cómo tomas este proceso que te toca vivir, cómo lo asimilas y sobre todo cómo lo enfrentas.
5: Ahí es donde hablamos acerca de la inteligencia emocional que nos va a servir y nos va a ser útil siempre.
2: Claro.
5: Porque también ahorita subimos y bajamos, pero se te rompe una pierna, nada más se te tuerce el tobillo y te cambia toda la dinámica. la frustración de no poder hacer algo, tener una infección en el oído, a una situación que nos hace cambiar y que vemos las limitaciones. Qué bendición que pudiéramos ser funcionales siempre, pero también Dios manda la muerte para que la vida, no tú ni yo, sino para que la vida sea para siempre.
2: Por supuesto. Oye, y en esta parte de entender que estamos en una época, ¿tú qué le dirías a esa persona que tiene resistencia o incluso miedo a llegar a envejecer?
5: Ay, es como aviéntate como gorda en tobogán. Fluye en esa aventura y descubre la bendición que va a tener esa nueva etapa. Date la oportunidad de disfrutarlo y de vivirlo sin resistencia. Y que para eso existen los terapeutas. Perfecto momento para decir, no estoy pudiendo con esto, me está costando mucho trabajo imaginarme que voy a renunciar a esta, a mi dinámica que llevo tan cómoda. Así que perfecto, aquí están psicólogos, terapeutas, consejeros, coaches, que estamos al servicio para decir, no lo tienes que llevar solo. Puede ser difícil, pero puede que no lo lleves de una forma pesada y solo.
2: Oye, Karime, y luego el otro lado. ¿Qué pasa con las personas que se resisten tanto al envejecimiento, que ponen en riesgo su salud y que además no solo la salud física, sino su salud mental? Que de verdad es notorio cómo hacen cosas desde lo que tú decías, ¿no? Exagerar en el cuidado personal y no querer que se te acabe la cremita porque entonces sientes que te vas a ver fatal. Hasta hacer una intervención, hacer una cirugía, generar una situación. Pero ya cuando es excesivo, ya cuando se nota que hay, pues que estás teniendo, no sé, yo no lo podría calificar si como un problema, una situación, pero que ya te está llevando a hacer cosas que a lo mejor ordinariamente, pues no se harían.
5: Tenemos un pintor mexicano que se apellida Rojo que dice: cuando uno se entrega a la preocupación, igual que cuando se pinta un cuadro, debe de saber en qué momento detenerse. O sea, está buenísimo. Yo todavía no le entro a esto del Botox y no sé si lo voy a hacer. Sin embargo, te puedo decir que podría ser un, ok, ¿hasta dónde sí podría hacer?
2: Claro.
5: Que este pequeño ajuste me haga sentirme mejor y no obsesionarme con algo para ser una persona que no soy y llegar a unas medidas que nunca he tenido. Porque eso ya no es sano.
2: Claro.
5: Entonces, habrá personas que sí estén dispuestas, a lo mejor ni siquiera el pintarnos las uñas es algo natural, pero nos gusta cómo se ve. Pero bueno, habrá que ver en qué momento nos tenemos que detener y para eso sirve la comunidad. A veces ellos mismos nos dicen, oye, no, ya. O sea, deja de fumar, haz ejercicio. No quiero. Bueno, a ver, si te escucho. Y si escuchamos a la gente que está a nuestro alrededor, ¿cuánta de ella nada más lo hace por molestar, pero cuánta tiene toda la razón?
2: ¿Cuánta realmente se preocupa y se ocupa de algo que te está pasando? Y es que de verdad, de pronto te enfrentas a estas historias tan cercanas y tan personales, que ya se hizo la cirugía del ojo, que ya se estiró la piel, que ya se puso, que ya se aumentó, que ya se quitó. Y la pregunta es, ¿lo haces realmente porque te quieres ver bien o lo haces porque estás tratando de detener a toda costa algo que es inminente, algo que va a llegar y que sobre todo imagínate qué preocupante es que las personas estén generando todas estas acciones por no llegar y por no disfrutar de esta etapa de la vida que también tiene sus cosas maravillosas, como seguramente tendrá sus desafíos, ¿no? Y cosas que se tienen que hacer, pero de verdad que es muy necesario que entendamos que cada etapa de la vida, como nos va a dar cosas buenas, también pues nos dará algunos problemitas, pero que el chiste es cómo nosotros salimos adelante de esas dificultades.
5: Aquí en el Café de la Mañana estamos completamente de acuerdo en que la gente tomes sus propias decisiones, aceptar la edad, no aceptarla, también está súper bien. ¿Cuál es el punto? Cuando ya no estoy siendo emocionalmente funcional, cuando ya estoy teniendo fricciones o que estoy siendo una persona que no existe dentro de mí, desde una batalla y una lucha, porque si ese esfuerzo lo uso para ir a hacer ejercicio y decir, ah, no, a mí la rodilla no me va a detener. Eso sí se vale.
2: Y que ya te está tronando y que ya se está deshaciendo, pues porque sí. También es lo contrario. Fíjate, alguna vez conocí a una maestra que por no querer enfrentar esta etapa de la pensión y de la jubilación, pues seguía dando clases y seguía dando clases, pero desafortunadamente, pues la vida te cobra factura, ¿no? Y ya no podía subir, pues hay que ponerla en un salón de abajo. y ya no veía muy bien, y pues las calificaciones, y ya no escuchaba muy bien. Y es esta parte, ¿hasta dónde te detienes? ¿Hasta dónde dices, oye, ¿sabes qué? Pues yo estoy trabajando muy contento, muy feliz, pero físicamente pues ya necesito enfocarme a lo mejor con todas estas cualidades que tengo a otra cosa, porque esto que he resistido o que he intentado prolongar por mucho tiempo, pues ya nos está dando.
5: Mira este hermoso mensaje que nos manda Antonio Vargas desde Ciudad de México. Los que tienen la fortuna de una pensión decente, no tengan miedo de vivir sin prisas. Hay un sinfín de cosas que podemos hacer cuando no nos daba el tiempo. Comencemos a disfrutar las maravillas de la vida. Y qué importante cuidar este templo sagrado que se llama cuerpo, física, espiritual, para tener una vida plena.
2: Claro, por supuesto, ahí tiene esta razón. O sea, de verdad que si nosotros seguimos postergando estas decisiones de vida, pues un día también nos van a cobrar factura.
5: Claro, y entendamos que si la rodilla nos truena, puedo sentarme a pelear con la vida y a no aceptarlo o tomar acción. Y llegar y decir, ok, ¿quién va a atender esto? Voy a ver a un fisioterapeuta, voy a ver a un reumatólogo y que me diga, no te preocupes, todo va bien, nada más necesitas hacer ejercicio. Y bueno, nos va a decir eso que no nos gusta escuchar, ¿no? Necesitas bajar de peso, dale. Pero ¿y si sí lo hacemos por tener una mejor vida en vez de negarlo o decir, ya, mi vida no tiene sentido, ya mi rodilla no sirve, voy a dejarme morir? Porque de verdad es una conversación interna que a lo mejor no se externaliza, Juan.
2: Ajá, exterioriza.
5: No se dice a los demás, pero nos quedamos con ese chip y vamos decayendo, como bien lo dices tú.
2: Oye, y ahora esta parte final. Cuando lo exteriorizamos, pero el entorno es el que se encarga a veces de ser tan cruel. Y es la familia, son los amigos, es la gente en la que tú vas y le dices, oye, ya quiero hacer esto. No, ¿cómo?
5: Eso está durísimo, porque una cosa es que diga alguien, yo no quiero aprender redes sociales, a mí no me interesa el Facebook ni el Internet, ni tampoco voy a tener jamás WhatsApp, pero ¿cuántas personas hay que, tú no lo hagas, mamá, tú no, papá?
2: Esto no es para ti.
5: Esto no lo vas a entender. A ver, dame el celular, yo lo voy a hacer. Yo te administro tu cuenta, yo voy y cobro tu pensión y te digo en qué te lo vas a gastar. Ese es el viejismo. Ese es el edadismo, que no te voy a permitir hacer esto porque en mi experiencia, según mis cálculos, tú no lo vas a poder hacer bien porque ya no puedes.
2: Claro, y entonces también colocamos a estas personas en una situación de vulnerabilidad. Vamos a platicar de eso, cómo influye el entorno para que las personas se sientan rezagadas ante la llegada de la edad. Son las 9:01, vamos a hacer la pausa, volvemos con más al Café de la Mañana. 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
2: Si apenas te estás integrando, toma asiento. Esto es El Café de la Mañana. Mientras tomas tu café, disfruta la lectura de este libro. Nuestra recomendación es
3: La Fuerza de la Edad, de Simón Verbeau. Esta obra muestra donde su autora analiza cómo las personas viven la etapa de la vejez y cómo la sociedad suele percibirla. Lejos de presentar al envejecimiento como una etapa de declive, la autora propone una reflexión profunda sobre la dignidad, la experiencia acumulada, el sentido de la vida y la importancia de mantenerse activo física, intelectual y emocionalmente. Es un texto que invita a ver la vejez como una oportunidad para seguir creciendo y disfrutando de la existencia. La Fuerza de la Edad. Y justamente, Karime, tiene que ver con esta responsabilidad que como sociedad tenemos para con nuestros viejos, para con nuestros adultos mayores. Y no digo viejos de forma despectiva, sino reconociendo esta edad, esta experiencia, que en muchos casos, como te decía, somos la misma sociedad las que los limitamos, las que quienes llevamos a los adultos mayores a este no puedo, a este es lo único que deben de hacer. Y tú abrías un tema bien importante, el tema laboral. O sea, de verdad, aunque ellos no tengan todavía la fuerza, la vitalidad, la manera, ya no podemos darles esa oportunidad laboral.
4: Ay, yo creo que sí podríamos, y no solo podríamos, debemos. Y que es una maravillosa, llamémosle virtud, el que una persona con mucha experiencia nos apoye en algo laboral.
3: Claro.
4: Pero ¿qué pasa ahora en las solicitudes de empleo en donde yo veo cartelitos que dicen se solicita lo que sea hasta 35 años o menos? ¿Y qué pasa con los de 40, con los de 50, con los de 60, 70, que tienen toda la capacidad y la disposición de hacerlo, pero ya nosotros truncamos esto pensando que solamente la juventud nos va a poder dar batalla?
3: Claro, o que los mandamos y los limitamos a ciertas actividades, a ciertas acciones, y que tú decías, bueno, si a ellos les gustan, y si ellos quieren, y si ellos se sienten cómodos y bien, qué maravilla y qué bendición que estén haciendo eso. Pero ¿por qué nosotros como sociedad nos empezamos a comportar de esta manera? ¿Por qué esta forma en que nosotros como sociedad no entendemos que esta etapa tan maravillosa de la vida, que es justamente la que muchos le llaman la época de oro, pero que lo hacen también solamente, ¿sabes?, como para justificar o para menguar el no llamarles pues adultos mayores, el llamarles ancianos, el llamarles esto, y nosotros queremos como que sentirnos no tan mal, les ponemos otros títulos y entonces nuestro trato también es diferente.
4: Cuando el trato es diferente por la edad, hablarles más alto, en diminutivos, no estamos reconociendo la dignidad y estamos haciendo que las personas mayores pierdan autonomía. Creo que tenemos ya muy cerca, a ver si alguien del auditorio nos puede decir, viene el llamado Día del Abuelo, Día de los Abuelos. Ojo, el Día de los Abuelos es única y exclusivamente permitido cuando sí son abuelos porque sus hijos tuvieron hijos. Si no, es incorrecto llamarles y decirle, felicidades porque ya estás viejito. Oigan, no estamos limitando. Qué bueno que festejes el Día de la Madre, el Día del Padre, el Día del Abuelo, a tus abuelos. Pero no volverlos a esta parte de la sociedad donde los segregamos por la edad en la que cumplieron. Así que evítense el llegar y decirle a los demás, feliz Día del Abuelo, te encontré una cana o algo así. No, porque esto no está valorando lo que somos. Y bien lo decías, ¿qué nos está haciendo falta como sociedad? Conciencia. La conciencia de decir, hemos tenido una nueva manera de ver las cosas acerca de las personas con diferentes edades, con diferentes posiciones sociales. Ahora hemos aprendido lo que es la violencia, lo que es el feminismo, el machismo y las consecuencias que esto tiene en nuestra comunidad. Así que pues perfecto momento para deconstruir esta idea que tenemos de solamente los viejitos esto, solamente los ancianos esto. No, todos tenemos capacidades y déjense sorprender por las personas que llegaron a esta edad de adulto mayor.
3: Y es que fíjate al respecto y agradecemos mucho sus mensajes que nos hacen llegar a nuestro WhatsApp. Nos dice justamente nosotros en la familia en muchas ocasiones llevamos a nuestros adultos mayores a que se sientan inútiles o que ya no son buenos en alguna determinada actividad. Yo creo que debemos de ser conscientes de que la familia es el primer lugar donde hay que reconocer a las personas que están en estas edades. Y ahí yo creo que nuestra gente lo dice de una manera muy clara. Hay veces, Karime, que tenemos las cosas en el inconsciente y hay que elevarlas al consciente. Entender que tienen la misma capacidad que nosotros, que tienen los mismos derechos y que a partir de que como nosotros tratemos a nuestros adultos mayores, va a ser una diferencia entre cómo ellos se sientan y cómo ellos vivan esta etapa de su vida.
4: Eso está maravilloso, y que nosotros, ahorita decimos ellos, pero pronto seremos nosotros.
3: Nosotros, claro.
4: Y que con un plan de vida, con un proyecto de vida, sepamos qué es lo que sigue, hacia dónde vamos. Yo opino que si nos van a meter a todos en un asilo de personas, de adultos mayores, que nos dividan por géneros musicales, por favor. Yo no voy a querer estar con algunos que de repente digo, tu música no la soporto. ¿Sabes? Que haya ese proyecto. ¿Qué va a ser de mí? ¿Qué voy a hacer con mi tiempo? ¿Qué voy a hacer con mi dinero? Y a lo mejor este es un momento para hacer un corte de caja y decir, ¿qué requiero hacer hoy para mi futuro?
3: Oye, ¿crees que nos dé miedo hablar de, ¿sabes qué? Cuando yo llegué a tal edad, sí me gustaría que mi hijo, mi hija, mi nieto no me ande pellizcando, no me ande jaloneando, no me ande gritando. No, entonces yo decido prepararme para estar en una casa de retiro o estar... Como que tenemos mucho miedo a hablarle a estos temas como de la muerte, como del preparar el futuro que uno quiere. Pero la verdad que yo te decía, también el tema económico es complejo porque hoy día... Pues los hijos sienten esa responsabilidad de los papás y entonces cuando apremia el tema económico, porque oye, tengo que mandar a mis hijos a la escuela, tengo que proveer sus gastos de alimentación, de salud y aparte, tengo ahora que asumir el costo del medicamento de mis papás, los pañales, la comida que empieza a ser diferente, llevarlos aquí, o sea, se vuelve un tema que me empieza a asfixiar porque no tenemos la capacidad para hablarlo, para aclarar y como tú siempre nos has dicho, incluso para pedir ayuda.
4: Y que, claro, porque es pedir ayuda de cuando yo lo sea, de cuando yo necesite ser sostén y apoyo absoluto de mis papás, como ellos lo hicieron conmigo, dándome de comer en la boquita, cambiándome el pañal, pues a lo mejor se van a cambiar los papeles. Y por eso estos temas que son tan importantes, que son los que tenemos abajo del tapete, ¿no? De los que no queremos hablar, de qué va a pasar cuando nosotros envejezcamos. Y es un gran momento para que nuestras habilidades sociales también sean. Cuando yo me convierto en una mujer, sin importar la edad, odiosa, quejumbrosa, peleona, amargada, pues también la gente me va a decir, sabes que, oye, no es tan fácil lidiar contigo.
3: Y eso también llega a un momento donde tú te sientes mal, porque entonces ahora no sabes cómo tratar a tu papá, cómo tratar a la gente adulta mayor que está en tu entorno, porque justamente eso, si lo haces de malas, si lo haces así, entonces eres un mal hijo, eres un mal nieto, y se vuelve todo un tema donde justamente en muchos casos pues explotas, oye, y los adultos mayores son los que la pagan porque reciben gritos, porque reciben incluso golpes, reciben, órale, siéntate acá y ay, ya no digas sí, esto y compórtate de esta manera, pensando que tienen la misma capacidad y la misma condición de hace 30 o 40 años.
4: Y nuestro llamado a la acción no es, no les hables feo a los adultos mayores, no le hables feo a nadie. Al niño por ser niño, al adolescente por ser adolescente.
3: Al esposo porque es tu esposo, a tus papás por su edad.
4: A la persona, a la cajera, al policía, no se valen los malos tratos. Aquí fomentamos el buen clima en todo, laboral, social. Mira, aquí nos dicen, gracias Toño, que nos manda un mensaje que el 28 de agosto es el Día del Abuelo. ¿Y te acuerdas cuando a los niños de nuestra secundaria les salía una cana por herencia y les cantábamos, claro, abuelito, dime tú?
3: Así es.
4: Bueno, pues esto es el hablar.
3: Ya eres el abuelo de...
4: De todos. Era el abuelo de todos porque tenía una cana. Y bueno, pues tomar cada etapa.

0: angustia. Y entender que también hay estas redes de apoyo, que también no necesariamente tengo que vivirlo yo solo, no tengo que vivir y estar padeciendo de estas angustias emocionales, y que hasta esto, hasta para el envejecimiento, se puede pedir ayuda, se puede tocar una puerta, y estoy seguro que se puede tomar de la mano para que sea una mejor etapa de vida.
1: Ay, sí, eso sería lo ideal. Y ver cómo, como una comunidad, como esta red de apoyo, cómo vamos a hacer para los demás y las demás. Yo tengo una frase de que las mujeres somos como un racimo de uvas. Si se atora una, nos atoramos todas. Y lo que yo he tenido para ofrecer a la comunidad es el Círculo de Mujeres Cuautla, que es un grupo en donde nos reunimos en Facebook y avisamos de las cosas sociales, ayer tuvimos una reunión de matrimonios hermosa donde llevamos nuestro guisadito. El martes vamos a tener una reunión de mujeres. Así que reúnanse, apóyense, que sean personas que sumen, porque sabes que hemos descubierto que tenemos un culto a la juventud eterna, un culto a la belleza, a ser productivo siempre. No pierdas el tiempo. ¿Qué estás haciendo hoy? No puedes descansar o permitirnos el tiempo de la contemplación. No nos la permitimos. Yo me he ido con Círculo de Mujeres Cuautla al río Cuautla a ver pasar una hojita.
0: Claro.
1: Y pareciera una pérdida de tiempo y realmente es un vaciado emocional.
0: Lo dices muy bien, y es que fíjese que finalmente para este bloque le comparto que investigadores recientemente han encontrado que realizar actividades de voluntariado de manera regular pues está asociado con una desaceleración del envejecimiento biológico. Este estudio indicó que dedicarte entre 1 y 4 horas semanales a ayudar a la comunidad puede generar beneficios para la salud, reducir el riesgo de enfermedades y favorecer una vida más larga y activa. También esto es bien importante, que se sientan útiles, que se sientan ocupados y que reconozcamos toda esa riqueza, toda esa experiencia que pueden dar y que no los limitemos. Yo creo que sí, este es también un llamado al entorno, a la sociedad, para que desde nuestro actuar no estemos generando estos conflictos por la edad y que no estemos haciendo este edadismo y que no seamos nosotros los que fomentemos que nuestros adultos mayores se sientan en esta condición, Karime.
1: Está manejado, si lo quieren buscar también, como age positive, que es el buscar que la edad, sin importar la edad, que esta positividad y que el buscar lo mejor de cada una de las etapas y lo podamos hacer en todas las áreas, en lo laboral, tener proyecto de vida y, ¿sabes? Por ejemplo, me decías ahorita acerca de cuando hablamos con nuestros adultos mayores y les hacemos las cosas y se los resolvemos, eso los limita.
0: Claro.
1: Y los humilla en muchas de las cosas. Es como cuando nosotros abrochábamos nuestras agujetas y, a ver, yo lo hago, a ver, es que tú te estás tardando. No, es ser un adulto estimulante y no interferente también con nuestras personas mayores.
0: Bueno, pues son las 9:20, vamos a ir a la última pausa comercial y volvemos para concluir de este importante e interesante tema. 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
2: En este momento tenemos 26 grados centígrados.
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2: La vejez no es el ocaso de la vida, sino el tiempo en que los recuerdos florecen. La experiencia ilumina el camino y el corazón aprende a disfrutar cada instante con mayor sabiduría. Karima, hay que entender que la vejez no es buena ni es mala. Cada quien la vive, cada quien la disfruta, pero sobre todo que podamos estar bien con nosotros mismos, bien con nuestro entorno, las personas que nos importan, que nos interesan, y que contribuyamos en la medida de nuestras posibilidades a que nuestros adultos mayores se sientan y estén bien.
5: Justo, y no está la llegar a la vida de adulto mayor, no está bien, no está mal, simplemente es. ¿Y qué sí podemos hacer a partir de hoy? Cambiar la palabra viejito con lástima, despectivo, y decirlo como señor, señora, es todo un honor llegar a esa edad. Puedes decirle maestro, algo en donde se coloque en un lugar de honor. Si tienes el privilegio de tener personas mayores, tengas 5 minutos de historia a la semana sin celular, solo escuchando a esta persona, y eso baja la depresión de ellos hasta un 40%. Es que ya me lo contó 1000 veces, pues anótalo, porque un día lo vas a extrañar también. Y ahí te va. Hoy voy a... No es añadir años a la vida, es añadir vida a los años. ¿Quién nos lo había dicho?
2: Claro.
5: ¿Arjona fue?
2: Por supuesto.
5: Ok, bien. Y hoy decides cómo vas a tratar al viejo que vas a ser tú. Esta persona, cómo nos vamos a preparar y que con las personas adultos mayores que estamos cerca, darles tareas reales, no simbólicas, que enseñe, que decida, que cobre, que maneje.
2: Vaya pues que se convierte en esta gran tarea. Karime, muchísimas gracias. En Círculo de Mujeres Cuautla la gente te puede contactar. Gracias por estos temas que sin duda siempre reconfortan y vienen muy bien. Nos escuchamos, si Dios lo permite, el próximo viernes.
5: Con todo gusto, saludos y bendiciones a todos. Disfruten su fin de semana.
2: Allá en los controles estuvo Poncho Contreras. Yo soy Manuel Romano. Se queda con la programación de La Comadre. Disfrute mucho este fin de semana. El próximo lunes una nueva cita en el café, el Café de la Mañana.
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1: ¡Vámonos! Muy buenos días, bienvenidos a Entre Compas de la Comadre. Oigan, ya en este viernes, fin de semana, 21 de agosto del año 2026, totalmente en vivo desde las instalaciones de la Comadre 101.7, la más sabrosa de Morelos. Y allá en controles técnicos nos acompaña Poncho Ponchín Contreras.
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1: Te ves como nuevo, Ponchito, como nuevo. Y ya se encuentra de este lado Raúl Archundia. Compa, pelón, ¿cómo andas?
3: Compadre, buenos pelón días, bien con actitud de viernes, pelón, bien Felipe y con tenis puesto pa'l desorden, bien dispuesto para todo, compadre.
1: Pa' yemaye,
3: porque hoy es viernes, fin de semana, viernes de char coto,
1: de despeinar la cotorra,
3: de char party,
1: de dormir en cama ajena,
3: de zarandear el guachinango,
1: de matar al oso a puñaladas,
3: de golpear al Poncho. Bueno, de muchas cosas, compa.
1: De que hagan lo que ustedes quieran, porque es fin de semana, hoy todo se vale, y además acuérdense que el cuerpo no se manda solo.
3: Así es, compadre, ya si estamos acá.
1: Bienvenidos y ya repórtense con nosotros. Oiga, nada más comentarle rapidísimo que estamos bien contentos porque el día de ayer vivimos una mañana inolvidable allá en el Teatro Narciso Mendoza con alumnos de 10. ¡Qué bonito evento!
3: ¡Eventazo, compadre! La verdad es que yo bien feliz de que todos los niños estuvieran, pues, echando de malle, vaya, bailando. Sí. Se la pasaron increíble. Yo también, como tú lo dices, fue todo un éxito.
1: Oye, qué bárbaro, riéndose, bien activos con el payasito Chuntarín, que qué bárbaro.
3: Oye, no solamente estaba haciendo reír a los niños, sino también a los papás.
1: A papás y a hijos, ¿eh? Nos la pasamos increíble, un evento muy, muy bonito, la verdad, mis respetos para
3: alumnos. Sí, por ahí falta un niño que ganó con una dinámica que hicimos Leti, Salgado y yo.
1: Ay, sí, es cierto. A ver, ese chamacón que, por cierto, yo, ya ves que terminamos el evento. Sí. Y corres a revisar el teléfono, ¿no?
3: Y te vas.
1: Entonces llegó un chamacón por allá con sus papis y oye, que yo me gané unos boletos con Raúl y con Leti en el teatro, en los concursos que hicieron, ¿no?
3: Sí.
1: Entonces, a ese chamacón le digo, comuníquese con nosotros en este momento para que le tomemos sus datos y con gusto se pues pase por sus boletos.
3: Bueno, que se comunique a la mamá y me diga el nombre de su niño, porque sí me acuerdo, ¿eh?
1: Ok, bueno, Raúl se acuerda del nombre del niño, así es que comuníquense y aquí les confirmamos nada más.
3: Órale.
1: ¿A qué horas pasan, vale?
3: Ya estás, compadre.
1: Así es que, repórtate con nosotros, 735-180-1017. Bueno, los que tengan línea, ¿va? Porque a uno ya se las cortaron,
3: pues. Oye, sí, porque déjame decirte que el otro día que pasamos por el centro allá en Cuautla, ahí donde está, pues está el cel, vaya.
1: Sí.
3: Parecía como si estuvieran regalando celulares, la fila estaba dando la vuelta de la calle.
1: Yo dije, van a pagar sus teléfonos, no, la gente que se los cortaron, ya estaba,
3: ¿2.6 millones de líneas telefónicas con terminación cero, suspendidas, compadre.
1: Pensamos que no le iban a hacer, compadre. ¿Qué?
3: Bueno,
1: por si lo están haciendo. A uno que como tiene plan, nos registraron en automático.
3: Sí.
1: Pero bueno, pues ahí está. Entonces, comunícate con nosotros. ¡Vamos con música! Oiga, por cierto, aquí les presentamos lo nuevo de la banda Cuisillo. Se llama Un Bebito con Tus Ojos.

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3: 26 grados, buenos días.
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1: ¡Vámonos! 9:50 a.m. entre compas de la comadre. Escuchaste Para que ya no duela, de Grupo El Duelo y Bronco. Oye, qué bonita canción.
2: Fíjate, está muy buena esa colaboración.
1: Para que ya no duela el corazón, voy a tener que dejarte ir.
2: Chale, qué difícil, qué feo, pero a veces es necesario.
1: Sí, ¿no? O sea, pero fíjate, para que ya no duela, te voy a tener que dejar ir.
2: Sí. Sí, exactamente.
1: Está
2: ¡duele! ¡Y mucho!
1: Y un gacho, seguramente. Pero bueno, órale, viernes de chistes, 735-180-1017, para que ya te empieces a reportar con nosotros. ¿Tienes chiste, compa?
2: Así es, mira, ahí te va, es una pareja, ¿no? Le llama el esposo a la esposa, le dice: amor, tuve un accidente en el trabajo y me trajo Pablo al hospital. Estoy muy mal, es probable que pierda la pierna. ¡Ay! Dice: ¿quién fregados es Paula? Son bien locas, compadre, neta.
1: No, Dios santo, me sonó algo, pero bueno. ¿Tenemos llamada?
2: Hola, hola, buenos días.
3: Les quiero contar un chiste, compadre.
2: Échale, compadre.
3: ¿Ustedes saben qué es un gato con una bazuca?
2: ¿Un gato con una bazuca?
3: Sí.
2: A ver, ¿tú sabes, compadre?
1: No.
2: A ver, échale.
3: Es un michil.
2: ¿Un michil?
1: Muy bueno, saludos, compa. Hasta el Estado de México. Papá, oye, papá, ¿es cierto que los hombres van al infierno?
4: A ver, hijo, los solteros, hijo, los solteros, porque los casados la pagamos aquí mismo.
2: El infierno en vida. ¿Qué onda, compadre? Buenos días, o comadre. Bueno, no, ya no, ¿verdad? Ya se fue.
1: De esos quiere Dios de los arrepentidos, ¿eh? Síguete comunicando, tenemos mensaje, hola. ¿Qué onda?
5: Buenos días, compas. Llegó el beber viernes. ¿Podían poner el tema Vas a llorar por mí de la banda de Recodo?
2: ¡Órale!
5: Feliz fin de semana.
1: Órale, perfecto. Con mucho gusto vamos complaciendo. A ver, por acá tenemos un mensajito. ¡Hola!
6: Compas, buenos días. Excelente inicio de fin de semana. ¿Me pueden complacer, por favor, con la canción de los Yes Yes, El Dueño de Tu Amor?
2: ¡Órale! ¡Claro que sí, compadre!
1: ¡Perfecto! Por acá dice: compas, buenos días. ¿Me pueden poner la canción de Roberto Jr., El Coco No?
2: ¡El Coco Órale. No!
1: Compitas de la más sabrosa de Morelos, pongan la rolita de la banda Jerez, Amor de la Vida Alegre.
2: ¡Qué buena rola para celebrar el viernes!
1: Sí. Fer, Raúl, buenos días. ¿Me pueden complacer con la canción de Moy Bobadilla, Tus Mentiras? Ok. Por acá tenemos audio, hola.
7: ¡Cómole, compas! ¡Qué trampolín! ¡Qué show! ¡Ya están ahí! ¡Vaya que ya están! ¡No manches! ¡El último día! Y apenas se presentan. ¡No manches!
1: Compa, la gente ocupada siempre anda pa' acá y pa' allá con compromisos. ¿Qué pasó?
7: ¡Abusan! ¡Abusan! ¡Chavos! ¿Quién se va a poner los caguamas de una vez?
1: ¿En corto? Vale,
7: ¡claro! ¡Pónganse los Kawasaki! ¡De un sobre tacaños ustedes! ¡Vamos a darles duro a la chama! ¡Prenden mientras en lo que llegan a poner las chelas, eh! ¡Le manda salud el mismísimo, único e incomparable Kernon Peluche, alias el mi rey!
1: Ese mi rey. Desde que se levanta ya está pensando en caguamear, ¿va?
2: Yo creo que todo el tiempo, compadre.
1: Pero es viernes, se vale. Se okay. Vale. Hola, hola, buenos días.
8: Buenos días, compas. Me comes una canción de tus dos carnales. La Tóxica.
2: ¡Órale!
1: La Tóxica, órale, perfecto. Por acá tenemos un audio más. Hola, buenos días.
9: ¿Me puedes complacer con la canción de Carmen Se Me Perdió la Cadenita para mi abuelita, que ayer fue su cumpleaños? Que cumplía 98 años.
1: ¡Órale!
9: Estamos aquí en la colonia de Gabriel Tepepa, de parte de su nieta Marisol, que la ama con todo su corazón.
1: Señora, muchas felicidades, 98 años.
2: No me digas, nada más. Oye,
1: qué dicha, ¿no?
2: Enhorabuena, compadre.
1: Un abrazote, es que le mandamos un besote. Y también, por cierto,
2: ¿qué pasó?
1: Quiero mandar una felicitación para mi hermana, que el día de ayer estuvo de manteles largos.
2: ¡Órale!
1: Fue su cumple. Digo, uno pues en la chamba y así va. Pero, ¿qué dices tú?
2: Que pa'l cuñado las mañanitas.
1: ¡Sí! Jalín Pacheco y señora Carmen, les mandamos un abrazote. Mi carnal también. ¡Súbele las mañanitas!

0: ¡Ándale! ¡Felicidades! ¡Muchas, muchas felicidades!
1: ¿Qué dice el Poncho que al rato llega? Dice.
0: ¿A dónde le va a llegar?
1: Pues a tu cantón. ¿Sí?
0: 9 de la mañana con 54 minutos tenemos llamada.
1: ¡Hola, hola, hola! ¡Bueno!
2: ¡Bueno, hola, bueno! ¡Buenas tardes!
1: ¡Buenas!
2: Oye, ¿me puedes complacer con una canción?
1: ¡Claro que sí, compadre! ¿Cuál quieres?
2: La última reverencia.
1: ¿De quién?
2: No recuerdo de... ¿Cómo se llama?
0: Ahorita le adivinamos, que... pues. ¡Órale! ¡Saludos, órale, compa!
2: Espérame.
1: ¿Qué pasó?
2: Un saludo para todos mis camaradas de el Mercado Cuautla. Desde Estados Unidos, Atlanta, Georgia.
1: ¡Vámonos, compadre! Saludotes a toda la gente allá también en la Unión Americana, compa. Gracias por comunicarte.
2: Estamos a la orden, yo siempre los escucho.
0: Eso, compa, eso, un compadre. Abrazote, échale galleta, ¿eh?
1: ¡Fierro!
2: Quiero que cuídense también, y arriba el mercado.
1: ¡Arriba el mercado!
0: Vale, saludos, compas. A todos los mercados, un abrazote también, ¿eh? Hola, de una vez, ¿y aquí andamos?
3: Hola, hola, buenos días, saludos a la Costa Grande, y también me saludas a Juanito. Es mi sobrino, es de Cuernavaca, trabaja ahí por el área de Cuautla, Atlixco. Saludos a Tecpan de Galeana, Guerrero. Y me ponen la del envidioso de los dos carnales.
0: ¡Vámonos!
1: ¡Híjole, compadre, saludos! Te la cambio.
0: Sí, te la cambiamos, ¿verdad?
1: De los dos carnales.
0: Okay. Saludos a mi gente allá en el estado de Guerrero, muchas gracias, ¿eh? Dice, saludos en la 5 de febrero para Christopher. ¡Órale, vámonos, compa!
1: ¡Vámonos con Rola del Recodo! ¡Vas a llorar por mí, súbele!

0: vas a llorar por mí, mendigando, ¿verdad?
1: ¡Ay! ¡Desgraciada!
0: 9:59. Ya sé, como que hambretetita, compadre.
1: Ya como que está rugiendo la tripa, compadre.
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1: Y saludotes por allá a todos.
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11: Muy buenos días, este es el corte informativo de Grupo Diario de Morelos. El regreso a clases está disparando entre 10 y 15% la demanda de créditos Fonacot en el estado, principalmente entre trabajadores que buscan cubrir gastos de útiles escolares y colegiaturas. El monto promedio de los préstamos solicitados en la entidad ronda los 18 mil pesos, aunque depende de la capacidad de pago de cada trabajador. Habitantes de Tlayacapan podrán acceder este sábado a consultas médicas, trámites del registro civil, orientación para becas y también atención veterinaria gratuita en la llegada de las caravanas del pueblo. La jornada se realizará a las 9 de la mañana en la comunidad de San José de los Laureles. La Fiscalía General del Estado mantiene bajo investigación tanto al conductor como a la empresa propietaria de la pipa que explotó en la colonia Las Granjas. Esto para determinar responsabilidades por el siniestro. El fiscal Fernando Blumenkron señaló que aún no se define si la muerte de las víctimas derivará en una imputación por homicidio culposo, mientras continúa también el proceso para la reparación de los daños. Hasta aquí con la información, recuerda que la puedes encontrar a detalle en las páginas de nuestro periódico Diario de Morelos.
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1: ¡Fierro pariente! 10 de la mañana con 10 minutos entre compas de la comadre. Hoy, viernes, fin de semana, ya llegamos a la sección de los horoscompitos. Así es que, señora, señora, allá en casita, chamacos, si quieren saber qué les depara el destino, paren la orejota porque arrancamos.
2: ¡Órale! Ahí te va para todos los que se están preguntando, los Scorpio. Hoy traes un sexto sentido que ni el FBI, compadre, va a detectar. Y mira, vas a tener intenciones, mentiras y hasta quién se está haciendo el ocupado lo vas a saber. Lo bueno es que una corazonada podría llevarte a una buena oportunidad. Lo random es que alguien te va a decir no te enojes y automáticamente te vas a enojar. Y tu consejo astral del día: no necesitas demostrar que tienes razón. Deja que el tiempo haga el trabajo, Scorpio.
1: ¡Órale, vámonos, amigos de Aries! ¡Atención! ¡Viernes! Y tú ya estás mentalmente fuera de la oficina desde las 8 de la mañana. Hoy tendrás energía para resolver pendientes y todavía te quedará para salir. ¡Lo bueno! Una decisión rápida puede beneficiarte. Lo malo, tu impulsividad podría hacerte gastar dinero que no tenías pensado gastar. Y tu consejo astral del día: primero piensa, después actúa y luego celebra, amigo de Aries.
2: Ok, Tauro, ahí te va. Mira, tu horóscopo dice comida, descanso y buena compañía. Curiosamente, también dice que alguien podría invitarte a comer, así que no ignores las señales. Lo bueno, mira, podrías recibir un dinero o resolver un pendiente económico. Lo random, hoy vas a abrir el refrigerador, aunque sabes que perfectamente, pues, que no hay nada nuevo. ¿Qué? Y tu consejo astral del día: disfruta el viernes, pero deja algo para el sábado. O sea, no le des tanto hoy, compadre.
1: Órale, amigos de Leo. Hoy vas a llamar la atención aunque intentes pues pasar desapercibido. ¡Sí! Tu seguridad estará por las nubes y alguien podría buscar cualquier pretexto para acercarse. Lo bueno, magnetismo y reconocimiento. Lo inesperado, una mirada puede convertirse en una conversación bastante interesante. Tu consejo astral del día: no persigas la atención, haz que llegue sola, amigos de Leo.
2: Ok, compadre, ahí estuvieron los horóscopos, la primer tanda en este primer bloque.
1: ¡Órale, viernes de chiste, compa!
2: Así es, llega un paciente ahí pues, al doctor, ¿no? Llega por sus resultados y le dice: doctor, buenos días, quiero saber cómo me fue en los estudios. Le dice el doctor: ¿qué signo es usted? Dice: cáncer, qué coincidencia.
1: ¡Qué manchado! Ahí te mando, compadre. Fíjate que estaban unos locos en el manicomio, ¿no? Y dice uno: vamos a hacer un auto. Llega otro y le dice: ok, yo soy la puerta. Y otro dice: yo soy el volante. Y así va, ¿no? Hasta que, pues, armaron el carro y se fueron, compa.
2: Okay.
1: Pero uno se quedó con los doctores y dice: esos locos se van a matar, ya verán. Y el doctor le pregunta: ¿pero por qué dices eso? Dice: porque yo soy los frenos y me dejaron.
2: ¡Órale! Comunícate 735-180-1017.
1: Tenemos mensajito rápido, ¡hola!
2: Hola.
3: Chiste, compas. Chale. ¿Por qué un celular se cayó al agua y no se ahogó?
1: ¿Por qué?
3: Porque no registró su línea. Tenía plan para navegar.
1: Bueno. Dice por acá: saludos, por favor, a todos los trabajadores sociales de México, por ser su día, en especial para los del Hospital General de Cuautla, el doctor Mauro Belauzarán Tapia, para el licenciado Charlie. Órale, saludos a todos los trabajadores sociales.
2: Órale, qué chido.
1: Hoy es su día.
2: Y que nos estén escuchando por ahí, saludotes, ¿eh?
1: Saludos a toda la clínica de campo, como le llamamos.
2: Ajá.
1: O hospital doctor Mauro Belauzarán, aquí en Reforma. Palik Charlie, saludos para ustedes y felicidades, ¿eh? Audio, hola, buenos días.
4: Hola, compas, ¿qué tal? Buenos días. Por favor, ¿me podría poner la canción de Fuerza Rígida y Marshmello, Harley Quinn?
1: ¡Órale!
4: Gracias.
1: Saludos, compa, perfecto, vamos en orden y vámonos con pilla.
2: Vámonos con rola de los Yes Yes, el dueño de tu amor.
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0: Las 10 de la mañana con 20 minutos. 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
2: 27 grados.
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1: ¡Ándale! 10 de la mañana con 30 minutos entre compas de la comadre. Como siempre, saludos a todas las mamis, a todas las mujercitas que andan por allá chambeándole en casita, todas las amas de casa o que andan en su chamba. ¡Sí! Les mandamos besos y abrazos y echarle muchas ganas, ¿eh? Porque ¡sí! ya es viernes y hay que andar todavía más contentos,
2: que andan haciendo,
1: ¿verdad?,
2: el mandado, compadre, que andan sí, pues ahí, de ganándose el día a día, como siempre.
1: Así es, o en la casa, que no es nada fácil, ¿eh? No, ser ama de casa, compita.
2: Neta, no.
1: ¿Te has quedado de chacho alguna
2: vez?
1: Sí,
2: la neta, sí.
1: ¿Y cómo acabas?
2: No, bien cansado, compadre, pero bien cansado.
1: Y a veces, ¿no? Hay que reconocerlo, de repente uno es machista, ¿no? Dicen, ay, pues es ama de casa. Sí, compadre, ándale un día nomás.
2: Sí, nada más un día y ya. Pero y eso bueno, que nada más eres tú luego.
1: Sí, exacto. Ajá. Exacto. Bueno, estamos en la sección de los horoscompitos, así es que vámonos con los siguientes. Pare la orejota ya en casita.
2: Vámonos con Géminis, tu doble cara. Mira, tu boca será tu mejor herramienta y tu mayor peligro. Puedes conseguir una invitación, cerrar un trato o provocar un chisme monumental. Lo bueno es que una conversación puede traerte una oportunidad. Lo malo es que ese te voy a contar algo, pero no le digas a nadie, podría terminar en cadena nacional. Y tu consejo astral del día: si no quieres que se sepa, no le cuentes ni en confianza a nadie chismoso, Géminis.
1: Ok, Sagitario, atención. El viernes te pide aventura y tú no eres precisamente de los que necesitan mucha persuasión. Pues un cambio de planes puede terminar siendo lo mejor que te pase el día de hoy. Lo bueno, una invitación inesperada. Lo random, vas a decir, solo una, y nadie sabe exactamente qué significa eso. Tu consejo astral del día: disfruta la noche, pero deja que alguien más maneje si vas a tomar, amigo de Sagitario.
2: Ok, Cáncer, cangrejito playero, ahí te vas. Hoy necesitas desconectarte de los problemas ajenos. No eres terapeuta, cobrador, mediador, ni servicio de nadie de atención al cliente emocional. Lo bueno es que una persona cercana te hará sentir muy querido. Lo malo es que alguien llegará con un problema justo cuando estabas descansando. Y tu consejo astral del día: ayuda, pues ayudar está bien, pero también tienes derecho a decir, hoy no puedo, hay Cáncer.
1: ¡Sí! Vale, perfecto, amigos ¡sí! de Acuario. Hoy, pues, una idea que te parece completamente fuera de lugar podría resultar ser justamente lo que necesitabas. No tengas miedo a hacer las cosas diferente. Lo bueno, creatividad ¡sí! y nuevas oportunidades. Lo random, una conversación absurda puede terminar dándote un excelente día. Y tu consejo astral: lo diferente puede ser tu mejor ventaja, amigo de Acuario.
2: Ok, compadre, ahí estuvieron los horoscompitos en este segundo bloque, la segunda tanda de horóscopos, y es viernes de chistes.
1: Viernes, échale, compa.
2: Ahí va, ¿tú sabes cuál es el primer motivo de desaparición en África?
1: No.
2: La noche. Bueno, sí. Y donde vive Poncho también.
1: Dice Poncho, pero si hola, pero, bebé.
2: Pero déjame decirte que hay degradados, hay matices. Apaga la luz y nada más abro la boca.
1: Se va a armar la campana aquí. Oye, te tengo otro aviso. Es chiste cruel, para que no digan
2: de una vez.
1: Ay, esas güeyes de mi. No, es chiste cruel.
2: Ok.
1: Y le dice, bueno, es de Jaimito, ¿no? Dice, abuelita, abuelita, necesito que cierren los ojos. ¿Y eso por qué, Jaimito? Porque mi papá me dijo que cuando cierre los ojos seremos millonarios.
2: Ah. Ay, qué ilusión.
1: Okay, oye, tenemos por acá mensajes. Hola.
3: Pregunta sin resolver, compa.
1: A ver.
3: Si el chupacabras chupa cabras, la chupitos que chupa. Y si, ¿por qué cumplimos años cada 12 meses si nacimos a los 9 meses?
1: Ah, esa es buena pregunta. Okay. A ver, hola. Hola.
3: Compas, compas, échele ganas con los chistes, ¿eh? Porque va muy lento.
1: Échale, que lento.
3: Sí, todos hemos visto las caricaturas de la Pantera Rosa, ¿verdad?
1: Sí.
3: Perfecto, pero ¿alguien sabe dónde es la Pantera Rosa? ¿Alguien sabe? ¿No? Pues de todo el cuerpo es rosa.
1: Pues sí.
2: Pues sí, compadre.
1: Ok, dice por acá. Buenos días, compas. Me pueden mandar saludos para todos mis vecinos de Parotas, de la Gabriel Tepepa, de parte de la señora Piedad. Gracias, compas. Saludos, señora Piedad, y a todos sus vecinos. Les mandamos un abrazote allá en Parotas, ¿eh? Gracias. Dice, compas, ¿sabrán si es cierto que va a haber ley seca mañana?
2: Sí, sí, sí es cierto. Sí va a haber
1: ley seca, y de una vez les avisamos para que se prevengan desde hoy.
2: A comprar cheves a como loco desquiciado en la noche.
1: Sí, se va a poner como cabello de Daniela Romo mañana. Prevéngase desde hoy, porque mañana hay ley seca desde las 7 de la mañana hasta las 11 de la noche.
2: Que dices, bueno, todavía es buena hora, ¿no? Si voy a hacer algo tranqui, algo casero, pero pues, no, mejor.
1: Sí, pero en el día no te van a vender nada. No, menos compare. Que la empieces a agarrar a partir de las 11 de la noche. Ajá. Y quieras comprar.
2: Exacto.
1: Entonces mañana ley seca de 7 de la mañana hasta las 11 de la noche.
2: Oye, ¿sale? Y mañana después de las 11 de la noche, todos como zombies en el Oxxo, ¿no?
1: Sí, los que no se previnieron. Ándale, o los que ya se acabaron lo que compraron.
2: O los hoy. Que estén como la niña del arroz de Guadalupe, de quiero una chela, necesito una chela.
1: Hola, compas, ¿me puedes complacer con una canción de Leo Dan con la arrolladora Pídeme la Luna? Órale.
2: Claro que sí.
1: Ok, no, se la cambiamos.
2: Ay, sí, cierto.
1: Ya iba a decir. Se las cambiamos. Ok, dice, ¿me puedes mandar un saludo para mi papi Benito Rodríguez, que está en el campo? Su niña Ana Bárbara Pablo. Saludos para el señor Benito Rodríguez de parte de su nena, ¿eh? Órale, vámonos, compa.
2: Vámonos con rola y pónganse a bailar el cocono.
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2: Vamos a tirar el agua. Ahorita regresamos. 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
1: 10 de la mañana con 49 minutos entre compas de la comadre. Estamos en este viernes y en esta sección de los horoscompitos. Así es que vamos con la última parte, ¿verdad?
2: Así es, compadre. Vámonos. Órale. Con Virgo. Ahí va. Hoy intenta dejar de analizar absolutamente todo. Si alguien te manda un jajaja, no necesitas estudiar sus tres posibles significados durante media hora, compadre. Lo bueno es que un pendiente importante puede quedar resuelto. Lo malo, que vas a encontrar algo mal acomodado y te va a doler el alma no corregirlo. Y tu consejo astral del día. Hoy permite que algo salga imperfecto y disfruta de todos modos, Virgo.
1: Órale, amigos de Libra, atención porque pues hoy tendrás que decidir entre quedarte en casa o salir. Tu horóscopo recomienda salir, porque quedarse viendo series, pues ya lo puedes hacer mañana. Lo bueno, una reunión o encuentro inesperado te alegrará el día. Lo inesperado, alguien podría mostrar más interés en ti que el que aparenta. Y tu consejo astral del día, no pienses tanto las cosas, a veces lo mejor, bueno, la mejor respuesta es ¡vamos!
2: ¡Vámonos, Capricornio! Después de trabajar toda la semana, hoy necesitas recordar que también eres una persona y no una máquina de producir pendientes. Lo bueno, algo relacionado con dinero o trabajo podría avanzar. Lo malo, vas a decir solo reviso un correo y dos horas después seguirás trabajando. Tu consejo astral del día, el trabajo puede esperar, tu vida también merece un horario de salida, Capricornio.
1: ¡Vámonos, amigos de Piscis! Porque hoy vas a estar más sensible de lo normal, pero también mucho más receptivo a las buenas vibras. Una coincidencia podría hacerte pensar que el universo anda jugando contigo. Lo bueno, una noticia inesperada te levantará el ánimo. Lo random, una canción vieja podría transportarte directamente a otra época. Y tu consejo astral del día, quédate con los bonitos recuerdos, pero no regreses donde ya aprendiste la lección, Piscis.
2: Ok, compadre, ahí estuvieron estos horoscompitos. En este día tenemos llamada, hola, hola. Sí. Bueno. Bueno, ya corro.
1: De esos quiere Dios de los arrepentidos. Bueno, estamos en viernes de chistes, compa.
2: Así es, ahí te va. Oye, ¿tú sabes por qué una muela no puede echarse unas cheves, unas chelas? Una muela.
1: ¿Una muela?
2: Ajá.
1: No sé.
2: Porque se pica.
1: Es como Tintán, no le pueden dar una, ¿va?
2: Porque se pica, compadre. Sí.
1: Oye, te tengo otro chiste. Van 25 ciegos y 20 cojos a Cuba, ¿no?
2: Ok.
1: Y el piloto dice... Que suban los ciegos y después los cojo. Y el primero dice, ya me parecía que no era gratis.
2: chale.
1: Ah, por acá tenemos mensajes, compa.
2: A ver, ¿qué dice?
1: Compas, un saludo a los limones. Saludos allá en los limones. ¿A qué pertenecen
2: pues
1: los limones?
2: Pues es que, según yo, hay como rumbo a Huesca por allá. Ajá. Pero también hay otros en Yecapixtla. Bueno, no sé si sea el mismo que pertenece a Yecapixtla. No tengo idea.
1: Pero saludos para los limones.
2: Saludos, compares.
1: ¿Qué onda, Querendón? A ver, ¿qué nos tiene?
3: Pregunta sin resolver. A ver. La cebra, ¿es una cebra blanca con rayas negras o es negra con rayas blancas? ¡Oh, cielos! Ahora, otra pregunta sin resolver. Cuando dos mujeres discuten, ¿quién gana?
1: Esa es muy buena pregunta. Esa puede ser la pregunta del día. Cuando dos mujeres discuten... ¿Quién gana?
2: ¿Quién gana, compadre?
1: Sí, fíjate. Sí, oye. Nunca me había puesto a pensar en eso.
2: La que sea más, ¿cómo decirlo? La que se vea más femenina, vaya, ¿no?
1: No sé. Pero bueno, 10 de la mañana con 53 minutos.
2: Vámonos con la banda Jerez, amor de la vida alegre.

0: 11 de la mañana con, bueno, en punto más que nada. 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
1: Vientos, ya estamos de regreso. 11 de la mañana con 10 minutos entre Compas de la Comadre. Señora, que no se le haga tarde. Si va a ir al mercado a hacer sus compras o lo que tenga que hacer, son 11 con 10.
2: ¿Qué onda, así compa? Es, compadre. Pues bueno, ya llegamos a esta sección de chile, mole y pozole.
1: Vale, perfecto. Así es que arrancamos, compilla.
2: Vámonos, de Chile tenemos a Joan Sebastián y a Calibre 50 con el tema: que sea.
3: Como

0: vamos solito. Te ofrezco algo de Garibaldi, La Ventanita. ¡Vámonos! En este viernes de chile, mole y pozole, 735-180-1017. Tenemos llamada.
1: ¡Hola!
2: De Chile.
1: ¡De Chile! ¡Ahí estás, compadre!
0: Vale, perfecto. ¡Hola, hola! ¿Por quién votas?
3: ¡Suénenme a Joan! ¡Suénenme a Joan!
1: ¡Órale! ¡Ya estás, compadre! ¡De Chile también!
0: ¡Órale! ¿Vamos dos?
1: ¡Sí!
0: ¡Órale! ¡Perfecto! ¡Sale! ¡Hola, hola! ¿Por quién votas? ¡Ey!
4: ¡De Chile!
1: ¡Ahí está! Mira.
0: O sea, tres al hilo, ya los demás son un buen, pues ya, ¿para qué le hacemos el cuento?
1: ¡Vámonos! ¡Que sea!

0: 11 de la mañana con 14 minutos entre compas de la comadre. Avísenme, avísenme. Órale, vámonos con la segunda confrontación de chile mole y pozole con
1: piña. Así es, compadre, tenemos el tema de Harley Quinn de Fuerza Régida. Vámonos, compadre, de molito tenemos la abeja miope de braceros.
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0: Vámonos, yo te propongo algo de los rieleros. El tema se llama El Columpio, algo de pozolito.
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1: ¡Vámonos, compa! ¿Cuál quieres?
0: ¡Pariente!
1: ¡Chile, mole o pozole!
0: Sigue votando, 735-180-117. Dice por acá, buenos días, compas. Una pregunta, ¿por qué mañana va a haber ley seca? No escuché. Pues les comento que va a haber un festival por la paz en Cuautla. Ajá. Entonces, por eso es la causa de la ley seca. ¿Sale? Están informados. ¡Vámonos!
1: Hola, hola, buenos días.
4: ¡Pozolito!
1: ¡Pozolito, la abeja miope! Ya estás.
0: Vale, perfecto. Vamos con los votos. ¡Hola!
5: ¡De mole!
1: Ok, otra llamada, compadre. ¡Hola!
6: El columpio.
1: El columpio, vamos, dos de mole y uno de pozole.
0: Órale, hola.
5: Molito, molito.
1: Ahí está, ya. Tres de mole.
0: ¿Tres de mole?
1: Ya, son
0: órale,
1: tres.
0: Usámonos.
1: La abeja miope.

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2: 27 grados.

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1: Bueno, ya estamos con ustedes, 11 de la mañana con 27 minutos entre compas de la comadre. Dice por acá, ¿me puedes complacer con una canción de Acapulco Tropical? Hermoso sueño para escucharla aquí en Tlalnepantla. Órale, vamos formaditos. Dice, hola compas, buenos días. Una preguntota, dice, ¿qué pasó con la reina del mitote? Me fui de vacaciones. ¿Qué? ¿Y a el Lebanón, Oriente? Bueno, a un lugar muy bonito. Cuando regresé ya no estaba, muy buen programa. Bueno, pues ya les comentábamos que era de Jóvenes Construyendo el Futuro y pues ya se le acabó su tiempo, pero esperemos que en algún momento nos acompañe por acá mi querida Yunuen. Le mandamos un abrazote, por cierto, ¿eh? Así es que bueno, oigan, el Raúl Archundia, pues ya lo mandamos a chambear, ahora sí, nos quedamos Ponchito y yo, ahora lo reducimos a Molito y Pozolito, así es que Ponchito será Molito y su servilleta igual, el Pozolito, así es que Ponchito les propone algo de Molito, algo de Selena, Bidi Bidi Bombo. ¡Vámonos! Y de Pozolito yo te traigo algo de salsita, porque es Pozolito con salsa, ¿verdad? Algo del señor Oscar de León, Llorará.

0: ¡Vámonos! Ahí están los emitas, 735-180-1017. Tenemos llamada, Ponchito. Sí, a ver. Hola, hola, ¿por quién votas?
1: Molito.
0: Molito, un voto para Biti Biti Bombo. Órale, perfecto. Por acá vamos con sus audios. Hola, ¿por quién votas? Sí.
2: De Molito.
0: Órale, dos votos para Selena con Biti Biti Bombo. A ver, por acá. Hola, hola, ¿por quién votas?
3: Selena,
0: mira, Ponchito, tres votos al hilo. Vámonos, se llama Biti Biti Bombo.

Vámonos, ahí estuvo el tema Piti Piti Bombo de Selena y los Dinos. 11 de la mañana con 33 minutos y seguimos con De Molito y Pozolito. Así es que, por parte de Molito, Poncho Contreras nos propone el tema algo de Remy Valenzuela, Loco Enamorado.

0: como el fin de semana, 11:33, y vamos con las votaciones de este lado. Hola, hola, ¿por quién votas, compilla? Hola.
1: Juguito de piña, compa.
0: Órale, un voto para el Super Show de los Vázquez y el juguito de piña. Hola, hola.
2: Mole.
0: Mole, 1-1, Poncho Aurelio. ¿Tenemos llamadas? Sí, hola, ¿por quién votas?
3: Pozolito.
0: Pozolito. Órale, dos votos para juguito de piña, un voto para Molito. Hola, hola, por aquí de este lado, hola.
4: Pozolito, pozolito.
0: Órale, vamos tres, ¿va, Ponchito? Órale, pues ya, vámonos, el Super Show de los Vázquez, juguito de piña.

0: Vamos a tirar el agua. 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
2: 27 grados.
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1: ¿Escuchaste Etapa Migajera, algo de los rojos? 11:50 Entre Compas de la Comadre y saludamos como siempre a todos nuestros amigos que nos escuchan en los mercados. Les mandamos un abrazote a todos los comerciantes, que vendan mucho, que les vaya muy bien y que terminen pronto, ¿eh? Así es que estamos en De Molito y Pozolito, así es que por parte de Ponchito, algo de Molito, él propone el tema de América Sierra, porque el amor manda.

0: Si de pozolito yo te traigo algo de Ana Bárbara, se llama Y lo busqué.
1: Ay, me dan ganas de llorar con eso. Pues llora. Ahí entrale tú, hermana. Venga.
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0: ¡Ok! Y ahí están los temas de mole y pozole. Vamos con sus votos de este lado. Hola, hola, ¿por quién votas?
3: Hola, Ana Bárbara, por Ana Bárbara.
0: Vale, perfecto. Un voto para Ana Bárbara. Hola, buenos días.
4: Molito.
0: Molito, 1-1. Hola, ¿por quién votas?
5: Molito.
0: Molito, 2 para mole, 1 para pozole. Ok, hola.
4: Un molito.
0: A ver, tenemos llamada. ¿Por quién votas? Pues ya vas 3, mi querido Ponchito. Mira, ya nomás escuchamos este hola.
6: De molito.
0: Ok, vámonos con el tema. Es de América Sierra, se llama Porque el amor manda.

amigos, ahí estuvo el tema porque el amor manda de América Sierra, 11 de la mañana con 55 minutos. Vámonos con otro agarrón de mole y pozole. Así es que Ponchito Contreras, representando a Molito, propone el tema de Cumbia King, Sabes a Chocolate.

0: La rola del Raúl Archundia. Órale, vámonos con las fotos. Hola.
1: Las Kiss.
0: Ay, no, bueno. Hola, hola, ¿por quién votas?
2: La Manguera.
0: La Manguera, un voto para la banda Machos. Hola.
1: Un pozole.
0: Dos votos para la Manguera de la banda Machos. De Pozolito, tenemos llamada. ¿Por quién votas? ¿Por quién?
3: Mole.
0: De Molito, ok, dos votos para Pozole, un voto para Mole. Hola.
1: La Manguera, compa.
0: La Manguera, tres votos. Se llama La Manguera, banda Machos.
4: Mi compa.

0: hasta la mera verdura del caldo se cansa. En un momento regresamos a Entre Compas de la Comadre. 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
9: Muy buenas tardes, este es el corte informativo de Grupo Diario de Morelos. El estado prepara una estrategia especial de seguridad rumbo al proceso electoral del 2027 que arrancará formalmente este próximo 10 de septiembre. Autoridades estatales se van a reunir con el INPEPAC y con el Tribunal Electoral para identificar posibles riesgos y definir las acciones que se van a implementar durante los comicios. 7 delitos de alto impacto registraron una disminución en Morelos durante 2026, de acuerdo con cifras oficiales. La mayor reducción se reportó en homicidio doloso, con una baja del 51% respecto a noviembre del 2024, mientras que el robo a transportistas con violencia disminuyó un 39.1% en la comparación anual. 8 internos señalados por continuar operando extorsiones desde cárceles del estado fueron trasladados a un penal federal de máxima seguridad en Coahuila. Autoridades estatales señalan que los reclusos mantenían contacto con zonas donde delinquían, mientras que en revisiones realizadas durante este año se han asegurado cerca de 2,000 teléfonos celulares dentro de los penales. Hasta aquí con la información, no olvides sintonizar en punto de las 2 de la tarde a Víctor Manuel Romano a través de La Comadre 101.7.
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1: Y entonces, ya estamos de regreso, 12 del mediodía con 11 minutos entre compas de la comadre. Hola, hola.
2: Hola, buenos días.
1: Buenos días.
2: Entre compas, ¿me podrían complacer con la canción de los Tucanes de Tijuana? Andamos ready, por favor, bye, saludos.
1: Ay, mira, sin querer queriendo, ya salió el temita, ¿eh? Ya está, mija, complacida. Sigue mandando tus temitas, 735-180-1017, ¿vale? Quiero mandar un saludo muy especial para toda la gente allá en Cuernavaca, Morelos. Muchas gracias por estar en sintonía de la más sabrosa de Morelos. Por supuesto, a todo el estado también, ¿eh? Así es que, ¿tenemos llamada, Ponchito? ¿Sí? Hola, hola, buenos días.
3: Tardes ya. Buenas tardes.
1: Hola, buenas tardes.
3: La canción de Tacones Rojos, por favor.
1: ¿Cuál me dijiste, perdón?
3: Y saludos para mi tía Lota.
1: Saludos para tu tío. Oye, ¿pero qué canción me dijiste?
3: De Tacones Rojos.
1: A ver, ¿entendiste, Ponchito? Es que se corta, mija. A ver, otra vez, porfa.
3: Tacones Rojos.
1: Ah, Tacones Rojos. Órale, va que va. Te la complacemos en un ratito, ¿eh?
3: Sí.
1: Órale, te mandamos un abrazote, mija, pórtese bien, chamacona. Órale, pues ya está, tenemos otra llamada. Hola, buenas tardes.
4: Compas.
1: Hola, comayita, ¿cómo estás, chula?
4: Bien, gracias a Dios.
1: Eso.
4: Por favor.
1: Te oyes como nueva, chula, a ver cuál canción quieres.
4: Gracias. ¿Me pueden poner, por favor, una canción, la de El Muñoz, la nena?
1: La de la nena, órale, ya está, chula.
4: Gracias.
1: Te mandamos un abrazote. Gracias, bonito día. Vale. Perfecto, ya está. Síguete reportando vía telefónica 735-35-37608 y 09 o mándanos WhatsApp 735-35-376 perdón, 180-1017. A ver, tenemos WhatsApp, sí, hola.
5: Vamos a bailar con los chiquitos, compa, no manches.
1: Échale, querendón.
5: 8 días y luego nomás 10 minutos y ya se acabaron los chistes. También ustedes abusan.
1: Yo pensé que te ibas a aventar uno. Ahorita regresamos con más chistes, ¿eh? Porque nos vamos a enlazar con nuestros compañeros. Mientras tanto, 12 del mediodía con 13 minutos. Vámonos con música entre compas de la comadre.

0: bueno, hola, mi gente bonita, mi gente preciosa, ¿cómo están? Oigan, estamos La Comadre 101.7 transmitiendo totalmente en vivo porque hay una gran fiesta. 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
2: Las 12 del mediodía con 20 minutos y pues bueno, ya quiero mandar un saludo antes que nada por allá para mi tocallito Fer, allá en Tortas Fer, en el centro de Cuautla, en la colonia Morelos, y a todo su staff. Saludos, tocayito, un abrazote allá en Tortas Fer, un abrazote. 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

0: Alumnos de 10 de Grupo Diario de Morelos, edición 2026. 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
1: Vámonos, 12 del mediodía con 30 minutos entre compas de la comadre. Por acá tenemos, creo que algunos mensajitos, dice por acá. Puede poner la canción de Carlos Arabia, La Crazy Loca, órale. Por acá tenemos audio. ¿Qué onda? ¿Qué orendón? ¿Qué pacho?
2: Yo creo que hoy día, compa, las mamás ya quieren hacer lo de la llorona. Desaparecer los hijos porque los precios de los útiles y de los uniformes están por las nubes. Sí. Aparte, las inscripciones voluntarias, entre comillas, que son obligatorias. Ya por eso ya la llorona ya no quiere saber de sus hijos.
1: Las cooperaciones obligadas, ¿no? A ver, hola. ¿Qué más?
2: ¿Alguien de ustedes sabe cómo se hacen 5,000 panes en solo 3 días?
1: ¿No?
2: ¿Alguien sabe cómo? ¿Cómo se hacen? ¿No? ¿No saben? Pues se hacen duro.
1: Muy bueno. Oiga, sí es cierto, ¿eh? Regreso a clases con la gastadera ahorita. Chascuas. Saludos para todos los papás, ¿eh? ¡Hola!
3: Buenas tardes. ¿Ya saben cuál es el animal que tiene 2 cuernos y cuando va corriendo se quita uno?
1: ¿No?
3: Pues el toro, porque cuando viene hacia uno, ni modo que se quede uno parado.
1: ¡Sí, es cierto! ¡Saludos, compa! ¿Tenemos llamada, Ponchito? ¿Sí? ¡Hola, hola! ¡Buenas tardes!
4: Te quiero contar un chiste, Fer.
1: ¡Échale, compa!
4: ¿Tú sabes cómo se le dice a un león que está acostado en una cama?
1: ¿A un león que está acostado en una cama? No, ¿cómo se le dice?
4: Camaleón.
1: Bien, entonces, bueno, compa, saludos, Fredo. Gracias. Hasta el Estado de México, un abrazote. Muy bien, ya vieron, chistes blanquitos. Aprendan, hombre. Por acá dice, a ver, ese compa, hoy es viernes de ir con las cariñosas. Tu compa Bullo, ¿jalas, Pacheco? Pues claro, donde tú me digas, Bullo, donde haya cariñosas, yo jalo siempre. Acuérdate que los gallos no nos rajamos. Saludos, Bullo, allá en Huastepec, me parece, ¿verdad? Saludotes. Ok, perfecto. Bueno, vamos a continuar. Oigan, no, sin antes les tengo una nota, a ver qué les parece a ustedes, ¿eh? Pues resulta ser que Wisin sorprendió al mundo del reggaetón con un anuncio bastante peculiar. ¿Qué creen? Que el cantante puertorriqueño presentó oficialmente la Universidad del Perreo, una institución que busca estudiar, preservar y difundir la historia y cultura del reggaetón. ¿Cómo ven? Ahí les va, ¿eh? El proyecto tendrá su sede en Cayey, Puerto Rico, que es la ciudad natal de Wisin, y pretende analizar el género desde una perspectiva cultural, artística y científica. Entre las materias que ya se mencionan, entre las materias que ya se mencionan están la historia del reggaetón, ritmo aplicado y epistemología del flow. No manches, si es neta, Poncho, si es en serio lo que estoy leyendo. Dice, también se contempla un centro de investigación dedicado al dembow y la cultura urbana. Dios santo. Dice, Wisin explicó que, después de más de 30 años de carrera, considera que la historia del reggaetón es demasiado importante para quedarse, pues solamente en los escenarios. La universidad ya tiene un proceso de preadmisión y se espera que abra oficialmente el próximo mes, en el mes de septiembre. ¿Cómo la ven allá en casita? La pregunta obligada, si esa universidad estuviera aquí en México, bueno, ya no hablemos aquí en México, aquí en el estado, ¿inscribirían a sus hijos a la escuela, a la universidad del reggaetón? Ahí se las dejo. 12:33 entre compas de la comadre.

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¡Vámonos! Ahí estuvo el tema de la nena. Estamos complaciendo 12 del mediodía con 56 minutos. Bueno, pues ya casi nos vamos, ¿eh? Pero por cierto, un saludo para toda mi gente allá en Tepoztlán, Morelos. Les mandamos un abrazote. Qué calorcito rico de estar haciendo por allá, ¿verdad? Una rica, ¿cómo se llama? Una Teposnieves. Les mandamos un abrazo y por cierto, ya me despido, pero no se despegue de la frecuencia de la más sabrosa de Morelos porque ya viene Israel Ruiz con los especiales de la comadre. Así es que cuídense mucho, que tenga un excelente y bendecido fin de semana. Si va a echarle agua al chayote, de verdad, no maneje. Cuídense mucho, que Dios me los bendiga. Mi nombre es Fernando Pacheco. Hasta el lunes.

0: también se pasó de lanza, compa, porque ya huele a gas. Fuga, que hasta aquí llegó Entre Compas de la Comadre. Nos oímos en la próxima. No te agüites. 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
4: No manches, Camila Fernández.

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4: La 1:05 de la comadre, 101.7 FM. Gracias por estar en compañía de la más sabrosa de Morelos. Yo soy Isro y de aquel lado se encuentra Poncho Contreras. Comunícate al WhatsApp de la comadre 735-180-1017 y vía telefónica 735-3513-7608 y terminación 09. Estamos en los especiales de la banda Cuisillos. Ya estamos casi por terminar, pero hay llamada telefónica. Hola, hola, muy buenas tardes.
5: Buenas tardes, Pifro.
4: Hola, ¿qué pasó?
5: ¿Me puedes poner una canción?
4: ¿Cuál quieres?
5: Ya no me mires así.
4: Ya no me mires así, perfecto. La ponemos por acá. Y te complacemos, ¿vale?
5: Gracias.
4: Muchas gracias de este lado. Vamos primero con ese mi buen Ponchito, otra llamada telefónica. La comadre, buenas tardes.
6: Buenas tardes.
4: Hola, dígame.
6: ¿Podrías complacer una canción de la banda Cuchillo?
4: ¿Cuál canción quiere?
6: Se llama Se Prendió el Cerro.
4: Se Prendió el Cerro, perfecto. Ahorita la ponemos, ¿vale?
6: Te la dedico para ti.
4: Muchas gracias. Gracias, hasta luego, cuídese, bonita tarde. Y en el WhatsApp de la comadre, hola, muy buenas tardes, dígame.
7: Hola, Isro, buenas tardes. ¿Me podrías poner la canción de Banda Cuisillos, aunque me digas adiós?
4: Ok.
7: Gracias.
4: Con todo el gusto, bueno, ya pasamos con Ya No Me Mires Así, Se Prendió el Cerro y Aunque Me Digas Adiós. Arrancamos luego, luego, porque usted es el que manda aquí en la comadre 101.7 FM. Siga mandando su nota de audio. ¡Arrancamos! Los especiales de la comadre.

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0: Así es, dejamos micrófonos en cabina, pero antes ya de aquí nos vamos a las redes sociales. Ya métase a Facebook, póngale La Comadre 101.7, ahí nos vamos a escuchar y a ver en unos minutos. Hasta luego.
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4: La 1:15.

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0: 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En Cuautla, 30 grados.
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0: La media con 27, el WhatsApp de la comadre. Buenas tardes, dígame.
8: ¿Me pones ojitos mentirosos?
0: Claro que sí, ojitos mentirosos, con todo gusto, aquí en la comadre 101.7. Más WhatsApp, hola, hola, buenas tardes.
9: Isro, ¿me puedes complacer con la canción de Ya no te cuadra, de Banda Cuisillos? Y un saludo para Edith, de su vecina la favorita.
0: ¡Ay! Ahora resulta que es la favorita. Bueno, habría que preguntarle a Edith, a ver si es cierto, Yo no sé. La comadre, muy buenas tardes.
10: Hola, Isro, buenas tardes. ¿Me puedes complacer con una canción de Cuisillos? Pequeña Orgullosa, gracias. Te estamos escuchando aquí en Año de Juárez.
0: Para el Año de Juárez, gracias. Con todo gusto. Nos vamos con las complacencias en el especial de la banda Cuisillos, obviamente a través de la comadre 101.7 FM. ¡Poncho, suéltalas!

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2: En Cuautla, 31 grados.
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2: 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La 1:47, la Comar, buenas tardes.
6: Hola, Isro, buenas tardes. ¿Me podrías complacerlo con la canción de ¿Por qué te vas?
2: Claro que sí, con mucho gusto. Y con esto me despido porque haremos más enlaces con Pollo Feliz. Gracias, Poncho. Mañana en punto de las 8 de la mañana regreso. Recuerde, también me tiene que mandar su nota de audio para las complacencias. Yo soy Isro. Sale, bye.

0: es, cómo no. 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
1: 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Dejamos micrófonos allá en cabina. Muy buena tarde.
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24: Buenas tardes, son las 12 en punto, les saludo con gusto, llegamos al viernes 21 de agosto del 2026. Yo soy Víctor Manuel Romano y a continuación le presento la actualización informativa de Diario de Morelos Informa.
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24: Le voy a platicar cómo un funcionario federal de la Secretaría de Seguridad dio a conocer una presunta red de extorsión que operaba desde el Ayuntamiento de Cuautla con negocios clausurados. Se registra un incendio en la secundaria Cuitláhuac en la colonia Otilio Montaño de esta ciudad. El día de mañana sábado habrá ley seca en Cuautla. Le voy a compartir cuál es la razón de esta determinación. Advierte el diputado Daniel Martínez Terrazas que no aprobará ninguna ley que afecte derechos pensionarios en Morelos. Activistas proanimales aseguran que un proyecto legislativo que está en el Congreso local estaría permitiendo dar muerte a algunos perros. Se registra manifestación en Jiutepec, piden al ayuntamiento que atiendan peticiones. Este viernes la presidenta de México, Claudia Sheinbaum, no estuvo en la conferencia matutina y le voy a revelar cuál fue la razón de su ausencia. Esta y mucha más información es lo que le comparto en los próximos minutos.
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24: Muy buenas tardes, tengan todos y cada uno de ustedes bienvenidos. Estas son las noticias de la tarde a través de La Comadre 101.7. Yo soy Víctor Manuel Romano y en los próximos minutos le voy a dar a conocer lo más importante, la información que surge desde Cuautla, desde el oriente de Morelos, de nuestro estado, desde el país, del mundo entero. Le agradezco que esté con nosotros, saludamos en el equipo completo. Allá en los controles técnicos esta tarde nos acompaña Poncho Contreras. Vamos a conocer cuál es la información. Todo lo que usted escuche en los próximos minutos lo puede ver y consultar en las diferentes plataformas que Grupo Diario de Morelos, al servicio de la comunidad, pone a su disposición. Vaya, siga las redes sociales de Diario de Morelos y entérese de absolutamente todo, porque Diario de Morelos tiene presencia en Facebook, en Instagram, en X, en YouTube, en todas las plataformas digitales, en TikTok también, por supuesto. Nuestra página de internet, ahora ya lo sabe, nuestras aplicaciones móviles, ahí en su celular, Android y iOS, puede descargar la de Diario de Morelos y la de La Comadre 101.7 y, por supuesto, consultar nuestro periódico Diario de Morelos y el extra La Noticia en Caliente y sintonizar nuestras estaciones de radio allá en Cuernavaca, la 99, aquí en el oriente, La Comadre 101.7. Así pues, vamos a iniciar. Esta es la segunda emisión de Diario de Morelos Informa.
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24: En este momento, cuando son las 2 de la tarde con 3 minutos aquí en Cuautla, Morelos, pues ya tenemos una temperatura de 32 grados centígrados, esta que es la máxima pronosticada para este viernes. Hay posibilidades de lluvia, poquita, del 10%, vamos a ver si se concreta, y esto aparece pronosticado desde las 3 y hasta las 6 de la tarde. El atardecer se va a registrar a las 6:58, mientras tanto le doy a conocer que en este momento la calidad del aire aquí en Cuautla es aceptable.
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24: ¿Cómo se comporta el volcán Popocatépetl, este volcán activo, el más cercano a nuestra región? Bueno, pues con la información que nos da a conocer el SENAPRED, le hago saber que el Popo ha registrado, continúa con estas exhalaciones. Ya es fin de semana, sin embargo, las autoridades piden, recomiendan y exhortan a toda la población que no nos acerquemos a las inmediaciones del volcán. Esto ante el riesgo de caída de fragmentos incandescentes. Que el plan no sea ir al Popocatépetl. Mientras tanto, yo le recuerdo que el semáforo de alerta volcánica del Popo permanece en color amarillo en su fase 2. Muy bien, pues estamos listos para iniciar con la información, pero ya lo sabe, antes de eso hacemos el recorrido de cada tarde para saludarle a usted, para agradecerle su sintonía y su preferencia. ¿dónde nos sintoniza? Ya está con la familia, quizá con los amigos, va a disfrutar de los alimentos, muy buen provecho. Si a usted en este viernes todavía está trabajando, a lo mejor en el negocio, en el centro de abasto, en el mercado, en el local, que todo vaya muy bien, que este día sea un gran día para todos ustedes, para los que estamos trabajando en la oficina, en los hospitales, en los cuerpos de emergencia, en el transporte público, donde quiera que nos sintonice. Gracias, como cada tarde, por su preferencia. Así pues, vamos a iniciar. Le doy a conocer lo que está sucediendo en Cuautla y la región oriente.
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24: Autoridades federales dan a conocer una presunta red de extorsión que operaba desde el ayuntamiento de Cuautla. Escuche usted. Las autoridades municipales iban y clausuraban negocios. Después, pues cuando el interesado se dirigía a las oficinas, pues le daban un número de teléfono a donde se tenía que comunicar y ahí le podían cobrar hasta 200 mil pesos por la reapertura. Esto lo reveló un funcionario federal de la Secretaría de Seguridad y Protección Ciudadana, que además es el coordinador del Plan Cuautla. A esto le llamó una red de extorsión desde el propio ayuntamiento de la ciudad. Saludo con gusto a mi compañera Marcela Mejía, quien nos cuenta, quien nos platica toda esta información. Marce, ¿cómo estás? Buenas tardes, adelante con el reporte.
1: Muy buenas tardes, Manuel. Te saludo con gusto a ti y a todo el auditorio para compartirte que una presunta red de extorsión habría estado operando desde las propias oficinas del Ayuntamiento de Cuautla. Esto durante la administración que encabezó Jesús N., hoy vinculado a proceso por delincuencia organizada y otros delitos, mediante cobros de hasta 200 mil pesos a comerciantes solamente para permitirles reabrir establecimientos clausurados. Y es que este señalamiento fue realizado apenas hace unas horas por José Luis Rodríguez Díaz de León. Él es subsecretario de Política Criminal, Vinculación y Protección Civil de la Secretaría de Seguridad y Protección Ciudadana Federal y también es coordinador del llamado Plan Cuautla. El funcionario reveló que estas prácticas fueron detectadas durante las acciones emprendidas para combatir la extorsión aquí en el municipio y, de acuerdo con él, comerciantes cuyos establecimientos habían sido clausurados acudían al ayuntamiento para regularizar su situación y retirar estos sellos. Sin embargo, en este proceso presuntamente se les exigían fuertes cantidades de dinero para permitirles volver a operar. Los cobros, te comentaba, podían alcanzar hasta los 200 mil pesos, por lo que trámites y procedimientos que debían de realizarse de manera administrativa pues habrían sido utilizados como mecanismos para obtener dinero de los propietarios de estos negocios. El señalamiento golpea directamente a esta administración municipal anterior que, recordemos, encabezaba Jesús N. Él fue detenido a finales de mayo y posteriormente vinculado a proceso por su presunta participación en delitos de delincuencia organizada, extorsión y operaciones con recursos de procedencia ilícita. El exalcalde permanece bajo prisión preventiva allá en el Centro Federal de Readaptación Social número 11 en Sonora, mientras continúa el proceso penal en su contra por estas investigaciones. Y la revelación, pues, sobre estos cobros a comerciantes añade un nuevo elemento a los cuestionamientos sobre lo que estaba realmente pasando al interior de su ayuntamiento durante esta gestión, particularmente en las áreas que se encargan de inspeccionar, clausurar y autorizar la operación de establecimientos comerciales. Hasta ahora no se ha precisado qué funcionarios o servidores públicos habrían participado en estos cobros, cuántos comerciantes resultaron afectados, ni durante cuánto tiempo es que funcionó todo este esquema. Tampoco se ha establecido públicamente pues que Jesús N. haya participado de manera directa en estas exigencias económicas. Pero bueno, los hechos salen a la luz mientras Cuautla permanece bajo una estrategia especial de seguridad para combatir la extorsión, un delito que durante los últimos meses ha golpeado de manera recurrente a comerciantes, transportistas y a otros sectores productivos de este municipio. Hasta el momento es la información que te tengo. Muy buenas tardes.
24: Gracias, Marce. Muy buenas tardes. Y mire, pues sí has puntualizado, Marce, estas preguntas. ¿Qué funcionarios participaban? ¿Cuántos comerciantes vivieron esta situación? Pero lo más importante y que lo que debe de quedar claro, los medios de comunicación, en este caso nosotros, no estamos inventando esta información. Lo están revelando las propias autoridades de seguridad del Gobierno de México. Vamos a escuchar lo que al respecto dijo José Luis Rodríguez Díaz de León, coordinador del Plan Cuautla, que fue el que reveló esta presunta red de extorsión.
2: La residencia municipal extorsionaba realizaban inspecciones, verificaciones, clausuraban establecimientos mercantiles y al llegar a solicitar informes para poder aperturar el establecimiento mercantil, lo que hacían era proporcionarles un teléfono, les pasaban el teléfono y en ese teléfono les indicaban: tienes que, estás clausurado viernes, te voy a venir, me vas a traer 200 mil pesos y te voy a levantar los sellos de clausura para poder trabajar. Imagínense ustedes lo que eso significaba en el ánimo de las personas que acudían a denunciar. De ese tamaño era el proceso que había avanzado en actividades extorsivas en contra de la comunidad. Y este es un hecho que sucedió para personas que realizan actividades en la central de abastos. No es un hecho aislado, es un hecho específico, identificado. Y así como esas conductas, pues claro, que tenían un impacto directo. Las rutas es un tema fundamental. Semana siguiente tenemos reunión de trabajo. Desde el primer momento nos reunimos con las personas transportistas que tienen diversas características.
24: Bueno, pues así las cosas, comerciantes de la central de abastos con sus negocios clausurados y pues al más puro estilo de la extorsión, comunícate este número donde pedían estas cantidades para poder retirar estos sellos, para que pudieran funcionar. Híjole, la verdad nos hace reflexionar sobre justamente las personas que están en los lugares, en los cargos de elección popular en muchos casos, que deberían de estar ocupados por cuidar a la ciudadanía, que es desde donde podría estar generándose esta situación. Pero bueno, vamos con más información. Oiga, pues ayer el temor pues generó una cierta alarma entre vecinos de la colonia Otilio Montaño, y es que un tronco incendiado allá en la secundaria Cuitláhuac generó la alarma entre los vecinos. Saludo con gusto a mi compañero Jesús Colín, quien ya está en la línea telefónica y nos tiene esta información, porque la verdad que también mirábamos en redes sociales pues estas llamaradas que estaban pues generándose en esta secundaria. Amigo, platícanos, buenas tardes, ¿qué fue lo que pasó en la Cuitláhuac?
4: La quema de un pino de manera indiscriminada generó alarma entre los vecinos de la colonia Otilio Montaño la noche del jueves. Fuentes policíacas informaron que cerca de las 22 horas, vecinos de la calle Ricardo Flores Magón en la colonia Otilio Montaño, ya muy cerca de las instalaciones de la cancha de fútbol, llamaron al número de emergencias para reportar que al parecer al interior de la secundaria Cuitláhuac se desarrollaba un fuerte incendio sin reportar si había personas lesionadas. De manera inmediata, elementos de Protección Civil y del Heroico Cuerpo de Bomberos se trasladaron al lugar para sofocar el siniestro, que resultó ser de un pino que al parecer había sido encendido por algún cuidador de la secundaria que en esos momentos ya no se encontraba en el lugar. Afortunadamente, el siniestro no pasó a mayores y luego de sofocar las llamas, el personal de bomberos se retiró del lugar, mientras el personal de Protección Civil se quedaba a la espera de los representantes de la escuela para aplicar la amonestación correspondiente. Por el momento, la información.
24: Vaya, pues esta situación, le prendieron fuego a este pino, se fue quien lo hizo y después vinieron estos problemas. 2:13 p.m, oiga, vecinos en Amayuca, cansados de la delincuencia, retuvieron a una persona señalada de intentar cometer un robo. El hombre fue asegurado ahí en la plaza principal de Jantetelco por pobladores mientras las autoridades buscaban a dos de sus presuntos cómplices. La mañana de este viernes, la tranquilidad de este municipio de Jantetelco pues se vio interrumpida cuando habitantes ahí en Amayuca hicieron justicia literal por su propia mano. Fue alrededor de las 7 de la mañana cuando un grupo de vecinos organizados retuvo a este hombre en la plaza principal, señalándolo directamente de dedicarse a delinquir en esta zona, tras haber sido sorprendido robando de manera infraganti desde la jornada de ayer. Molestos por las constantes incidencias delictivas ahí en el poblado, los ciudadanos pues sometieron al sospechoso, lo amarraron y lo golpearon ahí en la explanada pública como medida de escarcimiento. Minutos más tarde, el sujeto fue entregado a los oficiales de la Policía Municipal, que arribaron al lugar para controlar pues esta situación y tomar custodia del retenido. Debido a la gravedad de las lesiones recibidas durante el sometimiento, los uniformados, los policías, llevaron a este sujeto detenido en una unidad médica para ser valorado. Una vez que reciba la atención médica correspondiente y se certifique su estado de salud, pues el individuo será puesto a disposición de las autoridades competentes para determinar su situación legal. Hay que tener mucho cuidado, pues el pueblo se está cansando y está empezando a tomar justicia por su propia mano ante estos hechos de la delincuencia. 2:14 PM, terminamos con la información de la nota roja. Un motociclista de nueva cuenta, sí, un motociclista lesionado y un auto bastante dañado. Así fue el saldo de una volcadura y choque. ¿Dónde cree? Pues sí, en la lateral de la autopista Cuautla-Huastepec. Regresamos con Jesús Colín para este reporte.
4: Un motociclista quedó lesionado y un auto completamente dañado luego de que se registrara una volcadura y posteriormente un choque entre una motoneta y un auto particular sobre la lateral de la pista Cuautla-Huaxtepec a la altura de la colonia Lázaro Cárdenas, debajo del puente o casi debajo del puente de que comunica con la colonia Año de Juárez. Esto ocurrió a la altura de la avenida Emiliano Zapata, donde, bueno, algunos vecinos reportaron que un vehículo de color blanco acababa de volcar. Justo cuando el vehículo había volcado, también iba pasando por ahí una motoneta a exceso de velocidad, la cual ya no pudo frenar y terminó derrapando, y pues el conductor de la motoneta con algunos golpes y raspones. Paramédicos del municipio llegaron al lugar para atender al motociclista, que afortunadamente no ameritaba ser trasladado a un hospital, mientras la Guardia Nacional se hacía cargo del vehículo que había volcado y de su conductor para aplicar las sanciones correspondientes. Por el momento, la información.
24: Bueno, pues así las cosas. Ya sabe que usted lo puede consultar a detalle en nuestro periódico especializado Extra de Morelos. 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Vamos al recorrido informativo de lo que está sucediendo en Cuautla y en esta zona del estado. Oiga, pues aquí en nuestra ciudad van a aplicar ley seca el día de mañana, sábado 22 de agosto. ¿Sabe cómo? ¿Por qué? Con motivo de este concierto del Circuito Nacional de Orquesta y Concierto por la Paz, que se va a realizar a partir de las 6 de la tarde ahí en el Monumento a la Bandera. Durante esta jornada no habrá venta de bebidas alcohólicas. Así lo dio a conocer la secretaria de Cultura del Gobierno de Morelos, Montserrat Orellana Colmenares, y mi compañera Alfa Peñalosa nos informa al respecto.
5: El municipio de Cuautla aplicará ley seca este sábado 22 de agosto con motivo del concierto del Circuito Nacional de Orquestas y Conciertos por la Paz, que se realizará a partir de las 18 horas en el Monumento a la Bandera. Durante la jornada no habrá venta de bebidas alcohólicas, según informó la secretaria de Cultura del Estado, Montserrat Orellana Colmenares. El concierto será gratuito y contará con la participación de la orquesta Escuela Carlos Chávez y la Sonora Dinamita. La Secretaría de Cultura prevé una asistencia de más de 3,000 personas, aunque la convocatoria podría alcanzar hasta 5,000, debido a que contempla habitantes de Cuautla y de municipios de la región oriente. Orellana Colmenares explicó que la medida busca garantizar que el evento se desarrolle como una actividad familiar y de convivencia, además de recuperar los espacios públicos mediante actividades culturales. La orquesta Escuela Carlos Chávez, con 36 años de trayectoria, abrirá el programa con un repertorio musical y posteriormente la Sonora Dinamita cerrará la jornada con música tropical. El acceso será gratuito y las autoridades recomendaron llegar con anticipación y utilizar ropa cómoda. El concierto forma parte de las acciones del Circuito Nacional de Orquestas y Conciertos por la Paz que impulsa el Gobierno de México. Hasta aquí mi reporte.
24: Gracias, Alfa. Pues bueno, no habrá venta de bebidas alcohólicas mientras se da este concierto al que está invitando el Gobierno de México y el Gobierno del Estado. 2:18 PM, le platico que el Gobierno Municipal de Yautepec agradece al gran equipo de Embelleciendo Nuestro Yautepec, pues continúa con este balizamiento en calles que recientemente fueron pavimentadas bajo el esquema de calle organizada, calle pavimentada. Y es que mira, ayer jueves, trabajadores del municipio estuvieron interviniendo las calles Ejido Yautepec, Benito Juárez, Mariano Matamoros, Vicente Guerrero, Caudillo del Sur y Niño Artillero, esto en la colonia Revolución del Sur, ampliación Álvaro Leonel. El gobierno municipal que preside Éder Alonso Gutiérrez, pues agradeció y reiteró su compromiso de continuar trabajando en favor de todas las comunidades de Yautepec. 2:19, le platico que el presidente municipal de Yecapixtla, Eladio Rafael Sánchez Zavala, encabezó la inauguración de la nueva cancha de fútbol 5 en la comunidad de Mixtlalcingo, esto como parte del programa mundial social. Las autoridades municipales agradecieron la presencia de las y los representantes de la Sedatu Morelos, así como de las y los integrantes del Cabildo, autoridades auxiliares, pero sobre todo los habitantes de esta comunidad de Mixtlalcingo, quienes estuvieron presentes en este importante acto. Este logro es el resultado del trabajo coordinado entre los diferentes niveles de gobierno, además de la participación ciudadana. Y es que hay que decirlo, con esta obra se fortalece la infraestructura deportiva y se brinda a las familias yecapixtlenses un espacio digno para la práctica del deporte, la convivencia y el sano esparcimiento. Terminamos con

0: de Yautepec su apoyo para que así continúe este espacio natural. El trabajo de limpieza y mantenimiento pues pierde su propósito si nuevamente se concentra ahí basura en estas áreas naturales, así que por favor a todos los amigos de Yautepec que están por ahí cerca del río, no tiren basura, deposita los residuos en los lugares correspondientes, hay que cuidar la vegetación y el entorno, ayudando así a mantener este espacio limpio. El río Yautepec es parte de este entorno natural y de identidad del municipio y patrimonio natural, por supuesto, de Yautepec, así que lo invitan a mantenerlo limpio.
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0: Jesús Colín en la línea telefónica, quien nos platica cómo está la movilidad esta tarde de viernes aquí en Cuautla. Amigo, buenas tardes, te saludo, platícanos.
2: Hola, ¿qué tal, Manuel? Muy buenas tardes, un gusto saludarte aquí a toda nuestra amable audiencia. Pues sí, venimos precisamente ya de retorno luego de haber acudido ahí al Libramiento Oriente a la altura del Tianguis Siglo XXI. En este sitio se registró un ligero percance entre dos vehículos, nada de manera importante, de hecho se reportaban personas lesionadas, pero ya al llegar al lugar, pues los cuerpos de emergencia se enteraron de que solo se trató de daños materiales. Esto generó bastante caos vehicular en la zona, en los carriles con dirección de Campi hacia la colonia La Esperanza, pero afortunadamente sin cuestiones que retrasen de manera importante a nuestros amigos automovilistas. Si ustedes van a circular por la zona, tomen sus precauciones. Todavía está bastante cargada la circulación en el Libramiento Oriente en dirección hacia la colonia Juan Morales y la colonia Hermenegildo Galeana. Todo este tramo, pues, desde Campi hasta ese tramo del Tianguis Siglo XXI, van a estar atorados un ratito y ya posteriormente la circulación a normalizar. Así pues, la circulación en el Libramiento Oriente ahorita con ligero caos vehicular por esta situación, pero conforme pasen los minutos, todo irá a la normalidad. Manuel, la información, buenas tardes.
0: Gracias, amigo, buenas tardes. Así que si usted va a entrar a salir de nuestra ciudad, pretende circular por el Libramiento, tome en cuenta esta situación que ya nos reporta nuestro compañero Jesús Colín. Son las 2 de la tarde con 22 minutos. Vamos a hacer brevemente la pausa comercial. Al volver, le platico que desde el Congreso aseguran que no van a aprobar ninguna ley que vaya en contra de los derechos pensionarios de trabajadores en Morelos. Con esta y más información, volvemos después de la pausa. ¿Aún no te has registrado al reto DDM? 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
13: Mantienen 32 grados centígrados.
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13: Le platico que un día como hoy, 21 de agosto, pero de 1842, murió Leona Vicario, heroína de la independencia, que entregó sus caudales a la lucha insurgente. Al ratito, en el dato curioso, más información de Leona Vicario.
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13: Todas las noticias, la información que usted va a leer y escuchar durante el fin de semana, se las platico antes que nadie. El Congreso de Morelos advirtió que no aprobará una reforma al Instituto de Pensiones que vulnere los derechos adquiridos mientras espera la iniciativa del Ejecutivo Estatal. Se mantiene al pendiente alrededor de 500 trámites de jubilación. Esto lo informó el presidente de la Junta Política y de Gobierno, Daniel Martínez Terrazas, y mi compañero Salvador Rosas, quien cubre la fuente del Poder Legislativo Estatal, nos tiene este reporte.
17: El Congreso de Morelos advirtió que no aprobará una reforma al Instituto de Pensiones que vulnere derechos adquiridos mientras espera la iniciativa del Poder Ejecutivo y mantiene pendientes alrededor de 500 trámites de jubilación. Así lo dio a conocer el presidente de la Junta Política y de Gobierno, el diputado Daniel Martínez Terrazas, quien señaló que el legislativo no conoce aún el proyecto integral del gobierno del estado para crear el Instituto de Pensiones. Martínez Terraza sostuvo que antes de modificar el sistema debe realizarse un análisis actuarial que considere cuotas, montos, aguinaldos y temporalidad de las pensiones. Destacó que debe priorizarse a jubilados con pensiones menores a 10 mil pesos, entre ellos personas de hasta 82 años que aún esperan recibir este beneficio. También advirtió que el Congreso no respaldará un esquema que desconozca derechos adquiridos y planteó la posibilidad de realizar un parlamento abierto con sindicatos y trabajadores. Respecto al rezago, informó que existen cerca de 500 trámites pendientes en la Comisión del Trabajo, cuya documentación deberá ser regularizada para que puedan someterse a votación durante las próximas sesiones. Este es el reporte.
13: Gracias, Chava. Pues es que hay que estar muy al pendiente porque, mire, se ha hablado mucho de esta iniciativa del Instituto de Pensiones, de la necesidad de, pues, generar recursos económicos para garantizar estos pagos. Ya veíamos hace un par de semanas este intento desde el Ejecutivo Estatal por tener estos acuerdos con sindicatos de trabajadores al servicio de alguna entidad pública. Este éxito que no se había tenido, se levantaron por ahí algunos sindicatos de la mesa. Sin embargo, de nueva cuenta, esta propuesta está rondando este posicionamiento claro del diputado local Daniel Martínez Terrazas. Vamos a escuchar qué fue lo que dijo en su encuentro con los medios de comunicación, cómo se refiere de la necesidad que sea desde el Congreso donde se legisle. Es la voz de Daniel Martínez Terrazas, coordinador del Partido Acción Nacional y, por supuesto, también presidente de la Junta Política y de Gobierno en el Congreso Estatal.
0: No solamente las pensiones, sino el tema de aguinaldos, la temporalidad de las pensiones, que nosotros lo que nosotros conseguimos es que tenga que, por supuesto, la gente que reciba, por ejemplo, una pensión menor de 10 mil pesos sea la primera que se la aboque, porque hay gente que ya tiene 82 años y no le ha tocado su pensión. Y todo ese análisis nosotros lo vamos a hacer. Nosotros no le toca a ningún poder decidir el trabajo que tiene que hacer el otro poder. Lo que sucede en el Congreso lo decimos los diputados, no lo decide ningún gobierno. Si los diputados emerge de nosotros un tema que nosotros nos llevemos a un tema de un parlamento abierto para discutir el tema del Instituto de Pensiones, será decisión del Legislativo y de ningún otro poder.
10: Pero así aceptarán esta...
13: Pues así las cosas, será una cuestión que se analice, que se discuta en el Congreso local, todo lo que tenga que ver con pensiones, pero de entrada, dice Daniel Martínez Terrazas, no vamos a aprobar ninguna propuesta que afecte derechos adquiridos de la clase trabajadora al servicio público. 2:33 p.m. ya con 33 minutos, tenemos más noticias, más información. La Coalición por la Defensa Animal Morelos pidió al Senado de la República retirar el dictamen de la Ley General de Bienestar, Cuidado y Protección a los Animales, al considerar que permite sacrificar animales rescatados cuando no existe espacio para reubicarlos y representa un retroceso en materia de protección animal. Mi compañera Alfa Peñalosa nos tiene más información al respecto.
16: La Coalición por la Defensa Animal Morelos pidió al Senado de la República retirar el dictamen de la Ley General de Bienestar, Cuidado y Protección a los Animales, al considerar que permite sacrificar animales rescatados cuando no existe un espacio para reubicarlos y representa un retroceso en materia de protección animal. Vanessa Parvelini, integrante de la coalición, señaló que la propuesta permitirá utilizar la muerte como herramienta de control poblacional e introducir la matanza zoosanitaria, sin establecer criterios claros. Advirtió que esto podría reactivar prácticas de sacrificio en centros de control animal que afirmó colectivos han buscado erradicar durante décadas. La activista también cuestionó el proyecto que reconoce a los animales como seres sintientes, pero al mismo tiempo los considera apropiables, además de excluir la vigilancia sanitaria a refugios, santuarios, albergues, zoológicos y centros de control. Consideró que la propuesta también podría afectar los avances que se han logrado en Morelos y otras entidades. Es por ello que pidió incorporar una cláusula de no regresividad para que la legislación federal establezca un piso mínimo de protección y no reduzca los derechos reconocidos en las leyes estatales. La coalición planteó 5 demandas, en concreto: retirar el dictamen en sus términos actuales, eliminar cualquier disposición que permita la muerte como mecanismo de control, establecer la no regresividad, definir autoridades y presupuesto para aplicar la ley y abrir un parlamento abierto con la participación de organizaciones y personas dedicadas al rescate animal. Parvelini hizo un llamado a la presidenta Claudia Sheinbaum y a legisladores federales, en particular a la senadora Juanita Guerra, integrante de la comisión que analiza el dictamen, para escuchar a los colectivos antes de aprobarlo. Además, anunció que integrantes de la Coalición por la Defensa Animal en Morelos van a participar este domingo 23 de agosto en una marcha en Ciudad de México. La movilización partirá a las 11 horas del Monumento de la Revolución hacia el Zócalo de la ciudad capitalina. Y la activista señaló que colectivos de alrededor de 20 estados se oponen a este dictamen en sus términos actuales. Hasta aquí mi reporte.
13: Gracias, Alfa. Y vaya que alzaron la voz. Vamos a escuchar lo que al respecto señaló Vanessa Parvelini, donde señala que desde el Senado de la República están generando esta ley de protección animal que, lejos de proteger, daña y lastima a los animales.
10: Animales no son cosas. Lo que subordina toda la ley a la lógica del aprovechamiento en lugar de la protección. Esta contradicción los vuelve a cosificar y abre la puerta a los espectáculos con animales. Borra ya lo conquistado en los estados. Se legisló al revés. Lo procedente era revisar las 32 legislaciones estatales y homologar y mejorar hacia arriba, nunca hacia abajo. Saca a refugios, zoológicos, centros de control y vigilancia, santuarios y albergues de la vigilancia sanitaria. Y eso no es un problema de sensibilidad, es un problema de salud pública. Este punto debería por sí solo para bastar para detener este infame dictamen. Además, no define autoridad.
13: Bueno, pues ahí está, que no se apruebe este dictamen allá en el Congreso, en la Cámara de Senadores, para ser precisos. Vamos a cambiar de información. 2:37 p.m. Vecinos de Sivac lograron que el sistema de conservación de agua potable y saneamiento de Jiutepec, pues, se comprometiera a atender un pliego petitorio de 7 puntos luego de una hora de manifestación pacífica por los constantes cortes de agua. Así lo dieron a conocer habitantes y Salvador Rosas nos reporta.
17: En el municipio de Jiutepec, vecinos de Sivac lograron que el sistema de conservación, agua potable y saneamiento del municipio atendiera las fallas que han provocado cortes de agua. Después de una hora de protesta pacífica, el organismo aceptó atender un pliego petitorio de 7 puntos. Los habitantes reclamaron que llevan varios días sin agua, pese a pagar puntualmente el servicio. También denunciaron baja presión, falta de información sobre las fallas y ausencia de refacciones para reparar el equipo. El director general del organismo, Pablo Rosales Hernández, explicó y justificó que los problemas se deben a fallas eléctricas y electromecánicas en el equipo de bombeo. Los vecinos también cuestionaron que mientras se enfrentan el desabasto, pipas privadas continúan cargando agua en el pozo destinado a la zona industrial. Entre los acuerdos están solucionar las fallas recurrentes, realizar un diagnóstico de las bombas, establecer un programa de mantenimiento, adquirir equipo de respaldo, avisar con anticipación los cortes de agua y mantener una mesa de diálogo con los vecinos. Tras el compromiso, los habitantes retiraron la protesta, pero advirtieron que estarán atentos a que se cumplan los acuerdos. Este es el reporte.
13: Gracias, Chava. Pues sí, mire que el agua, cuando hace falta, cuando las autoridades no atienden, pues no queda más que manifestarse. Así lo que hicieron vecinos allá en Sivac, y vaya que resultó, porque ahora las autoridades municipales pues tendrán que cumplir con estos acuerdos. 2:39 p.m. Oiga, el INE aquí en Morelos presentó pues este proyecto, esta plataforma de consulta de datos estadísticos, así como de participación ciudadana en las elecciones. ¿De qué se trata? Alfa Peñalosa nos tiene todos los detalles.
16: El Instituto Nacional Electoral, el INE en Morelos, presentó el Sistema de Consulta de la Estadística de las Elecciones, o CICE, una plataforma digital gratuita que permite consultar resultados y datos históricos de los procesos electorales en México. El vocal ejecutivo del INE en Morelos, Edgar Humberto Arias Alba, destacó que la herramienta facilita el acceso y análisis de información electoral para estudiantes, investigadores, instituciones académicas y ciudadanía. El sistema concentra resultados de elecciones federales desde 1991 y locales a partir del 2015. La información puede consultarse por casilla e incluye datos sobre las candidaturas, paridad y acciones afirmativas. La presentación se realizó en la Casa de los Saberes Jurídicos de la Suprema Corte de Justicia de la Nación, en Cuernavaca, con la participación de representantes del Poder Judicial y del Instituto Morelense de Procesos Electorales y Participación Ciudadana, el INPEPAC. El INE señaló que el CICE busca fortalecer la transparencia y el acceso a la información electoral histórica, además de ofrecer datos que permitan analizar la evolución de los procesos electorales del país. La plataforma puede consultarse de manera gratuita en cice.ine.mx. Hasta aquí mi reporte.
13: Bueno, pues si usted tiene algún interés de consultar estos datos estadísticos de las votaciones, puede consultar esta plataforma. Son las 2 de la tarde con 41 minutos, momento de hacer la segunda pausa comercial. Oiga, ¿por qué no estuvo la presidenta Claudia Sheinbaum esta mañana en la conferencia de prensa matutina? Se lo platico después de esta pausa comercial. 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
2: 32 grados centígrados.
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5: ¿Sabía usted cuál es la historia de Leona Vicario? Hoy que se conmemoran los 182 años de la muerte de esta heroína, le platico información peculiar de su vida. Fue una mujer con educación que era raro en los tiempos de vida, de quien tuviera como nombre completo el de María de la Soledad Leona Camila Vicario Fernández de San Salvador. Quedó huérfana siendo adolescente. Un tío administró su herencia y aunque era su vecino, ella vivió sola, algo también poco común en una mujer de aquella época. Leona se convirtió en informante de los insurgentes. A este grupo detonará la independencia. Incluso los apoyó dándoles y donando algunos de sus bienes. ¿Y usted conocía la historia de vida de Leona Vicario?
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2: Como le decía, la presidenta de México, Claudia Sheinbaum, no pudo estar en la mañanera del pueblo este viernes 21 de agosto, por lo que algunas personas pues se preguntaban qué le pasó. La mandataria reportó que pues estaría atravesando por una enfermedad con algunos síntomas que la obligaron a descansar. Fue en su cuenta oficial de X donde la mandataria de México explicó las razones por las que los médicos le recomendaron reposo. Motivo por el cual la secretaria de Gobernación, Rosa Isela Rodríguez, estaría en su lugar en la conferencia de este viernes. Claudia Sheinbaum informó que amaneció con una gripa muy fuerte, además de presentar síntomas como tos y fiebre. Sin embargo, aseguró que no era nada grave, pero que los médicos le habían recomendado tomar reposo y que esperaba que mañana sábado pudiera retomar sus actividades. Pues entonces la presidenta está agripada. Eso fue lo que la mantuvo fuera de la conferencia de este viernes allá en Palacio Nacional. 2:49, oportunidad de escuchar el comentario editorial del profesor Pablo Rubén Villalobos.
6: ¿Qué tal, amigos? Con el saludo habitual para todos ustedes, en gotas vamos a nuestro acostumbrado comentario editorial. Galimatías para el Ayuntamiento de Cuernavaca, lo de la venta de alcohol en todo tipo de expendios, desde los bares, cantinas, tienditas, tiendotas, donde las bebidas alcohólicas están al alcance de todos los que tengan recursos para comprarlos. Así las cuestiones, mientras se vende a granel el alcohol embotellado para que se disfrute domiciliariamente en las convivencias o en los espacios de los comercios que los expenden en copeo, la cuestión de la inseguridad crece en Cuernavaca. Los negocios, por desgracia, a las 6:30, 7 de la noche, bajan sus cortinas frente al embate del comercio ambulante que está a la expectativa para también hacer lo propio y levantar sus puestecitos o puestezotes. Todo esto es parte de lo que controla o descontrola la municipalidad. El secretario de Desarrollo Económico y Turismo en el ayuntamiento, Marcos Manuel Suárez Gerard, ha hecho anuncio en el sentido de que procurará elaborar un documento para tratar de meter al orden a los expendedores de bebidas embriagantes. Por su parte, el secretario particular del ayuntamiento, Óscar Cano Mondragón, a través de sus ujieres deja entrever que el control del comercio ambulante gente que está desbordado y que ahora los comerciantes ambulantes que se pusieron frente a algunos negocios les venden sus espacios callejeros de las calles, de las arterias a los establecidos. Oiga usted lo que está pasando. Ni modo, así son las cuestiones, pero la venta de esos espacios no son a precios de regalo, son a precios de decenas de miles de pesos si es que se los quieren comprar. Y lo de Cano Mandragón va más allá, entra también, según lo dicen sus ayudantes, al control de los espacios de venta de alcohol. No hay, por cierto, en el ayuntamiento un listado completo correcto para poder tener la tranquilidad y la seguridad de que los expendios de bebidas alcohólicas, bares, cantinas, pulquerías y demás cuestiones, junto con los toreos donde se vende bebida al por mayor, estén bajo control, bajo un espacio de reglamento, porque la anarquía en la venta de alcohol en Cuernavaca, por desgracia, está al desorden del día. Ahí se los dejamos para ver qué hacen los de la municipalidad convertida en gobierno. Mejor me voy a otra cuestión. Estados Unidos, a través de las decisiones por órdenes presidenciales de Donald Trump, enfrentó una circunstancia que lo deja en evidencia a Donald Trump. Resulta que establecieron un binomio de la aeronáutica para pasajeros, las empresas Aeroméxico y la otra empresa que tiene su estructura establecida allá en la Unión Americana. Estas dos empresas, la estadounidense y la mexicana, han venido manejando en su asociación o sociedad cuestiones muy bien en cuanto a la transportación y a la puntualidad. Pero el caso es que Donald Trump ordenó que no puede haber sociedad en la aeronáutica entre línea estadounidense y línea mexicana, Aeroméxico. En estas cuestiones vinieron las demandas y los amparos ante la Corte de Justicia de los Estados Unidos, quien le dio palo a Donald Trump, porque le dio la razón a las dos empresas aliadas para que puedan seguir prestando su servicio de transportación. Ni modo, así le está yendo a Donald Trump por esas cuestiones de tantas locuras que ha cometido en su segundo tiempo como presidente de los Estados Unidos. Ahí lo dejamos. Y a propósito de Donald Trump y los Estados Unidos, oiga usted, ¡ajú! El peso mexicano logró que el dólar bajara en su costo a 16 pesos y centavos. Hacía años que no tenía esa baja cotización el billete verde. Y por lo tanto, esto se puede considerar que es un éxito para los empresarios inversionistas y la economía que se maneja en nuestro país frente a la macroeconomía estadounidense. Hasta mañana, que será un día más. Hoy está siendo un día menos. Pablo Rubén Villalobos se despide de ustedes, gracias a mis compañeros en cabina, a cuidarnos en fin de semana.
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2: Rubén Rocha Moya retoma actividades como gobernador de Sinaloa. Es mi deber cumplir con el mandato de las y los sinaloenses, afirmó al llegar a Palacio de Gobierno y decir, vengo a retomar mis actividades. La secretaria de Gobernación, quien encabezó este viernes la conferencia de prensa matutina en Palacio Nacional, reconoció fallas del mecanismo de protección a periodistas. La funcionaria federal explicó que ante las quejas, la empresa proveedora de servicios dejará de tener contrato. Tras arribar a la Ciudad de México procedente de Argentina, Farías Laguna fue ingresado al penal del Altiplano y puesto a disposición del juez por huachicol fiscal. Este excontralmirante fue trasladado al centro penitenciario en un helicóptero de la Armada de México. Posponen de nueva cuenta la audiencia de Joaquín El Chapito Guzmán López en Estados Unidos y ahora será hasta el 2027. Guzmán López se entregó con él a Ismael El Mayo Zambada con la esperanza de lograr un acuerdo con el gobierno norteamericano. En información internacional le platico que este viernes 21 de agosto, el Ministerio de Justicia de Turquía solicitó formalmente a la Interpol una orden de arresto internacional contra el primer ministro israelí Benjamín Netanyahu y otros altos cargos de su gobierno. ¡Vámonos con la información deportiva!
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2: Saludo con mucho gusto a Sergio, al Checo Vázquez, que ya está en la línea telefónica. Mi Sergio, ¿cómo estás? Buenas tardes. Checo, platícanos, ¿cuál es la información deportiva para este fin de semana?
4: ¿Qué tal, amigos de La Comadre? Buenas tardes. Nos vamos con la información deportiva. Para los que pensaban que los argentinos eran los consentidos de Infantino, la FIFA sancionó a varios integrantes de Argentina por los incidentes registrados después de la derrota ante España en la final de la Copa del Mundo. El castigo más fuerte fue para Leandro Paredes, quien recibió 10 partidos de suspensión y una multa de más de 1,5 millones de pesos. Nahuel Molina fue sancionado con la misma cantidad de dinero, pero con 7 encuentros sin acción en las canchas, mientras que Thiago Almada recibió un partido de castigo. Del lado español, fue el único español que fue sancionado fue Gavi, quien recibió un partido de sanción. Además, la Federación Argentina de Fútbol fue multada con más de 5,000,000 de pesos, además de que tendrá restricciones en sus aforos como partido de local en los próximos partidos. En otras noticias, hoy arranca la jornada 5 de la Liga MX. Tigres enfrentará al Atlante a las 7 p.m. A la misma hora, León se medirá al Monterrey. Por su parte, Juárez chocará contra el América a las 9 de la noche, mientras que Querétaro se enfrentará al Toluca a las 9:10 p.m. Mañana sábado, Chivas se enfrentará a los Xolos de Tijuana a las 5:07 de la tarde. Más tarde, Puebla enfrentará al Santos a las 7 p.m. Y para cerrar el sábado futbolero, Cruz Azul chocará contra el Atlas a las 9 de la noche. Y el domingo, Pumas se medirá al Necaxa a las 7 p.m. Hasta aquí la información deportiva.
2: Gracias por la información deportiva y para cerrar, vamos a escuchar la información ahora de los espectáculos.
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7: Vámonos con las noticias más sonadas del mundo del espectáculo. Soy Dani Vázquez, comenzamos. Galilea Montijo lanzó un fuerte llamado de atención a los habitantes de la Casa de los Famosos México, al considerar que no están mostrando suficiente espíritu de juego ni competencia. Durante la gala de nominación, la conductora les pidió involucrarse más, generar estrategias y darle contenido al público. Aunque aseguró que lo dijo con cariño, su mensaje fue contundente. Espera que los participantes despierten y comiencen a jugar de verdad. Vanessa Huppenhoten vivió momentos de angustia mientras circulaba por viaducto en la Ciudad de México. La conductora denunció en redes sociales que una camioneta color vino intentaba detenerla, situación que la hizo temer por su seguridad. Vanessa logró alejarse del vehículo y posteriormente informó que se encontraba a salvo en su casa. El caso generó reacciones divididas en redes sociales, entre mensajes de apoyo y críticas por la manera en que pidió ayuda durante el incidente. Perdona si te hago llorar. Juanga vuelve a la suerte. A 10 años de su partida, Juan Gabriel regresa a la Lotería Nacional con un billete conmemorativo que celebra su legado. Son 10 diseños diferentes con momentos icónicos de su carrera. El cachito cuesta tan solo 40 pesos y el sorteo será el 28 de agosto, justo en el aniversario de su fallecimiento. El Divo de Juárez sigue sonando y ahora también puede traer tu suerte. Hasta aquí las novedades del espectáculo. Soy Dani Vázquez, nos vemos.
2: Muy bien, pues así llegamos al final del noticiero. Yo le agradezco a todos y cada uno de ustedes por haber estado esta hora con nosotros. Usted se mantiene bien informado. Ya lo sabe, durante el fin de semana le invito a estar al pendiente de las redes sociales de Diario de Morelos. Y si no ocurre otra cosa, el próximo lunes a las 2 de la tarde tenemos una cita para seguir compartiendo más noticias, más información. Son las 3 de la tarde en punto. Llegamos al final en los controles, Poncho Contreras. Yo soy Víctor Manuel Romano. Que tenga una excelente tarde de viernes, un mejor fin de semana. Quédese en la programación musical de La Comadre 101.7. Hasta el próximo lunes.
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2: Hola, ¿cómo están? Muy buenas tardes. Hoy es viernes. Por fin es viernes. ¡Qué rico! ¡Sí! Viernesito sabroso, viernesito de mucho trabajo. ¡Qué rico! ¡Sí! Ya se me fue la tarde. Ya nada más en la nochecita, pues a donde me digan, yo ahí estoy ya con mis pies. Y no, ni tanto, porque ya me duelen mis pies. pero bueno, no importa. Si voy a estar sentadita y aquí me va a llegar de un lado la botana, ¡sí!, del otro una fría. Ay, ¿qué pasa? No, fíjate que yo de repente toco, ya no sé qué pasa con los celulares. No. Como que tantito los toco y empiezan a hablar y yo, espérame, no te hablé. Sí. Bueno, les decía, viernesito sabroso rico, muy buenas tardes a todos ustedes. Bienvenidos a Las Calientitas, son las 3:06, les saluda Leti Salgado. En esta tarde me acompaña ya en los controles, también ya llegó, le dije, no, si yo llego a esta hora, tú también llegas. Sí. Ana Ordóñez. Más adelante nos estaremos viendo las caras mutuamente, de por sí no la vamos a ver desde ahorita, pero bueno, ya más, llegado en Mátame Esta, así que bueno, ya comuníquense con nosotros 3537608 y 3537609, vamos a iniciar con una calientita en esta tarde, llegan los huracanes del norte y nos canta, parece que

0: a la gente.
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15: En Cuautla, 31 grados.
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15: Las 3 con 25 minutos, seguimos aquí en Las Calientita, pura calientita.
18: ¡Sí! Ay, ay,
15: ay. Vámonos rápidamente con este audio que nos dice.
19: Buenas tardes, ¿me podrías complacer con la sección de... Aquí es, por favor. Bye, saludos, soy la Peque de la Lavandería.
15: Mi Peque, te mando muchos saludos y abrazos, bonito fin de semana. Dice Leti, buenas tardes, por fin es viernes. El fin de semana con las cheves, beber, viernes. Ya escuchando las calientitas, sí, así es. Y bueno, aquí dice, señorita Leti, buenas tardes, me complaces por favor con la canción de los Yes Yes, Dueño de tu Amor. Muy bien, ahorita se la complacemos. También dice Leti, manda saludos al abonero que ya deje las chelas, al que Kevin, de parte de la ruta, Juan Morales.

0: Morales y a Carlos. Un beso. Ay, hoy no pasé en la ruta. Ay, es que hoy estuve trabajando todo el día, pero ya mañana, voy a cobrar otra vez. Al abonero, que ya deje las... No, pues ya que las deje. Si no, ¿cómo va a ir a cobrar luego? Pero es fin de semana, déjelos descansar, vaya el lunes a cobrar. Ay, que luego se le antoja a uno en fin de semana que los esquites y el lotito. Y luego cuando ya nos van a cobrar, pues ya no nos alcanza. Siguiente audio, a ver.
1: Hola Leti, buenas tardes. ¿Me podías complacer con la canción de Muy Bobadilla, Tus Mentiras?
0: Muy Bobadilla, Tus Mentiras. Ese tema está bien solicitado. Bueno, lo vamos a complacer ahorita en un momentito más. Siendo las 3:27, vamos a irnos con el tema que nos solicitaron y se llama Aquí es la original Banda Limón.

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0: Las 3:38 minutos, seguimos en este espacio de las calientitas aquí en La Comadre. ¡Ay, por cierto, mi querido ¡sí! Paya! Se me pasó, Paya, estaba yo tan emocionada con lo del pollo. Es que me escribió Paya, mi fiel radio escucha también de La Comadre. Dice, Leti, mándame saludos, di que yo escuchando a La Comadre, siempre La Comadre, ya mandé a mi gente por mi pollito feliz. Y sí, cierto, sí la vi, yo hasta tenía ganas de decirle, ¡ay, te puedo encargar uno para mí! Que sí, sí lo vi. Hecho, ¿verdad? Pero no lo hice, así que ya no quise esperarme a hacer fila. Pero bueno, provechito, mi querido Paya, a toda la familia, que haya comido rico su pollito. Bien, vamos a seguir con más. Oye, ya no supe si lo mandé. A ver, déjame escuchar este audio.
2: Hola, hola, mi amor, mi Leti. Aquí el Basi dice que le puedes poner una canción, la de Cuchillos. Esa que dice ¿cuál? Que a veces lloro y no sabe ni qué hacer. Ni qué hacer hace en su casa. Gracias, Leti.
0: Sosé, mi amor, es que yo ya te he dicho una y una y una vez. Así como cuando la gente es bien necia. Que estamos en las calientitas y que esa no es calientita. Eso de a veces lloro ya es bien viejisísima. ¡Sí! Pero a ver si mejor te la pongo más adelante, ¿va? ¡Qué bárbaro, qué bárbaro contigo! ¿Qué voy a hacer? Bueno, mientras tanto, vámonos a una pausa. Ya volvemos.

0: te despegues, que esto apenas se está poniendo bueno. 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
2: ¡Ay, mijo! ¡Te veo al rato!
9: Hoy es viernes, aquí en Las Calientitas. Saludos para todos los que se siguen reportando con nosotros. Bonita tarde en este viernes caluroso. ¡Y qué calor está haciendo!
15: ¡Sí! ¿Qué tal? Bonita tarde. Oye, yo también te quería pedir un saludo, pero ¿para qué un saludo? Pudiéndome mandar un besote. Por favor, cuídate mucho. Bonita tarde.
9: Ahí te va un besotote. ¡Saludos! Bonita tarde y bonito fin de semana. ¡Sí! Ya huele, ya es el bebé viernes. Mañana es sabadito, rico domingo para estar en familia. Hoy ¡sí! viernes para irse. Se les da permiso, caballeros, váyanse con los amigos. Ay, sí, ¿no? Y la esposa regañando ahí con la chancla. Nada de que te me vas con el amigo borracho, es el que siempre te sonsaca, ¿no? El clásico de las mujeres también, ¿no? Ay, mi amor, pero no es cierto. Si Fidel no es así, ¿por qué dices eso? Su esposa sí lo deja. No. Si él es el primerito que te sonsaca. ¡Sí! Y le vas a decir ahorita que no. Ahorita mismo le dice, ahí está el otro pobre aguantando. Ay, no, pobrecitos. ¿Para qué se casaban, Juan? ¿Para qué se casan? Bueno, vámonos rápidamente con más música. Aquí llega el tema del grupo G, el carnaval.

0: que les quiero dar una recomendación. 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
1: ¿Y saben quién regresó?
0: 5 minutos y las 4 de la tarde, ¡qué rápido! ¡Sí! Ya se está pasando la tardecita, provechito para todos los que están terminando de comer. ¡Ay, ya se hambre! Y luego cuando es viernes, no hombre, bueno, a mí se me antoja de todo un poco. Y cuando no he comido es cuando quiero comer triple. Bueno, provechito para los que estén comiendo hoy viernesito, ¡sí!, que sería el pozolito también, puede ser. Unas enchiladitas o ¡sí!, ¿qué será que estén comiendo? Platíquenme, compártanme, manden su fotito a nuestro WhatsApp, que es al 735-180-1017. Veamos a ver si ya recordó que estábamos hace rato. Bueno, aquí finalizando las calientitas.
2: Hola, aquí el Clyder ya se enojó porque andas mandando besos y a mí no me mandaste ni uno. Pues, ¿qué pasó?
0: Ahí te va uno bien tronado. Ay, pensé que ibas a mandar otro. Bueno, ya estoy en la recta final de las calientitas y vamos a seguir con más música en estas tardes, en esta tarde aquí con la comadre, así que síganme acompañando y también yo a ustedes para que estemos disfrutando de la música, de todo lo que quieran. Compártanme qué van a hacer este viernes, este fin de semana, cómo les ha ido, cómo les fue, cómo finalizó su semanita, si bien les faltó algo, se sienten como que algo no estuvo bien, no sé, si quieren compartirlo, ya saben, llame o a nuestro WhatsApp. Vámonos con música y despido las calientitas con Patrulla 81, Desvelado.

0: Ya sóplenle. Hasta aquí la tanda más ardiente del día. Se nos acabaron las calientitas por hoy. El comal ya pide relevo, pero en la siguiente emisión lo volvemos a prender. 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
14: Hola, ¿qué tal? Buenas tardes. Les saludo con gusto. Yo soy Víctor Manuel Romano y le presento el corte informativo de Diario de Morelos. El Congreso local advirtió que no aprobará una reforma al Instituto de Pensiones que vulnere derechos adquiridos mientras espera la iniciativa del Ejecutivo Estatal y mantiene pendientes alrededor de 500 trámites de jubilación. Así lo dio a conocer el presidente de la Junta Política y de Gobierno, Daniel Martínez Terrazas. El municipio de Cuautla aplicará una ley seca este sábado 22 de agosto con motivo del concierto del Circuito Nacional de Orquestas y Concierto por la Paz, que se realizará a partir de las 6 de la tarde en el Monumento a la Bandera. Durante la jornada no habrá venta de bebidas alcohólicas, así lo dio a conocer la secretaria de Cultura del Gobierno de Morelos, Montserrat Orellana Colmenares. La presidenta de México, Claudia Sheinbaum, no estuvo este viernes en la conferencia mañanera del pueblo, derivado de una fuerte gripa, por lo que los doctores recomendaron reposo. La mandataria, a través de redes sociales, aseguró que el día de mañana sábado esperaba retomar sus actividades cotidianas. Esta es toda la información al momento. Le invito a que vaya a las redes sociales de Diario de Morelos, donde constantemente actualizamos la información. Mientras tanto, que tengan todos muy buena tarde.
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0: Sabroso como para andar ahorita nadando, puede ser. Y mire que es bien bueno nadar,
1: ¡Sí!
0: Nadar te ayuda mucho a tener, para los que tienen problemas de dolor de espalda, de lumbar, todo eso es muy bueno. Así no estás tan adolorido ni andas con dolores, es muy bueno. Y aparte de todo, pues bueno, es como tener mucha condición física. Ay, lamentablemente no sé nadar. Pero bueno, aprovechen los que sí y los que se vayan a ir de balneario este fin de semana. Bueno, ahí escuchamos el tema de se llama Un Bebito con Tus Ojos. Es Banda Cuisillos. Vámonos con saludos, dice. Y de los pobres de como yo no me mandaste un beso, Leti, uno, Leti, hasta Cuituco. Ay, mi amor, es verdad. Te mando un beso. Que tengas bonito fin de semana y que sueñes este fin de semana conmigo. Ay, no te vayas a caer de la cama. Bueno, vámonos con siguiente audio.
2: Leti, buenas tardes. Viernes, ya es hora de ir por las frías. Podrías poner el tema Yo Quiero Chupar de los Superlamas. Bonita tarde y feliz fin de semana.
0: Bonita tarde, bonito fin de semana. Hay que ir por la fría, como dices tú. Muy bien, vámonos rápidamente con más música. Aquí les dejamos el tema. Es para aquellos que les gusta mucho esta canción. Se la quiero dedicar con mucho cariño y amor para El Bullo. Yo Quiero Chupar, Superlamas.

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0: Las 4 con 18 minutos, seguimos aquí en esta tarde, aquí en Tarde con la Comadre. Vamos rápidamente con saludos, tenemos audio.
1: Buenas tardes, Leti, ¿me podrías complacer con la canción Parece que no, por favor? Bye, saludos.
0: Bye, saludos.
1: Desde la lavandería más, te mando saludos, la peca de la lavandería.
0: Gracias, saludos, bonita tarde. Dice, gracias por la canción, mi amor. Ahora mándame un beso para que me tome. ¿Cómo dice? Ahora mándame un beso para que me tome unas bien frías. Hace ser el bullo, ¿verdad? ¡Bullo! ¡Saludos! Sí. Bonita tarde para ti, bueno, para todos ustedes. Son las 4 con 20 minutos. Aquí seguimos disfrutando de la más sabrosa de Morelos. Así que vámonos a una pausa, ya volvemos. 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

0: profunda. Para un karaoke estaría perfecto.
1: ¡Sí!
0: Fin de semana para verse las parejitas que no se ven entre semana. Y también fin de semana para ir por las alitas.
1: ¡Sí!
0: Más tarde para ir a... Pues sí, la verdad vale la pena una frita total. Que luego que quieren que con salsitas y gomitas y no sé qué. Pues sí, bien merecido para los que trabajaron toda la semana.
1: ¡Sí!
0: Saludos, dice, bonita tarde, Leti. ¿Serías tan amable de poner la canción de Banda MS? Pásame el bote. Y también vamos a... ¡Vámonos! A mandarle un saludo también especial para la señora Lucy que nos está escuchando en esta tardecita. Señora Lucy, abrazo, bonito fin. Vámonos con más música. Estás en las tardes con la comadre.

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1: Las 4:45, ya casi van a dar las 5 de la tarde.
3: ¡Sí!
1: Ya llega después una horita más y empezamos Mátame Esta, ¿eh? Mátame Esta. Y bueno, ya saben, todo lo demás que sigue como Noches con Salsa, Memorias ¡sí! de la Comadre, aquí en el 101.7. Saludos, amigos de las gasolineras que están escuchando a la Comadre a todo volumen, las de las abarroteras, también para todos nuestros amigos de las diferentes tiendas de autoservicio. Amigos, mis choferes, ¡ay, qué bonito! Voy a volver a dar otro paseo por ahí, a ver si el fin de semana no tengo trabajo y no hago nada, entonces me voy ahí a andar ahí con el rol, ¿no? Bueno, fin de semana que llegó, ¡qué rápido! Ya estamos prácticamente a poco de que acabe el mes de agosto y luego ya estaríamos en el mes patrio, septiembre. Pero bueno, mientras tanto vamos a seguir aprovechando este mes, y para todos los que también ya viene su cumpleaños, ¡ay, qué bonito! Váyase preparando. Si es damita y le gusta verse súper guau, pintarse el cabello quizá, hacerse un masajito, un facial, vaya a tener usted una invitación a alguna salida en especial y luzca bella. Bueno, vamos a escuchar este audio.
7: Jorge Hermoso, muy buenas tardes. A ver si te da tiempo de ponerme una cancioncita de Tercer Elemento, y el tema se llama En Boca de Todos. No tiene malas palabras. ¿Sabes quién soy? Sale, bye.
1: En Boca de Todo, Tercer Elemento, mala suerte. Ándale, mira, ¿de dónde sacaste ese tema? Pero ahorita te lo busco. Muy bien, bonita tarde y vámonos con música. Aquí llega el tema de Junior Clan y se llama Tiene Tumbao.

0: Más sabe que es viernesito para bailar con esta canción de fondo musical, la de ¡sí! Nunca es suficiente. Agarre a su parejita y si no quiere salir para no gastar, porque lo entiendo, ahí en la casa, súbale todo volumen a la comadre, se pone a bailar ¡sí! y disfrutando de la música, y ustedes ahí se ponen a preparar unas palomitas, ya sabe, la botanita bien rico, ¡sí! y a bailar en este viernesito sabroso. Total, mañana sabadito, que muchos no trabajan, pues se levanta tan tardecito, y también si tiene usted ahí una botellita de vino, pues échele una copita, no hombre, qué delicia, y van a disfrutarse ¡sí! ahí entre la pareja, porque el matrimonio debe de estar siempre feliz, y recuerde ¡sí! que entre, no porque se vean todos los días, hagan la misma rutina de verse, de saludarse en la mañana. No. Digan, ay, mi amor, ¿qué te parece? Ay, vamos a... Y luego los hijos que ya están grandes que salen de la casa, sí. ¿verdad? Ahora vamos a echarnos una copita de vino, vamos a bailar y disfrutar, y platicar, a lo mejor cuando se conocieron. No, qué cosa tan maravillosa, la verdad. Eso ha de ser bien bonito y entonces puedes resurgir nuevamente el amor, así como los unió la primera vez. ¡Ay, sí. ay, ay! Bueno, les mando saludos para todos ustedes y aquí vamos a seguir en esta tardecita. Ya encontramos tu canción, mi querido Mala Suerte, te la vamos a poner ¡sí! un momentito más después de regresar de una pausa, porque aquí seguimos en La Comadre 101.7. Ya vuelvo.
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Las 5:08. Bonita tarde para todos mis amigos que me están escuchando ahí en casita, en el negocio, para los amigos del automóvil, amigos traileros, también para mí. Ay, mis amigos, mi amigo el trailero que siempre está escuchando, que anda viajando, pero lo que me gusta de él es que él mismo dijo que Leti, tranquilamente, aquí despacio, así como debe de ser. Porque hasta disfrutas el viajecito, a lo mejor te toca ir a un lugar donde no conoces, entonces ahí vas, no sabemos también las curvas que hay en esos ciertos lugares. Sí. Entonces no hay más como disfrutar la música, vas relajado, te llevas tu refresquito bien frío o tu cafecito para que no te vaya a dar el sueñito, y así ustedes manejando para que lleguen con bien al destino a donde se dirigen. Así que les mando muchos saludos también a ustedes, y por supuesto también le mandamos saludos a los de la central, a los amigos de la plaza, sí, que andan ahorita todavía ya apenas quizá ya recogiendo, levantando, que se levantan bien temprano, para la venta de los productos que ustedes venden. Sí. Los entiendo, qué cansado ha de ser. ¿Por qué te pones a recoger? ¿Por qué te pones a la basura? Y luego, pues que lo que sirve, lo que no sirve, y siempre va a haber basura, y entonces otra vez mañana lo mismo, volver a sacar, y eso yo sé que es un trabajo muy pesado. Así que ¡sí!, les mando un saludo también a ustedes, pero échenle ganitas, porque ya llegó el viernes. Vámonos con música. Aquí llega el siguiente tema, que se llama El Tercer Elemento, en boca de todos.

0: sigue.
1: Hi, yo iba a decir, ¡ay, hombre! Soy la otra pensando en eso y más bien decía, ¡sigue la cumbia! Las 5 con 20 minutos. Ahí escuchamos esta canción y me gusta mucho. Estoy hablando que salió hace como unos, ¿qué será? 28 años, quizá más o menos por ahí así. Y bueno, aquí seguimos en esta tarde. Vamos a mandar saludos. ¡Sí! Dice: percibo que vas a ser una buena esposa, Leti. Ojalá y lo lleguen a ver mis hijos. ¡Ay! Pues déjame te cuento que sí, ¿eh? Sí, yo sí sería una buena esposa, porque yo sería de las ¡sí! que le tendría todo bien ordenadito. Ya cuando saliera de bañar, ya todo bien planchadito ahí, en la cama, para que ya tuviera su camisa, su pantalón, sus calcetines, zapatos bien limpios, todo, con todo y recadito. El desayuno le prepararía con mucho amor. Llegando de trabajar, le daría un masajito de espalda, de piecitos.
2: ¡Ay, señor! ¡Llévame pronto!
1: Sí, la verdad es que sí, yo haría todo eso, pero bueno. ¿Ya me tengo que ir a una pausa? ¡Ay, sí, cierto! Vámonos a pausa y ahorita

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0: 5:29, hoy no más. Ando bien, pero bien. Dándole a la vida, tarara, los recoditos. Así ya me imagino todos amaneciendo el día de mañana. O continuando así el día de mañana. Ahí escuchamos el tema de los invasores de Nuevo León y esto se llama Que la dejen ir al baile sola.
1: ¡Sí!
0: Ay, sí, porque luego te andan mandando con el hermano, ¿verdad? Que te acompañe tu hermano y tú no. O la hermana menor. No, mamá, yo pues no, no, pues si no, no vas. Ay, ¿cómo era uno antes?
2: Ay,
0: no,
2: señor, si ahora, llévame pronto.
0: Antes así era. A mí a las tardeadas siempre me tenían que mandar a mi hermana, la que tenía 2 años mayor que yo, y me chocaba porque ella al hacer eso se sentía que era mi mamá, entonces me regañaba y se ponía así en su plan. Entonces dije, no me mandes con ella, mamá, y siempre me mandaba las tardeadas con ella. Ay, yo bien enojadísima, eso sí está bien feo. Pero así es, así son las mamás. Y si no, no vas, ¿no? Ya sabes, ¿no? Y si no, no vas. Oye, antes cuando te pegaban con la cuchara, ¿eh? La de madera de... Pero ahora, uy, no, prohibidísimo. Eso sí, no, fíjate, ¿por qué no me tocaron aquellos años a mí? Ay, a mí mi mamá con 2 minutos tarde ya me estaba esperando en la puerta con... Pues sí, con la pala de algo, de la cuchara y eso. Yo creo que por eso me volví tan puntual.
1: ¡Sí!
0: Estaba bien amenazadísima. Bueno, en fin, cosas que pasan. Las 5:30, vámonos con más música. Aquí llega Askis, Amor Regresa.

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0: amor. Ay. Ay, parece que ya llevo unas enzimas y apenas me estoy sirviendo un cafecito bien calientito.
1: ¡Sí!
0: Bueno, ahí escuchamos. Bueno, no, más bien de fondo musical es el tema de Ya lo sé. Que aunque llore, te implore y te ruegue, no vas a volver. José
1: Ay, señor,
0: Manuel
1: llévame
0: Figueroa,
1: pronto.
0: regresa a mí. Ay, sí. ¿Qué tal si lo estuviera escuchando? Es que en Cuernavaca uno nunca sabe. La ley de atracción es la ley de atracción. Entonces yo estoy decretando que José Manuel me va a escuchar en un momento. Va a subirse a su auto y va a decir: ya me harté de escucharme a mí mismo, voy a poner la radio.
1: ¡Sí!
0: Y ahí automáticamente le aparece 101.7. Y de repente sale Leti diciendo: mi novio José Manuel. Entonces, él puede decir: oh, voy a marcar. Uno nunca sabe. Así la vida. Ay, chiquito. Ya no sé si esa canción se la cantó a Angélica Vale o qué. Ay, bueno. Ay, no, ya no quiero llorar más. ¿Dónde que de por sí soy bien sentimental, llorona, chillona? Yo soy bien sentida. Ay, no, porque soy cáncer. Bueno, escuchamos el tema de Valentín Elizalde, Te Quiero Así. Y más música vamos a tener porque ya estamos a punto de cerrar este espacio para iniciar Matamesta
1: está
0: con Anita Ordóñez. Así que les mando saludos para que sigan ustedes aquí en comunicación con nosotros. Rápidamente mando el saludo, dice: hola, buenas tardes. Una pregunta, ¿se hacen ¿cómo? Se hacen preposadas, lo que pasa es que quisiera pedir una posada musical. Ay, fíjate que ya tiene mucho que ya no hacemos eso, mi querida persona que me acaba de escribir, pero tú pendiente. Dice: hola, corazón, aquí chico,
1: sí,
0: ponme la canción de Lenin Ramírez, Todo lo fue, tú y yo, jaja, saludos desde aquí en Ocuituco, aquí sigo escuchándote. Gracias. Me voy rápidamente con este siguiente audio.
2: Hola, Leti. Hola, Anita. Yo soy mi borrachito. Ay, me mandas música romántica para mí.
0: ¿Tú le crees? Ay, no te creo. Venga, vamos con el siguiente audio. Ay.
3: Perro de la semana, perro de cuerda.
0: ¿Ya te gustó esa? Perro de cuerda. Ah, sí, cierto. ¿Pero cuál y con quién? Dime, porque por eso no la pusimos ayer.
1: ¡Sí!
0: Vámonos con este último tema y ya regresamos en Mátame Esta.

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